0: Mañana Olímpica Estéreo 105.9. Buenas tardes, buenas tardes, buenas tardes. Un abrazo, ¿cómo están? Un abrazo, señoras y señores, aquí acompañándolos. Bueno, les contamos cómo va el tema del Mundial. Ya está ganando Bélgica, le está ganando 1-0 a Estados Unidos. Eso, eso. A los locales. Jason, ya está ganando Bélgica, una tromba arrancando con toda. Ahí les vamos a estar contando, señoras y señores, los oyentes de Olímpica Estéreo 105.9.
1: Ok.
0: Un abrazo para todos. Soy Romeo, como siempre, feliz de la vida, mejor que nunca, mejor que ayer y mañana estaré mejor que hoy. Feliz de acompañarnos en esta noche con Olímpica Estéreo 105.9.
1: Maluma, bebé, baby.

0: que le metió también Donald Trump. No se podía quedar quieto, señoras y señores. Mira cómo le pegó ese balón, ve. Ah, no, lo desviaron. Qué bien, lo desviaron por un golazo. Nada que hacer, Courtois. Nada que hacer. Ay, por poquito de la coge, ve. Bueno, señoras y señores, está empatando Estados Unidos 1-1 frente a Bélgica. Bueno, señoras y señores, ahí les tiro el dato. Ah, pero venga, también les voy a contar otra cosa, oyentes de Olímpica Estéreo. Oyentes de Olímpica Estéreo, justamente abrí el micrófono y pum, gol. Bueno, hey, les voy a contar algo. 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Gol de Bélgica. Gol de Bélgica, señoras y señores. Gol de Bélgica. ¡Gol! No, pero este no lo va a cantar tanto ya, me cansé. Cántalo vos, cántalo vos. Cántalo vos, hombre. Cántalo, narralo vos. Diga gol de Bélgica, diga gol. A ver, Mojica, a ver. A ver, Mojica, triunfe una vez en su vida. Sí, no, ya, gol, gol, darle el gol. Ahí cómo fue.
1: 2-1 gana Bélgica ante la selección estadounidense, centro de Alejandro Trossard. Y en excelente el cabezazo, zona de 16.50. Romeo, después de haber empatado, no, solito, cabecea ante los dos defensores.
0: No va a cantar. Oiga, el gol, el cantagol de Olímpica Estéreo no va a cantar, tiene que cantarlo.
1: Tengo que cantar.
0: Cántelo, cántelo.
1: Centro de la selección de Bélgica, cabecea, sale Merkes. Atención, golazo, golazo, golazo, golazo, golazo, golazo, golazo, golazo, golazo.

0: Segundo Romeo lo canta.
1: Bueno, señoras y señores, 2-1 Bélgica, le está ganando a Estados Unidos rápidamente. Se le volvió a remontar. Ay, a pasito. Venga, yo le sigo contando entonces. 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Para ganarse la nevera. 7:34 en Olímpica. Música, soy Romeo. En tu radio.

Estados Unidos, USA. Ah, bueno, ya terminó. Se van a descanso, señoras y señores, ganando Bélgica. Están ganando 2-1. Le están ganando a Estados Unidos.

Estados Unidos, papi. Estados Unidos no se queda con esa. Vamos a ver qué va a pasar, señoras y señores. Vamos a ver qué va a pasar. Y esto se compone. Ya les estaremos contando cuáles son los equipos clasificados. Hoy España venció 1-0 a Portugal al final del partido ya. Y les estaremos contando los oyentes del Olímpico Estéreo 105.9.

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minutos de la segunda parte. 9 minutos en realidad. Pero aquí les estamos contando a los oyentes de Olímpica Estéreo 105.9. Bueno, señoras y señores, en Olímpica Estéreo 105.9, ustedes ahí empiezan a participar en esta noche olímpica, noche de Tusa Olímpica, para que ustedes compartan con nosotros, nos dejen ahí sus mensajes, sus notas de voz. Y por supuesto, pues puedan disfrutar a las 8 en la noche, 19 minutos, 8:19. Ya vengo con ustedes.

los voy a inscribir para que ustedes participen con el arriendazo olímpica. Así que bueno, preparados. Cualquier momento van a poder ganar con Olímpica Estéreo. 8 de la noche, 18 minutos, 8:18. Soy Romeo, te acompaño, estoy en tu radio.

0: Olímpica Estéreo 105.9 a esta hora. Señoras y señores. Noche Olímpica. Tusa. Cachos y sexo.
1: Olímpica. Bueno, váyame dejando ahí sus notas de voz, oyentes de Olímpica Estéreo 105.9.
0: La Noche Olímpica. Se está perdiendo Estados Unidos. El arquero de Estados Unidos regaló el gol de una forma impresionante.

o si eliminaran a la selección Colombia del mundial. O sea, ¿cuál sería la tusa? Pues no, empiecen a contar historias también. No, es que me dolió muchísimo que mi ex me dejó, me puso los cachos con...

0: la eliminación de Colombia del Mundial o la eliminación de su ex. Obviamente la eliminación de Colombia no va a pasar, pero en un hipotético caso que pueda pasar, ustedes me van a contar, oyentes de Olímpica Estéreo, al WhatsApp 320-650-1059, que yo estoy aquí para escucharlos. Notas de voz 320-650-1059. Notas de voz 320-650-1059. Y me cuentan oyentes de Olímpica Estéreo, pues. Estoy listo, estoy presto aquí para escucharlos a todos. Pasado Olímpica. Olímpica Estéreo, hola. ¿Qué estás haciendo?
1: Escuchando Olímpica Estéreo, se metió.
0: ¿Usted no duerme, no descansa o qué, Materón?
1: Bien, quiero ganar.
0: Ah, bueno, listo. Ahí vuelvo ya, lo inscribo, mijo. Hágale, tranquilo, yo. Listo, papi, hágale, fresco. Fresco que ya está inscrito, hágale.

0: en Olímpica Estéreo. 601-526-2602-601-432-3106. Así que estamos listos, ve. Mañana juega Colombia. Y estamos listos, papi, estamos listos. Vamos por Suiza.
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0: Y para participar,

0: playa.
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0: 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Olímpica Estéreo 105.9, ahí está pues. Listo, ¿qué dice la gente hasta ahora? ¿Nos queremos escuchar ahora?
1: Yo estoy escuchando Olímpica Estéreo. ¡Se metió! Me gustaría, por favor, pedir para esta noche escuché una canción que se llama Qué de raro tiene, pero no la versión de Vicente Fernández, sino la de Los Temerarios. Entonces, por favor, gracias. No les voy a compartir qué pasó, pero por
0: cuente,
1: favor, ahora con la canción. Gracias.
0: Cuente. Es que esa versión de Los Temerarios no la tenemos dentro de nuestra carta musical. Tenemos la versión de Vicente Fernández, obviamente, que la versión que todos hemos escuchado, mate. Pero bueno, listo, mientras suena esta canción, yo voy por acá escuchando a nuestros oyentes a ver qué dicen a esta hora en el WhatsApp de Olímpica Estéreo. Hola, Olímpica Estéreo, buenas noches.
2: Hola, Romeo, buenas noches. A mí me dolería muchísimo que me termine más mi ex.
0: Ajá.
2: Más que salga Colombia al Mundial. El dolor es terrible, terrible, terrible.
0: Ok.
2: ¿Qué estoy haciendo yo? Escuchando Olímpica Estéreo. Se metió.
0: Ustedes me responden la pregunta. ¿Qué
2: reportando
0: les dolería?
2: De localidad, saquen.
0: Un abrazo, mi corazón. ¿Qué les dolería más? ¿La eliminación de Colombia o cuando su ex los eliminó? Ustedes me van contando ahí en Olímpica Estéreo 105.9. Hola, Olímpica Estéreo.
3: 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Yo siempre consumo ron viejo oscuro.
0: Ah, bueno. Mandé ahí la fotico, pues, mandé ahí la fotico, mijo, con Olímpica Estéreo para que participe. Hola, oyentes de Olímpica Estéreo 105.9, ¿qué me dice la gente? Hola.
4: Sí, Romeo, buenas noches, ¿qué estoy haciendo? Escuchando Olímpica Estéreo, aquí llegando a la casa en el barrio Aguas Claras.
0: Un abrazo.
4: De mi trabajo. ¿Qué me dolería más? Pues claro, que eliminaran a Colombia, obvio, que me va a doler mucho que eliminen a Colombia, porque le estamos haciendo mucha, mucha fuerza a Colombia para que seamos campeones. Dios mío, un añito que nos toque a nosotros.
0: Sí.
4: Pues nada, y la terminación comillas, pues eso era algo que ya se veía venir. Que estoy haciendo, escuchando Olímpica Estéreo, se metió mi rol.
0: Gracias, mi amor, por estar ahí. Y ustedes siguen participando con nosotros, dejándonos ahí sus notas de voz. Participan con Olímpica Estéreo 105.9, el WhatsApp 320-650-1059, ya. Señoras y señores. Dientes con Olímpica Estéreo 105.9. Está perdiendo Estados Unidos. Faltan 5 minutos más la reposición. Ah, ya otro que se va del Mundial. Estados Unidos como anfitrión se va del Mundial. Le está quedando muy complicado, parce. Le está quedando muy complicado llegarle a la portería de Courtois. Bastante complicado. 8:50 en Olímpica Estéreo 105.9. Está Diomedes y Silvestre. Esa canción se llama Gracias a Dios. Sube aquí en Olímpica Estéreo 105.9. A esa hora de la noche estás escuchando

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0: eliminar a la selección de Estados Unidos. Chao Estados Unidos, chao tu anfitrión, se van, señoras y señores. Con Olímpica Estéreo 105.9, oyentes a esta hora.
1: Hola Romeito, hola. Buenas noches. ¿Qué estoy haciendo? Escuchando Olímpica Estéreo. Escuchando Olímpica Estéreo. Olímpica Estéreo se metió aquí en Britalia. Kennedy, María Isabel Gómez. Claro que me dolería que sacaran a Colombia del Mundial. Sí. Nunca en mi vida había comprado una camiseta. Este año la compré para mí, para mi 10 mascotas. ¿Qué estoy haciendo? Escuchando Olímpica Estéreo. Olímpica Estéreo se metió. Y mañana vamos a ganar.
0: Bueno, ustedes me siguen contando ahí qué les duele más, la eliminación de su ex o la eliminación de la selección Colombia en Olímpica Estéreo 105.9. Me siguen ahí dejando noticias de voz para que ustedes participen con nosotros en Olímpica Estéreo. A las 9 de la noche, 5 minutos, estamos abriendo otra hora más de música. Ahí les contamos. Recuerden, oyentes de Olímpica Estéreo, que mañana juega la selección Colombia.

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0: Amigo, esta noche, gracias, Romeito. Feliz noche, María Isabel Gómez.
1: Ay, María Isabel, duerme conmigo esta noche. Más oyentes, hola, Olímpica Estéreo 105.9. A ver, ¿qué nos dice la gente?
2: Olímpica Estéreo se metió mi pronóstico para mañana.
1: A ver,
2: Colombia 3-0. 3-0 mañana. Mañana es un gran día. Primero porque juega mi selección. Y segundo porque mañana es mis cumpleaños. Ah, ya cumplo 44 años. Entonces Colombia me va a regalar eso. Los cumpleaños ganando mi selección. Dios mediante. Feliz noche por Olímpica Estéreo. Se metió.
1: A mí me da igual, papi. 3-0, 1-0, pero que ganemos. Y que ganemos en los 90 minutos. Eso es todo lo que pido, papi. Ganando 1-0, podemos. Ganando 1-0 todos los partidos podemos llegar a la final del mundo. Ya. Pues bueno, Olímpica Estéreo 105.9. A mi querido amigo Mojica, que lo tengo aquí al lado, no le gusta mucho que hablemos de tanta cantidad de goles, ¿verdad? ¿No? Ok, pero ojalá, mire, vea, hoy le metieron 4. Hoy le metieron 4, dice que 2-1. Ah, yo no quiero que le hagan gol a Colombia. Pero, ¿sabe qué? Imagine que hoy le metieron 4 a Estados Unidos. ¿Quién iba a pensar eso, papi? ¿Quién iba a pensar que le iban a meter 4 a Estados Unidos? Aquí está, así la canción.

0: Estéreo, continuamos a esta hora a las 9 de la noche, 37 minutos. Vamos a ver quién anda por acá. Hey, a la pregunta de para nuestros oyentes. Hey, si a ustedes qué les dolería más, la eliminación de Colombia o les dolió más la eliminación del ex. Cuando los eliminó el ex. Pues ustedes para participar me siguen ahí dejando sus notas de voz. A través del WhatsApp Olímpica 326-50-1059. Y les recuerdo, señoras y señores, les recuerdo, para que ustedes también participen, ahí me pueden dejar.
1: Oye, que sigue ahí.
0: Me pueden dejar ahí su nota de voz, mejor dicho, escribirme ahí en el WhatsApp de Olímpica Estéreo, la palabra Ron Oscuro. 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Entonces, si quieren ganar con Olímpica Estéreo, están esperando.
1: Rompa el que quiera.
0: 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Recuerden que para participar ahí me dejan sus notas de voz. Con Olímpica Estéreo 105.9. Aquí está, repite. Canción uno tomando ron oscuro. Papi, ron viejo de Caldas. 9.39.

0: para ti. Sí.
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0: 12, la noche olímpica. Aquí estamos, señoras y señores, en la noche olímpica de Olímpica Estéreo 105.9. Bienvenidos, bienvenidos, bienvenidos, bienvenidas, bienvenidos, bienvenidas. De nuevo a esta noche olímpica los acompañamos hoy en una noche bastante agradable y, por supuesto, con la invitación para que ustedes participen. Hoy vamos a tener lectura del tarot con algo de numerología. Pues invitados todos para que nos empiecen a dejar ahí su nombre completo y fecha de nacimiento. También vamos a preguntar por la numerología, el número de frecuencia. Adri, ¿cómo estás? Bienvenida.
1: Hola, Romeito, muy buenas noches. Muchas gracias por esta invitación. Claro que sí. Vamos a dar el número de frecuencia que está teniendo cada uno en su tema de prosperidad y abundancia. Entonces dejan su nombre completo y su fecha de nacimiento.
0: Nombre completo y fecha de nacimiento. Nombre completo y fecha de nacimiento. De una vez lo pueden empezar a dejar a través del WhatsApp de Olímpica Estéreo, 320-650-1059. 320-650-1059. Ustedes ahí me van a dejar nombre completo y la fecha de nacimiento para que ustedes puedan participar con Olímpica Estéreo. Si ustedes quieren conocer acerca del tarot, acerca de la salud, acerca del amor, qué viene para estos días, pues ustedes nos pueden dejar ahí sus notas de voz. Recuerden, al WhatsApp de Olímpica Estéreo, 320-650-1059, nombre completo y fecha de nacimiento. Nombre completo y fecha de nacimiento para que puedan participar. Así de fácil, ¿verdad, Ari?
1: Así es, así de fácil.
0: Nombre completo, hablemos de ese, el, del número. ¿Cómo es el tema del número?
1: Bueno, el número.
0: El número de la frecuencia.
1: El número de la frecuencia, que también es lo del tarot.
0: Sí.
1: Recordemos que el tarot es una frecuencia y vibración, es la canalización de la energía. Por eso es tan importante que dejen su nombre completo y la fecha de nacimiento.
0: Nombre completo y la fecha de nacimiento. Oyentes, en Olímpica Estéreo, hola, buenas noches.
2: Mi nombre es Mateo Vendora Una Ruiz. Nací el 26
0: de agosto del 71. 26 de agosto. Nombre completo y fecha de
1: nacimiento. Bueno, a ver. Para ella viene una situación a nivel amorosa que se va a dar la próxima semana. Puede tener, si en este momento ya tiene pareja, puede tener aislamiento con esa pareja.
0: Okay.
1: Si no tiene pareja, puede ser una persona que llegue, pero es una persona transitoria. Y el número que a ella le está en frecuencia le está dando es el 8824.
0: Este
1: es un número de dinero. Entonces, ella puede estar muy activa en este momento con el tema laboral, en cambios y también en cosas económicas que le lleguen inesperadamente.
0: Ok. Oyentes en Olímpica Estéreo, hola, buenas noches.
3: Buenas noches, señores de Olímpica, a la señorita Angie. Nombre Yanni José Molina Costa, nací el 2 de septiembre de 1991, para contar sobre el amor.
0: Yanni, vamos a ver.
3: Brava.
0: Bueno.
1: Wow.
0: Ay, Dios mío.
1: Bueno, la energía que estás teniendo en este momento habla de una situación de pérdida. Puedes estar teniendo una situación energética con dificultad. Esto habla de bloqueos, no solamente son excesos, sino también habla de un movimiento de manipulación energética. Te están trabajando.
0: Uy.
1: Entonces, sí es muy importante que te hagas ver, porque tu energía se siente y se ve estancada. Aquí me habla de que eso fue hace un tiempo y esta persona bebió algo que le generó eso.
0: Ok, listo. Oyentes de Olímpica Estéreo 105.9, hola.
4: Buenas noches, mi nombre es Janine Rodríguez, mi fecha de nacimiento es el 1 de octubre de 1982. Me gustaría saber mi número y por qué es que nunca me he ganado nada, nunca me he ganado nada.
0: No, es que no lo entiendo muy bien. Trate de grabarnos mejor la nota de voz, ¿verdad?
1: Sí, no.
0: No lo entendimos muy bien, de verdad. Vamos, más oyentes, en Olímpico, en serio.
5: Mi nombre es Jorge José Simón Vizcaya, el 2 de julio de 1981. No me la presento, me atrevo un poquito.
0: Bueno, vamos a ver.
1: Bueno, esta persona tiene una frecuencia Aquí habla de una situación un poquito difícil, transición a nivel emocional que puede estar pasando en este lapso de esta semana, y esto quiere decir que posiblemente va a tener noticias que le van a generar un poquito de preocupación. Habla también de tránsito de equilibrio que necesita trabajar en temas emocionales.
0: Bueno, más oyentes en Olímpico Estéreo. Hola, buenas noches.
6: Buenas noches, Romeito. Amigos Olímpica, señorita, quisiera saber acerca de mi salud, de mi, del amor en mi hogar, en fin, en general de mi vida. Mi fecha de nacimiento es 15 de noviembre de 1979. Gracias.
0: Ok.
1: Bueno, mira, para ti viene una persona del pasado que te va a buscar para sanar una situación a nivel emocional, se quiere poner como en paz contigo, posiblemente vas a tener también un tránsito de traslado, viaje o cambio, o cambios en la casa, y también te habla de fortaleza.
0: Ok, en Olímpica Estéreo 105.9, más oyentes a esta hora. Hola, buenas noches.
7: Buenas noches, escuchando Olímpica Estéreo. Quiero saber sobre mi salud. Tengo una cirugía pendiente. Mi nombre es Luis Enrique Vaca, 4 de agosto de 1968.
0: Ok, vamos a ver entonces.
1: Luis, vas a salir muy bien en tu tema de cirugía. Te habla de tener mucho cuidado en casa. O sea, no de cuidarte, y cuidarte es cuidarte, quedarte en casa. El número que te da esta frecuencia es el 3415. Las personas que no recibieron el número es porque el tarot no les ha dado un número, porque están en una frecuencia baja.
0: Ok, listo. 10 de la noche, 13 minutos, redes sociales, Adri, por favor.
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0: Ok. Con Olímpica Estéreo 105.9 los acompañamos en esta noche olímpica.
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2: 10 de la noche, 24 minutos, 10:24. Estás escuchando la Noche Olímpica. Estamos acompañándolos a través de los 105.9 de Olímpica Estéreo, la emisora que se metió en Bogotá. Hoy con nuestra invitada especial, Adri, ¿cómo vamos?
3: Bien, muy bien, pandita. Feliz de estarlos aquí acompañando.
2: Adri le ha hecho la lectura a los partidos y le ha atinado.
4: De las
2: pocas que le ha atinado, porque hay mucho hablando por ahí, hay mucha gente que habla por ahí, pero muy pocos son los acertados. Adri, hoy estamos hablando de tarot, ¿cierto?
3: Hoy tenemos tarot y hoy tenemos también numerología o frecuencia,
2: sí,
3: de dinero, de prosperidad y abundancia. Entonces nos dejan el nombre completo, la fecha de nacimiento, y pues también pueden hacer con ese nombre y con esa fecha de nacimiento su pregunta concreta y puntual para darles respuesta y darles el número que hoy les está dando la frecuencia de la prosperidad y la abundancia.
2: Vamos a ver qué dicen los oyentes. 326-50-1059, nuestro WhatsApp Olímpica. Hola.
5: Hola, muy buenas noches. Mi nombre es Blanca Elvira Pavón, nací el 11 de diciembre de 1965. Me está molestando la cadera derecha, es demasiado, tengo un dolor ahí frecuente. ¿Qué debo hacer o qué debo hacer?
3: Bueno, mira, el tema de tu salud, aquí veo que puedes estar teniendo una situación en tu lado, me dijiste que lado izquierdo.
2: Sí.
3: Con tu parte femenina. Entonces, estás teniendo mucha carga y estás recogiendo energía de otras personas. Lo primero eso. Y lo segundo que veo acá es que las cargas que tú estás teniendo son como responsabilidades que no son tuyas, son de otras personas. Entonces, finalmente, esto se va a acumular ahí, ese dolor, y sí es muy importante que empieces a soltar, porque adicionalmente a esto, además de materializarse ese dolor físicamente, es muy importante que tomes cosas de relajación para que el músculo también se relaje.
4: Ok, más oyentes a esta hora en Olímpica Estéreo, 326-50-1059. Buenas noches.
6: Olímpica, buenas noches. Mi fecha de nacimiento, 17 de septiembre de 1964, Gabriel Ramírez, para saber sobre el amor.
3: Bueno,
6: Olímpica, muchas gracias.
3: Don Gabriel, buenas noches. Bueno, aquí veo que ahí puede estar teniendo una noticia favorable en su tema relacionado a la parte de amor, de relación. Empieza un nuevo ciclo para usted. Es muy importante también que trabaje mucho el tema de la comunicación, porque se ve estancamiento. Y el número, hay un número de frecuencia que es el 75-42.
2: Bueno, más oyentes, 320-650-1059. Escuchando Olímpica, Diego.
7: ¿Qué estoy haciendo? Yo estoy escuchando Olímpica Estéreo. Romeo, me interesa por favor lo de la lectura del tarot. Mi nombre es Juan Diego Torres Sánchez. Nací el 4 de octubre del 2003. Me gustaría por favor pues saber, digamos, temas amorosos y financieros. ¿Cómo está la situación? Por favor.
3: Bueno, mira, viene para ti una situación a nivel de amor, de relación. Ahí viene un tema de aquí, esta lectura a 6 meses, fortalecimiento y algo nuevo para ti en tu parte, un ciclo nuevo en tu parte amoroso o en tu parte de relación afectiva. Y habla de estabilidad. Y hay un tránsito que te habla más o menos un tránsito de un mes donde vas a tener una propuesta a nivel económico. Es algo positivo.
2: 320-650-1059. Hey, Bogotá, hola, buenas noches.
8: Buenas noches, mi nombre es Rodrigo Valenzuela Talero, 28 de marzo de 1978. Quiero saber en el tema de la salud, dinero y amor. Gracias. Buenas noches. Escucho Olímpica Estéreo, se metió.
4: Ok, vamos a ver.
3: Bueno, a nivel económico te digo que hay dos caminos, dos propuestas importantes. Te van a hacer un ofrecimiento. Digamos que tu energía se está reflejando mucho en tu tema económico en estos momentos, y también te habla de cierre de un ciclo. Es muy importante que durante el tránsito de esta semana trabajes mucho el dar y el recibir para que la prosperidad y la abundancia crezca en ti. Hay un número que te habla, el 2610.
4: Más oyentes en Olímpica Estéreo al WhatsApp 320-650-1059. Buenas noches.
1: Buenas noches, mi nombre es Diego Alexander Belanger. Y mi fecha de nacimiento es el 06 de 1997. Diego Alexander Belanger Durán.
3: Diego, estás en una frecuencia, tienes que revisar el tema de salud. Aquí me habla, puedes estar teniendo una baja de defensas, una situación de sistema inmunológico. Hay una persona alrededor que te está consumiendo en la energía y además de eso, posiblemente tengas un traslado y es lo mejor para ti. Traslado, cambio, viaje a nivel de casa, porque hay una energía muy pesada en el lugar donde estás.
2: Bueno, 320-650-1059, vamos avanzando, hola.
9: Olímpica Estéreo se metió, Javier Ramírez Ortiz, año 1967, los quiero mucho.
2: Bueno, nosotros también.
3: Javier, a ver. Estás en un tránsito muy positivo en tu tema emocional, bueno, y aquí te habla de ponerte como en paz con otros ciclos y hay una persona del pasado que regresa a tu vida. Entonces va a haber una comunicación. Recuerda que cuando alguien del pasado regresa a la vida de nosotros, no viene sino a cerrar ciclos, porque las personas no cambian, se transforman.
4: Más oyentes de Olímpica Estéreo, buenas noches.
10: Buenas noches, Olímpica Estéreo. Mi nombre es Luis Arturo Soler Niño, 29 de agosto de 1979. Gracias.
3: Luis Antonio, estás en tránsitos emocionales un poco difíciles. Puede haber esta semana un ciclo, si en este momento tienes pareja, puede haber una transición importante de aislamiento con esta pareja. Si no tienes, puede ser una persona que llegue y va a ser un tránsito muy pasajero. En tu tema económico, hay que revisar el tema del bolsillo porque hay una fuga de dinero y esto habla de que lo que llega a ti no se queda y es por temas también de tu parte femenina, o sea, por tu lado femenino.
2: Ok, hola. No, pues.
11: Buenas noches, me llamo Fabio Ardil Hernández, nací en 1975, el 3 de enero, para ver cómo estoy en el amor y en la suerte. Del amor y en la suerte, a ver cómo estoy. Muchas gracias.
3: Bueno, Fabio, te digo que estás en una energía de desequilibrio un poco. Va a haber una ruptura de una relación. En este momento no me muestra si es familiar o de pareja, pero es una relación de un lazo sanguíneo fuerte. Y adicionalmente en el tema del dinero, vienen algunos gastos inesperados. Cuídate del tema de salud, porque también te veo en una situación con cabeza y con los pies.
2: Bueno. Hola, buenas, yo escucho Olímpica. A ver.
12: Mi nombre es Carlos Eduardo Calderón Garzón. Nací el 17 de noviembre de 1968. Para averiguar sobre el amor, el dinero y la salud.
3: Bueno, mira, en este momento tu tránsito con temas de dinero, ahí sí hay una fuga. Habla mucho de que esta fuga que se presenta habla de situaciones que no quieres aceptar, que no quieres ver a nivel de familia. Y eso también genera un estancamiento. El número que te está dando hoy el tarot, el 22, en frecuencia del 2210.
2: Hola, buenas noches.
13: Olímpica, muy buenas noches. Mi nombre es Fernando Abril, fecha de nacimiento 2 de abril de 1975. Quiero saber sobre el amor.
3: Bueno, mira, tu parte emocional, hay un tránsito, digamos que estás en una frecuencia donde vas a sentirte un poco solo en algunas circunstancias o te vas a alejar un poco de algunas personas de tu entorno afectivo y esto va a ser necesario porque hay un nuevo tránsito para ti. También hay una situación de pérdida, tienes que tener mucho cuidado con eso.
2: 10 de la noche, 34 minutos, 10:34 minutos, estás escuchando la noche olímpica. Más oyentes a esta hora, Adriana, hola.
14: Buenas noches, mi nombre es Yanime Rodríguez, nací el 1 de octubre de 1982. Me gustaría saber mi numerología. Y si es tan amable, la señorita me puede indicar si es que veo algún bloqueo, porque la verdad en mi vida nunca me he ganado un chancecito, nunca me he ganado nada. ¿Cuál será mi problema? Creo que estoy escuchando Olímpica Estéreo, se metió un...
2: Que no ha jugado chances, el posible.
3: Janine, si tienes un bloqueo muy fuerte, mira, hace 3 años una persona manipuló muchísimo tu energía. Y eso fue para que tú estuvieras como sola, como que estuvieras alejada, aislada, te alejó de algún lugar. Eso finalmente te bloquea y es lo que no te permite avanzar.
4: Bueno, más oyentes a esta hora. Hola, buenas noches, ¿qué estás haciendo?
15: Y esto quiere decir...
16: Mi nombre es Jennifer Rojas Noticias Martínez. Fecha de nacimiento, 11 de abril del 1994. Necesita trabajo.
3: Jenny, vas a tener una oportunidad en tu campo laboral o te va a llegar una oportunidad en el campo laboral favorable para las próximas entre 7 y 8 semanas, muy positivas para ti.
2: Bueno, hola, yo escucho Olímpica, Eladis.
17: Buenas noches, Romeito, mi nombre es Nancy Navarro, mi fecha de nacimiento 30 de noviembre del 75, quisiera saber acerca de mi futuro y si voy a recibir un dinero este año, que escucho yo, Olímpica Estéreo se metió.
3: Bueno, mira, acá hay recibimiento del dinero, pero tienes que tener cuidado porque hay una pérdida o robo, entonces... Sí es importante que revises porque esa pérdida o robo va a ser en tu casa.
2: Ay, ay, ay. Hola.
4: Vea pues, más oyentes.
18: Buenas noches, Olímpica Estéreo. Mi nombre es Alfonso Caraballo Rubio. Nací el 18 de octubre de 1969. Quiero saber sobre la numerología y el amor.
3: Bueno, mira, estás en una frecuencia... Hay una mujer, posiblemente llegue esta mujer o esté muy cerca a tu entorno porque ella está, se ve cerca y esta mujer no tiene buenas intenciones. Es una mujer que puede estarte causando un daño a nivel emocional y también energético. Tienes que cuidarte mucho porque es una mujer que se muestra de una manera, pero realmente es otra.
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2: Ya lo saben, 10:37 minutos en la noche, 10:37, yo escucho Olímpica, vamos avanzando, llega Silvestre Dangón, el grupo Frontera.

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3: De la noche, 48 minutos, 10:48, estamos ahí conectados con Olímpica Estéreo, estamos arrancando otra entrada más, conociendo las predicciones, el tarot, que dicen nuestros oyentes. Hola, buenas.
4: Olímpica Estéreo, mi nombre es Javier Edison Peña, 11 de enero del 82, quiero saber todo en general, gracias. Olímpica Estéreo se metió.
5: Edison, viene tránsito importante para ti en tu parte emocional, habla de un nuevo ciclo y también te dice que puedes estar recibiendo algo, un regalo tú en las próximas 4 semanas. Tu número de frecuencia, el 5121.
6: Buenas noches, mi nombre es Marina Tovar. Mi fecha de nacimiento es 19 de marzo del 67. Me gustaría saber a nivel general. Muchas gracias, Olímpica Estéreo se metió. Bueno.
5: Marina, tu energía está pasando por tránsitos donde tu parte emocional a nivel de familia es como que las relaciones no están muy fortalecidas y te habla de un ciclo de fortalecer, de sanar, de soltar algunas situaciones, porque esto te está generando situaciones a nivel emocional, bloqueos.
7: Bueno, hola, buenas noches, para consultar sobre el amor. Mi fecha de nacimiento es 01 de julio del
3: 2000. 01 de julio del 2000.
5: Bueno, mira, aquí te da un tránsito, aquí te habla de, puede ser que energéticamente en el tránsito de estos 2 o 3 meses tengas una situación donde tengas que decidir de 2 personas al mismo tiempo. Ten cuidado con eso, porque eso sí te puede traer bastantes dificultades.
8: Bueno, oyentes, a esta hora en Olímpica Estéreo, buenas noches, ¿qué estás haciendo?
9: ¿Qué estoy haciendo? Escuchando Olímpica Estéreo. Muy buenas noches para la mesa de trabajo y para Adri. Mi nombre es Jorge Jimmy García Gaitán. Mi fecha de nacimiento es 18 de junio de 1961. ¿Cómo me ven el tarot?
5: Jorge, estás en un tránsito donde posiblemente, bueno, acá hay una situación, una ruptura, una situación un poco dolorosa, una relación a nivel emocional o una relación que no ha sanado y que es dolorosa y que aún está álmicamente está ahí, y esto finalmente te está generando agotamiento y también tiene que ver con temas de dinero, porque te está generando una situación de fuga de dinero. Uh-huh. Entonces tienes que trabajarla.
3: Bueno, dice José Giovanni Osuna, 29 de noviembre del 79, quiere saber cómo le va a ir en el trabajo nuevo que tiene.
5: Bueno, te va a ir bien, ahí veo en un tiempo tránsito de cambio, de oportunidad nueva y crecimiento.
8: Ya pues, más oyentes en Olímpica Estéreo, 105.9, hola, buenas noches.
10: Daniel Osvaldo Rodríguez Gaviria, 19 de febrero de 1989.
5: Daniel, estás en un tránsito donde tienes que tener mucho cuidado, hay una situación de pérdida a nivel económico y también a nivel emocional. Entonces, a veces las personas terminan su ciclo con nosotros y es importante entrar en esa aceptación.
3: Bueno, 320-650-1059, por acá más oyentes, a través del WhatsApp Olímpica. Constanza.
11: Hola, buenas noches, mi nombre es Constanza Bayona. Quiero saber sobre la prosperidad. 13 de septiembre de 1974.
5: Constanza, muy buenas noches. Vas a tener noticias importantes con un tema de dinero. Aquí veo, puede ser que la persona que va a mediar es una persona joven, entre los 20 y los 30 años, y habla de un tránsito positivo para ti, una oportunidad o una negociación importante.
8: Bueno, vamos a ver más oyentes en Olímpica Estéreo a esta hora. Buenas noches.
12: Mi nombre es Luis Romero. Mi fecha de nacimiento 2402 del 73. Quiero saber sobre el campo del amor y sobre el trabajo.
5: Luis, a veces las personas no son tan honestas. Y aquí habla de una situación que vas a descubrir que está ocurriendo.

0: Hola, buenas.
1: Hola, buenas noches. Mi nombre es Alexander Vargas, 12 de noviembre del 1983. Olympic Stereo, ¿se metió?
2: Vamos a ver.
3: Alexander, estás en el tránsito de donde alguien del pasado vuelve a tu vida. Estás en tránsitos de fertilidad. Esto quiere decir, no solamente habla de hijos, sino también de un tránsito donde lo que tú coloques crece, evoluciona, te trae estabilidad. Entonces tienes que aprovechar ese tránsito y te da, este número puede ser una frecuencia de dinero o una fecha. Te da el 11-26.
2: 11-26. Más oyentes a esta hora en Olímpica Estéreo 105.9. Buenas noches.
4: Hola, buenas noches, señores Olímpica Estéreo. Mi nombre es Wilson Alfredo Díaz Avelosa. Mi fecha de nacimiento es 10 de junio de 1981. Quiero saber acerca de mi situación económica, ya que está un poco regular o mal, y sobre mi situación amorosa. Gracias.
3: Alfredo, vienen situaciones de cambio para ti, pero aquí también te habla de una situación de creencia, de fe. Es como que has perdido la fe, y mientras que no tengas fe, pues tu parte económica y de prosperidad y abundancia se siente desequilibrada. Entonces sí es importante que trabajes en esto. Hay una oportunidad que te va a salir más o menos en unas 3 semanas. Tienes que aprovechar eso.
2: Ok. Bueno, los oyentes, buenas noches.
5: Permiso olímpico, soy de 1982, el 1 de enero de 82.
3: ¿Y el nombre?
0: Es José Manuel Torres.
2: José Manuel, vamos a ver.
3: José Manuel, bueno, José Manuel, estás en una situación un poquito de bloqueo. Tienes que trabajar el tema de la comunicación, el carácter. Porque el comunicarte en este momento con tu entorno económico, pues va a ser con un resultado a largo plazo. Entonces aquí habla de una situación de bloqueo o una situación también de fugas que te puede estar generando eso. Hay un número, el 1377.
2: 1377. Más oyentes en Olímpica. Buenas noches.
6: Olímpica, buenas noches. Mi nombre es Sebastián Valle, 25 de febrero de 1988. Me gustaría saber sobre la parte económica. Muchas gracias. Olímpica se metió.
3: Sebastián, andas con un poquito de preocupación en esa parte, pero empiezas un nuevo ciclo. Posiblemente en los próximos días te van a llamar y vas a tener una oportunidad positiva en tu campo económico.
0: 320-650-1059, Carlitos, hola.
7: Buenas noches, mi nombre es Carlos Méndez, nací el 20 de septiembre de 1988, me gustaría saber sobre el amor.
3: Carlos, hay un tránsito, bueno, aquí hay tránsito de fertilidad y te habla de una oportunidad. También te habla de un traslado o viaje. Posiblemente en ese traslado o viaje, tengas una situación con una persona. Tal vez esta persona piensa que es pasajero, pero puede estar pasando algo a largo plazo.
0: 320-650-1059. Yo escucho Olímpica por acá. Hola, Jason. Hola, hola, hola, hola, hola, hola.
2: Jason, hola.
0: No ha cargado el
8: cuadro. Buenas noches. Olímpica Estéreo se metió. Por lo menos quisiera saber sobre el estado financiero y amoroso. Me llamo Jason y nací el 2 de mayo del 78. Muchas gracias. Olímpica se metió.
3: Jason, tu estado económico viene en un tránsito de crecimiento, expansión. Vas a recibir noticias importantes en unos 10 días aproximadamente. Y tu parte afectiva tienes que trabajar el tema de la dependencia, porque hay una situación de dependencia a nivel de familia. Tienes que desligarte un poco para que tu estado emocional se equilibre.
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0: Avanzamos 10.

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2: 11:10 minutos en la noche. 11:10. Vamos avanzando a esta hora. Estamos conectaditos con Olímpica Estéreo en esta noche. Hoy con Adriana, nuestra invitada.
3: Sí, señor.
2: Leyendo el tarot. A ver.
3: ¿Qué dicen los oyentes? Buenas noches.
4: Lady Juliana Corzón, mi fecha de nacimiento es el 8 de octubre de 1985. Quiero la lectura, saber sobre el amor, la prosperidad y la salud.
2: A ver, a ver.
5: Bueno, mira.
2: Lady Juliana Garzón.
5: Lady, tu salud, veo algunas dificultades en temas de, primero, ansiedad. Tienes que trabajar en tema, ese tema de la ansiedad. Segundo, espalda, cabeza y articulaciones. Pero esto es por una carga que estás teniendo. Y habla de una persona cercana a ti. Es un hombre que te bloquea, como que te carga mucho. Entonces, y eso también hace que tu tema económico no avance, no fluyas. Entonces hay que revisarlo.
3: Bueno, oyentes, a esta hora, hola, buenas noches en Olímpica Estéreo, ¿qué estás haciendo?
6: Muy buenas noches, soy Dora Sánchez, mi fecha de nacimiento es el 18 de octubre de 1970 y me gustaría saber sobre el amor y sobre mi salud. Muchas gracias, yo escucho Olímpica Estéreo, se metió.
5: Dora, estás en tránsitos de cambios muy positivos en tu tema económico. Y acá te da un número, el 2024. Vas a recibir noticias pronto en un tema económico a nivel de familia. Y en tu tema amoroso, bueno, este, digamos que no se ven cambios, pero no está tan arraigado como el tema del dinero.
2: Bueno, 11:12, hola, buenas noches.
7: Hola, buenas noches. Mi nombre es Jesús David Montenegro. Mi fecha de nacimiento es 29 de junio de 1992. Quisiera saber acerca del trabajo y el dinero. Gracias. ¿Y qué estoy haciendo? Escuchando Olímpica Serio. Se metió.
5: Bueno, y en un ciclo para ti, en tu tema económico, que habla de una nueva oportunidad. Quizá es el momento de cambiar o un nuevo trabajo que se da para los próximos 21 días. Y hay un número que te persigue, el 1121. Y en tu tema de salud, hay una situación a nivel de espalda, pulmones, que tienes que hacerte revisar.
3: Bueno, oyentes, en Olímpica Estéreo 105.9, recuerden ahí dejarnos su nombre completo, fecha de nacimiento, al WhatsApp Olímpica. Buenas noches, ¿qué estás haciendo?
8: Buenas noches para la mesa de trabajo de Olímpica Estéreo y para la profe y compañía. Alexander López, 27 de septiembre de 1982, nivel general. Muchas gracias, bendiciones.
5: Alexander, hay una situación de pérdida a nivel económico, tienes que hacerlo revisar, y en tu tema económico pueden haber tránsitos de cambio, pero también habla de posiblemente en las próximas semanas una situación de estancamiento o de fuga.
2: Bueno, hola.
9: Muy buenas noches, tengan ustedes una muy buena noche, que mi Dios me lo bendiga. Mi nombre es Luis Alejandro Mejía Ferrer, nacido el 21 de marzo de 2001. ¿Cómo me ve en el amor, en lo económico y en lo sentimental? Gracias, que tengan buena noche, Dios me lo bendiga.
5: Bueno, mira, Alejandro, en tu parte sentimental, pues vienen tránsitos de cambio, puede haber ausencias temporales si en este momento tienes pareja, y si no tienes, pues este tránsito de ausencia se va a dar por un tiempo. Acá hay un número que te está dando la frecuencia y es el 8609.
3: Más oyentes.
10: Buenas noches, habla con Alejandro Castiblanco, nacido en el 24 de 1958, quisiera saber sobre mi salud, sobre por qué me va mal, no sé si me están haciendo algo malo.
5: Bueno, mira, acá hay una energía que te está hablando, sí, de una situación de bloqueo. Hay una persona que está alrededor tuyo que no tiene tan buena energía hacia ti. Entonces, esto finalmente te está generando un bloqueo. Hay una situación, esto puede ser una noticia importante a nivel económico que vas a recibir, y el número de frecuencia que te está guiando hoy, el 3209.
2: Hola, buenas noches.
1: Mi nombre es Carlos Alberto Nieto, mi fecha de nacimiento es el 12 de diciembre de 1977 y pues mi consulta es saber sobre el dinero que siento que no
2: sé. Pero esto lo acabamos de hacer. Ajá. Hola.
3: Más oyentes, hola.
10: Buenas noches, Carlos Panda, ¿qué estoy haciendo? Escuchando Olímpica Estéreo. No me han contestado el mensaje que envié. Gracias, Carlos Panda.
2: Pero venga a ver.
10: Estoy haciendo escuchando Olímpica Estéreo. Se metió en las Quintas del Sur. Quisiera saber mi número de suerte. Soy nacido el 19 de diciembre de 1974. Juan Rafael Larisa. Gracias.
3: Vamos a ver entonces ahí.
5: Don Rafael, hay un número de frecuencia que se le está, que está vibrando, el 1624, y habla de un tránsito, traslado o cambio.
3: Bueno. Vea pues, más oyentes.
11: Buenas noches, mi nombre es Sandra, nací el 2 de noviembre del 79. Quisiera saber sobre salud, dinero y amor. Yo escucho Olímpica Estéreo en Arborizadora Alta. Bendiciones a todos.
5: Gracias, Sandra. Bueno, tienes un tránsito de cambios positivos, vas a tener una celebración en las próximas 3 semanas, 3 meses. Habla de un cambio a nivel laboral, a nivel económico. Este cambio va a ser algo positivo para ti en los próximos 6 meses. Y en tu parte emocional, pues viene un ciclo nuevo y tu número, el 1831.
3: Vea pues, más oyentes en Olímpica Estéreo, buenas noches.
12: Mi cachita bonito, yo le metería así rico. ¿Qué? A mi emprendimiento.
2: Ve tan raro que le va a meter a cacha el Hola. Emprendimiento.
13: También quiero saber sobre el amor. ¿Qué le espera en el futuro?
2: ¿Qué le espera en el futuro?
13: Y quiero saber sobre las...
2: Pero está mirando por partes, hermano.
3: Sí, bien, bien, nota de voz completa.
14: Buenas noches, Olímpica Estéreo. Mi nombre es Diego Melo. Nací el 28 de mayo de 1985. Y quisiera saber, en general...
5: Diego, hay una mujer que tiene una energía un poco fuerte o pesada hacia ti. Tienes que tener mucho cuidado porque con esa energía te veo un poco de cansancio, te veo detenimiento, bloqueo. Entonces tienes que cuidarte de esa situación, hacerte revisar. El número que te está dando en frecuencia, el 1918.
2: Hola, Nuri.
15: Mi nombre es Nuri Rúa. Nací el 24 de julio del 81. Quiero saber sobre el amor y la economía.
5: Nuri, tienes que revisar tu entorno porque hay muchas personas envidiosas al lado tuyo. Esto te genera bloqueos, te genera detenimiento. También estás en una energía, estás recogiendo energía y te produce ansiedad. Hay un tránsito en tu parte económica donde habla de un nuevo ciclo, una nueva oportunidad que se va a dar, se van a comunicar contigo para darte esta noticia. Y a nivel emocional, pues ese bloqueo sí te afecta.
3: Ok, más oyentes en Olímpica Estéreo. Hola, buenas noches.
16: Hola, buenas noches. Mira, mi nombre es Karen. Me gustaría saber de temas económicos, de amor y temas de trabajo. Mi fecha de nacimiento, 12 de abril del 92, Olímpica Estéreo se metió.
5: Karen, tu energía del amor está conectado con tu prosperidad y abundancia. El tema es que tu parte emocional pues está un poquito fracturado, hay situaciones o ciclos que no se han cerrado, personas que te han bloqueado a nivel emocional, entonces esto también bloquea tu parte del dinero. Entonces es necesario sí que revises esa partecita. Acá hay un número, el 3855.
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2: Y 11:28, vamos avanzando, 320-650-1059 en esta noche olímpica.

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0: 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Mira esa sala tan horrible que está para sentarnos con los amiguitos. Y ese cuarto, no señor, yo no me vuelvo a acostar con usted en ese colchón para hacer cosas ricas, está muy viejo,
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1: La pregunta que tengo para el día de hoy es: ¿cuál es tu motivación en este tiempo? Hacer las cosas esperando recibir siempre algo a cambio es una mala motivación. Es una mala motivación, repito, porque muchas veces no recibirás ni siquiera unas palabras de agradecimiento. Debemos aprender que si esperamos recompensa o adulación por lo que hacemos, también recibiremos reproches, condenación por la gente cuando fallamos. El mundo hoy puede ponerte en alto. Hoy el mundo te puede ovacionar. Hoy el mundo te puede aplaudir. Y mañana te va a dejar caer sin misericordia. Así que es mejor aprender a hacer las cosas dando gracias a Dios y trabajar y hacer las cosas como para Dios. Él siempre dará recompensa. Nunca hagas las cosas para mostrarte a ti mismo, para mostrar tu gran talento, tu gran habilidad. Aprende a hacer las cosas como para Dios, no esperando que los hombres te den a ti recompensa o aplaudan lo que tú haces. Tú eres excelente, no necesitas que alguien te aplauda o no necesitas poner un letrero grande diciendo: miren lo que yo hice. La gente misma reconocerá la grandeza que hay en ti. La gente misma reconocerá que tú eres una persona de éxito. La gente misma reconocerá que naciste para la victoria. Así que no esperes el aplauso de los hombres. Ese aplauso va a venir, esa ovación va a venir, pero recuerda traerlo todo siempre a los pies de aquel que te da el éxito y la grandeza, y es Dios. Hoy es un buen momento para hacer las cosas, no para los demás, sino para Dios, esperando aplausos de Él, y ellos te van a aplaudir. Recuerda que si Dios lo dice y tú lo crees, hecho está. 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
2: Señor, después de haberte alabado, queremos entrar a tu lugar santísimo. Queremos contemplar tu rostro, Señor, habitar en tu presencia. Purifícanos, Señor.

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0: Son las 4. 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
3: 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Señores, buenos días, buenos días, buenos días, buenos días. Feliz mañana de martes. Martes, ni te cases, ni te embarques, ni de Olímpica. Te apartes, martes de...
1: ¡Ganó Colombia! ¡Colombia ganó! ¡Ahora vamos por Suiza!
3: Sí, señores, martes para ganar partido en el Mundial, fase de octavos de final. Y estamos conectados con Olímpica Estéreo. Buenos días, buenos días, buenos días, buenos días. ¿Cómo están, señores? Feliz mañana. Gracias por estar conectados con Olímpica Estéreo en esta mañana de 7 de julio. Otra fecha para conmemorar, para remembrar más adelante. Y todos conectaditos con Olímpica Estéreo. Mi nombre es Carlos Panda y aquí estoy acompañándoles en esta madrugada fría en la capital, pero sabrosa con Olímpica. 320-650-1059 es nuestro WhatsApp, 320-650-1059, a través de TikTok ya estamos conectados. Buenos días para los que están llegando a TikTok, para los que están pegaditos a Olímpica. Aquí llegan los titulares de las principales noticias en Bogotá, Colombia y el mundo. Atención, juez de la República envió a la cárcel a un hombre que fue capturado en la localidad de Rafael Uribe, en el sur de Bogotá, señalado de presuntos delitos de abuso. Según las investigaciones adelantadas por la Fiscalía, las agresiones no fueron un hecho aislado, sino que habrían ocurrido de manera sistemática desde el año 2023. Buongiorno, millos, escuchando Olímpica. Más noticias, atención, tres hombres fueron enviados a la cárcel en Bogotá, señalados de secuestrar y asaltar a un conductor de plataforma de transporte. De acuerdo con la Fiscalía, los hechos ocurrieron el pasado 14 de junio, cuando los delincuentes intimidaron a la víctima durante un servicio, lo abandonaron en la zona apartada y huyeron con el vehículo, el cual fue recuperado gracias a un sistema de geolocalización. Los implicados ya responden por el delito de hurto calificado y agravado. 4 de la mañana, 2 minutos, 4-2. Trágico balance tras la emergencia en el vecino país. Casi dos semanas después de los sismos registrados en Venezuela, los reportes oficiales confirman un alarmante incremento en la cifra de víctimas mortales, llegando a 3,535 fallecidos. El sistema de salud continúa en alerta, atendiendo a más de 16,700 heridos en medio de la incertidumbre por el destino de miles de ciudadanos que, según agencias internacionales, siguen reportados como desaparecidos. Yo escucho Olímpica, 4 de la mañana, 3 minutos, 4-3 minutos. La Fiscalía General de la Nación capturó en Santa Marta a un hombre señalado de integrar una sofisticada red internacional de no por infantil en internet. De acuerdo con las investigaciones, el implicado utilizaba como fachada de las salas y servidores de un popular videojuego en línea frecuentado por menores de edad para almacenar y distribuir material ilícito y distribuirlo. La operación se logró gracias a una alerta emitida por Estados Unidos. Noticias titulares a esta hora aquí en el Ranchenato todo Olímpica Estéreo en este martes 7 de julio, escuchando Olímpica Estéreo. A meternos en cuartos, tarde decisiva para Colombia, que buscará hoy ante Suiza su pase a la siguiente fase del Mundial. Vamos con fe, mi selección, titula el diario El Cubo. Más noticias, el distrito entrega computadores con acceso a internet gratis con el objetivo de reducir la brecha digital y el promover la inclusión tecnológica en las poblaciones más vulnerables. La alcaldía mayor de Bogotá inició la entrega de 9,700 computadores portátiles gratuitos por parte de una estrategia para ampliar el acceso a herramientas digitales. El proyecto desarrollado en alianza con la empresa de telecomunicaciones de Bogotá ETV, contempla una inversión de 234 mil millones e incluye la instalación de internet gratis mediante fibra óptica hasta marzo del 2028. 4 de la mañana, 4 minutos, 4-4. Giovanna, buenos días desde Barcelona, escuchando Olímpica Estéreo. La línea 1 del metro ya tiene más del 80% de construcción. El megaproyecto de la infraestructura más importante del país ha entrado oficialmente en su recta final. Al cierre del primer semestre de 2026, la primera línea del metro de Bogotá superó el umbral proyectado por la administración distrital, consolidado un avance general que marca el inicio de la transición en la obra civil hacia la fase operativa y tecnológica. Más noticias. Regreso a clases en los colegios oficiales. Miles de estudiantes regresarán a los colegios oficiales de Bogotá luego de las vacaciones de mitad de año para garantizar un retorno seguro y organizado. Las autoridades recomiendan preparar con anticipación los elementos escolares, salir con tiempo para evitar congestiones, respetar las normas de tránsito cerca de las instituciones educativas, cuidar las instalaciones y promover los espacios para una sana convivencia. 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Se aviva el fuego político para realizar el traspaso del poder. Las dificultades en el proceso de empalme entre el gobierno saliente y el entrante continúan generando controversia y marcan un escenario inédito de la historia reciente de Colombia. El presidente electo Abelardo de la Espella, en una segunda locución dominical a través de sus redes sociales, denunció presuntas irregularidades durante el denominado empalme anticorrupción. Más noticias a esta hora. Noticias. Ya el nuevo ministro de Defensa, el presidente electo Abelardo de la Espella, designó al general retirado Jorge Mora López como su ministro de Defensa. Mora, excomandante de la octava división del ejército, asume con el reto de recuperar la moral de la fuerza pública, renovar la tecnología y combatir la criminalidad. Su nombramiento llega tras ser declarado inocente en una investigación penal por viáticos. Yo escucho Olímpica Estéreo. Buenos días, Diana León, desde Israel, conectada con Olímpica Estéreo. El SENA ofrece más de 29 mil vacantes de empleo. Si está buscando trabajo, esta puede ser una buena oportunidad. La Agencia Pública de Empleo del SENA tiene disponible 29.287 vacantes en diferentes regiones del país para este mes de julio, dirigidas a personas con o sin experiencia laboral. Bogotá concentra la mayor oferta con 13.446 puestos de trabajo. Le siguen en Valle del Cauca con 2.755, Antioquia 2.266 y Cundinamarca con 1.826 vacantes. Más noticias a esta hora. ELN siembra el terror en 8 departamentos del país. El fin de semana estuvo marcado por múltiples acciones violentas atribuidas al Ejército de Liberación Nacional contra la población civil, la fuerza pública y la infraestructura en varias regiones del país. Mientras algunas estructuras ilegales afirmaron su intención de someterse a la justicia, como el grupo conocido como Los Pepes, el ELN aumentó sus acciones armadas en diferentes departamentos. Más noticias a esta hora, conectados con Olímpica Estéreo. Buenos días, Agroindustrias Amazonas reportando sintonía. Más en noticias a esta hora, escuchando Olímpica. Operativos de control ante el fenómeno del Niño. Ante la posible llegada del fenómeno del Niño de gran intensidad, la CAR intensificó los operativos de control y vigencia sobre las concesiones de agua para verificar el uso adecuado de recursos y prevenir posibles escenarios de desabastecimiento hídrico. La entidad realizará seguimientos a concesiones con caudales superiores a 10 litros por segundo y aquellas que capten entre 1 y 10 litros por segundo. Durante las inspecciones verificará el caudal autorizado y efectivamente captado, las obras de captación, los sistemas de condiciones de agua, el cumplimiento de las compensaciones ambientales y la ejecución de los programas de uso oficiales y ahorro de agua PUEA. Pues estas son las noticias, los titulares de las principales notas aquí en el Ranchenato de Olímpica Estéreo. 4 de la mañana, 8 minutos, 4:08. Saludito para los que van llegando. La abuela amorosa, buenos días. Luz Marina Castro, Joanita Vargas, mi amor, buenos días. Para todos ustedes, feliz mañana. Gracias por estar conectados con Olímpica Estéreo. José Rafael Manga, reportando sintonía, bendiciones. 4 de la mañana, 8 minutos, 4:08. Iniciamos el Ranchenato. Llegan los hermanos Naranjo aquí a Olímpica Estéreo.

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1: Cuatro de la mañana, 13 minutos, 4:13. Yo escucho Olímpica en esta madrugada de martes. Atención, Bogotá, un indignante caso de violencia intrafamiliar y sexual se dio a conocer en el sur de Bogotá. Un juez de control de garantías dictó medida de aseguramiento en centro carcelario contra un hombre señalado de agredir física y sexualmente a sus tres hijastras. El operativo de captura se llevó a cabo en la localidad de Rafael Uribe, de acuerdo con las labores investigativas adelantadas por la seccional de investigación criminal Sijín y la Fiscalía General de Nación. Los hechos se venían presentando de manera sistemática desde el año 2023. Las víctimas del proceso corresponden a tres menores de edad de 13, 14 y 15 años. La teniente coronel Diana Herrera, oficial de guarnición de la Policía Metropolitana de Bogotá, especificó que el capturado deberá responder por el delito de acceso carnal violento agravado en concurso homogéneo y sucesivo. La indagación arroja que además del abuso, el implicado ejercía violencia física extrema de forma recurrente. Las autoridades detallaron que el presunto agresor les propinaba golpes y las amedrentaba con amenazas de expulsarlas de su hogar si se atrevían a denunciar o a hablar sobre lo que sucedía dentro de la vivienda. La gravedad de la situación aumenta dado que una de las tres menores agredidas presenta una condición de discapacidad cognitiva. Esto agrava su situación de vulnerabilidad frente a las conductas criminales que presuntamente ejercía su padrastro. Tras materializarse la captura mediante orden judicial, el imputado fue puesto a disposición inmediata de las autoridades competentes al término de las audiencias establecimiento. El juez determinó que el sujeto representaba un peligro y ordenó la reclusión en establecimiento penal. Ante este y otros hechos aberrantes que vulneran los derechos de los menores, la Policía Nacional reiteró la invitación de la ciudadanía para reportar cualquier anomalía o sospecha que atente contra la integridad de los niños, niñas y adolescentes. Se recordó a la comunidad que el uso de las líneas de atención autorizadas es el 123, el 141 y el 155. Realizar reporte de manera directa ante el Instituto Colombiano de Bienestar Familiar. La teniente coronel Diana Herrera, oficial de guarnición, está aquí en el Rancherato de Olímpica Estéreo.
2: A través de las unidades de la seccional de investigación criminal y en coordinación con la Fiscalía General de la Nación, hizo efectiva la captura de un hombre mediante orden judicial por el delito de acceso carnal violento agravado en concurso homogéneo y sucesivo. De acuerdo a la investigación, el indiciado presuntamente habría agredido sexualmente de manera sistemática a sus tres hijastras de 13, 14 y 15 años.

0: El capturado fue puesto a disposición de la autoridad competente y un juez de control de garantías dictó medida de aseguramiento en centro carcelario. La Policía Nacional invita a la ciudadanía a informar cualquier hecho que afecte la vida e integridad de los niños, niñas y adolescentes a través de las líneas autorizadas 123, 141 y 155 o directamente ante el Instituto Colombiano de Bienestar Familiar.
1: Bueno, son las declaraciones de la comandante de guarnición de la Policía Metropolitana de Bogotá. 4 de la mañana, 16 minutos, 4:16. Yo escucho Olímpica. Vamos avanzando a esta hora de la mañana, Nuri Galvis. Buenos días para todos los que están a través de TikTok. Buenos días, manito arriba, manito arriba, manito arriba. Vamos a ver qué dicen los reporteros Olímpica. ¿Cómo está la ciudad a esta hora de la mañana?
2: Olímpica Estéreo se metió con Guille. Vamos a ver, bueno, vamos a ver. Vamos a recoger la señal, que estamos como lejitos. Bueno, con la fe de mi Dios, vamos saliendo aquí de Neiva. Vamos para Bogotá, a ver si alcanzamos a llegar a repartito. Le vamos a llegar a Suachi, se borban los tacones. De resto, muy 55 aquí por ahí, ahí va, ¿qué? Entonces, vaina, muy sabroso, fabuloso. Vamos para Bogotá, nombre de Dios.
1: Bueno.
2: Mi marcador de hoy es hoy, como dijo la abuela, está complicado, pero hay que hacerle. 2-1 ganando Colombia.
1: Buen año.
2: Pero está apretado. Está más apretado que el culo de muñeco.
1: Buen año.
2: Castelo se metió.
1: 4 de la mañana, 17 minutos, 4:17. No lo olvide, 320-650-1059. Cántenos el gol Olímpica, envíen la palabra panda y cántenos el gol Olímpica. 4:17, hola.
3: 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Aquí les habla Álvaro Bocu, reportándose desde la clínica Nogales Paciente, para participar en todos los premios Gatico Gamba y Gato Gómez. Que Dios los bendiga.
1: Bueno, señor, bendiciones, pronta recuperación. Faber, Faber Castell, ¿dónde está el Faber Castell? Está conectado con Olímpica. Hola, hola, hola, hola, hola, hola, buenos días. No me cargó el audio del Faber. Escuchando Olímpica, espera, a ver, cargamos todos los audios que se enredó este WhatsApp. Si no nos han seguido, denle en seguir. Buenos días, ¿qué hubo, Alex, hermano? Buenos días. Escuchando Olímpica Estéreo desde Estados Unidos, a ver qué dice Faber. Hola. 320-650-1059. Escuchando Olímpica Estéreo, 4 de la mañana, 18 minutos. Buenos días, Luz Marina Castro. Buenos días, Alex Romero, desde Estados Unidos, escuchando Olímpica Estéreo. Más noticias a esta hora. Bueno, por acá, veamos qué dicen el periódico. Ordenan arresto de ministro de Trabajo. El juzgado 20 laboral de Bogotá ordenó 5 días de arresto y una multa de 3 salarios mínimos contra el ministro del Trabajo, Antonio Sanguino, por el desacato a una tutela. El fallo responde a una demanda de la representante Catherine Miranda, quien exigía la información sobre las acciones del ministerio ante denuncias de acoso y violencia del eje que se generó en RTBC. Pues ahí están, conectados con Olímpica Estéreo, 320-650-1059. Esta es la información a esta hora de la mañana. Por aquí, buenos días, Rosalba Guevara, buenos días, Luz Marina Castro. Mary Peluquería desde Nueva York, ahí están conectados con Olímpica Estéreo. 320-650-1059, Rosalba Guevara desde Soacha, Alexa, Andrea Rivera, Juan Pablo Durante, por acá, ¿quién más está? Corazón de Piedra, buenos días, John Torres. Si aún no nos siguen, dele seguir a esta hora de la mañana. Y vamos avanzando con buena música aquí en el Ranchenato de Olímpica Estéreo. Llega el Charrito Negro, sí, y yo escucho Olímpica, la emisora que se metió en Bogotá.

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2: Y yo escucho Olímpica, 4 de la mañana, 23 minutos. Hoy estaremos apoyando a la Selección Colombia desde el Centro Comercial Plaza de las Américas. Allá van a estar nuestros equipos acompañándolos a todos ustedes, los que quieran ir a disfrutar de ese gran partido. 4 de la mañana, 23 minutos. Consuelo Rodríguez, buenos días. Escuchando Olímpica. Por acá Yamile, buenos días, está conectadita con Olímpica Estéreo. Noticias, noticias, noticias, hablemos de noticias a esta hora. Escuchando Olímpica Estéreo, un juez de control de garantía envió a prisión a tres hombres señalados de integrar una peligrosa red delictiva dedicada al hurto de vehículos y pertenencias de conductores de aplicaciones de transporte en la capital. De acuerdo con la investigación adelantada por la sección Bogotá de la Fiscalía General de la Nación, los hechos investigados ocurrieron el pasado 14 de junio en el sector cercano a Ciudadela con el subsidio. En este punto, la víctima se encontraba desempeñando sus labores como conductor de plataforma digital cuando fue abordado por tres sujetos de sexo masculino, quienes previamente habían solicitado el servicio de transporte a través de la aplicación móvil. Durante el trayecto, dos de los delincuentes que viajaban en la parte trasera del automotor intimidaron de forma coordinada y premeditada al conductor. Según el relato de la fiscalía del caso, uno de los asaltantes le tomó fuertemente por el cuello, mientras que los otros dos amenazaron de muerte utilizando arma de fuego y armas cortopunzantes, obligándolo a detener la marcha del vehículo bajo constante amenaza contra su vida, y mediante el uso de violencia directa, los criminales pasaron al conductor a la silla trasera del carro y tomaron control del volante. La víctima fue trasladada hacia una zona despoblada y finalmente abandonada a su suerte en la vereda Parcelas, en la vía que conduce al municipio de Cota. Los asaltantes huyeron del lugar con el automóvil y con el resto de los objetos personales del afectado, incluidas las llaves del vehículo, y tras ser abordado, el conductor logró ponerse a salvo y alertó inmediatamente a las autoridades sobre el atraco. La Policía Metropolitana activó un plan de búsqueda y, gracias al sistema de geolocalización y rastreo satelital del automotor, lograron ubicarlo rápidamente en el barrio Britalia. En el mismo procedimiento, los uniformados capturaron en flagrancia a los tres presuntos responsables. Los tres detenidos fueron presentados ante las autoridades judiciales y correspondientes. Durante la audiencia concentrada, la fiscalía le imputó el delito de hurto calificado y agravado, y a pesar de las pruebas técnicas y los testimonios presentados, ninguno de los procesados aceptó los cargos. Sin embargo, debido a la gravedad de los hechos y el peligro que representan para la sociedad, el juez ordenó que cumplan la medida de aseguramiento en centro carcelario mientras avanza el proceso en su contra. Habla la fiscal del caso aquí en Olímpica Estéreo.
3: En un sector cercano a Ciudadela con subsidio, en desarrollo de sus actividades como conductor de plataforma digital, fue abordado por tres personas de sexo masculino que previamente habían solicitado un servicio a través de aplicación. Durante el trayecto, los dos sujetos que se encontraban en la silla de atrás del vehículo, entre ellos el hoy capturado, lo tomó del cuello y con uso de un arma de fuego y armas cortopunzantes lo obligaron a detener la marcha y de manera coordinada y premeditada bajo amenazas de muerte y ejerciendo violencia directa sobre la víctima, sujetándolo por el cuello, lo pasaron para la silla de atrás y lo condujeron hacia una zona despoblada. Los agresores lograron presuntamente que la víctima entregara sus pertenencias, incluidas las llaves del vehículo, apoderándose de manera ilegítima del automotor.
2: Bueno, esas son las declaraciones de la fiscal del caso. Ahí estamos conectados con Olímpica Estéreo. Monita, buenos días. María Hernández, buenos días. Javier Tapiero, buenos días. Delgado, buenos días. Saluda a William Flores Vega desde aquí, desde Dubái, en Emiratos Árabes. Buena. Escuchando Olímpica Estéreo, se metió por acá Jaime Sarmiento. Victorino, buenos días. Edilson, buenos días. Un saludito para todos los que están ahí conectados. Luz Marina Ardila, buenos días. Andrés Castiblanco, escuchando Olímpica Estéreo. Carlos Mateus, buenos días, reportando sintonía 320-650-1059. Escuchando Olímpica Estéreo para acá, para el viejo Fercho, ahí jugo de naranja a la ñapita. Están conectaditos. ¿Qué dice el Faber? ¿Qué hubo, Faber? ¿Cómo vamos?
4: Buenos días, pandita. Reporte de movilidad a la hora desde la 26 hacia el oriente. Vengo desde el aeropuerto El Dorado, anteriormente en Soacha. Entonces tomamos la avenida Bosa hacia la Cali, muy 55. La Cali hacia el norte, muy 55, 26, muy 55 hacia el aeropuerto y subiendo 55. Ojo al ojo que los pitubus están en la 26 con Cali, Cali 26. Si usted viene por la Cali hacia el sur y va a pasar el puente de la 26, bájela la velocidad. Están con esas cámaras de velocidad. Chao, chao. 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
2: Buena, señor, buena, buena, le cantó el gallo a Faber, escuchando Olímpica 428, Juan Díaz, desde Fontibón, rumbo al trabajo, Jimena Mesa, buenos días, Homero, buenos días, Isa Rivera, Nata, BJ, buenos días, escuchando Olímpica, Juan Díaz, también ahí conectado con Olímpica, Jonathan Rondón desde Corabastos, también se conecta a esta hora de la mañana, 428, y por acá, ¿quién más está? Cánteme, ¿cuántos goles mete Colombia hoy? ¿Cuántos goles mete Colombia el día de hoy? 320-650-1059. 320-650-1059, escuchando Olímpica Estéreo, la emisora que se metió en Bogotá. Estamos ahí conectados con Olímpica. 320-650-1059. Por acá, Marlene Uribe, buenos días. Adelaida Nieto, Fernando, ¿qué dice el Fercho? Hola.
1: Muy, pero muy buenos días, Olímpica Estéreo, Panda, Fernando Montero en sintonía de Olímpica Estéreo, con un saludito ahí para la señora Sandrita. En el container, en Tocancipá, Cundinamarca. Un feliz día para todos.
2: Bueno, muchas gracias. Gracias por estar conectado con Olímpica Valderrama. Buenos días. Juan Díaz, Adelaida Nieto. ¿Cómo va todo? María Huelvas, reportando sintonía. ¿Quién más está por acá? Yo escucho Olímpica. Cuervo, ¿qué hubo? ¿Cómo vamos?
5: John Torres. Buen día, Olímpica Estéreo se metió. Aquí desde Tejo, Cundinamarca, 255. Gana Colombia 2-0. Saludo para Cotrastejo, servicio especial. Buen día, Panda.
2: Bueno, señor, muchas gracias. Escuchando Olímpica Estéreo, 320-650-1059. Y ahí estamos conectados con Olímpica Estéreo por acá. Hola, buenos días. Yo escucho Olímpica Estéreo se metió. Daniel, ¿qué hubo?
6: Buenos días, buenos días. Yo escucho Olímpica Estéreo se metió, reportando sintonía desde el terminal del Salitre, Avenida Ciudad de Cali 55, Avenida Calle 13 55, Avenida Boyacá 55 a la hora. Dios los bendiga y un feliz día para bueno. Participar por los premios. Capitos, bendiciones, buen día.
2: Buen día, gracias. Gracias por estar conectado con Olímpica Estéreo. 320-650-1059. Cántenos los goles de Colombia. Luz Marina Castro por acá. El Oscar, Juan Díaz reportando sintonía. 320-650-1059. 320-650-1059. Escuchando Olímpica, Cecilia Duque, Víctor Valderrama, claro, a ganar hoy. Dios mediante. ¿Cuánto queda Colombia, Suiza? Para que ustedes envíen su mensajito a través del WhatsApp Olímpica y nos cuenten qué es lo que está pasando. ¿Dónde está Miguel, señores? Pues la angustiosa búsqueda de la familia de Miguel Ángel Alarcón Saavedra, menor de 15 años, que lleva 4 días desaparecido luego de salir de su casa rumbo a Bogotá. Desde entonces, sus familiares no han vuelto a tener noticias de él y han emprendido una intensa búsqueda, especialmente después de conocer que la última vez fue visto el pasado fin de semana en la salida norte de Bogotá, entre Usaquén y Suba. Él se despidió con total normalidad, dijo que iba a salir con una amiga, pero nunca regresó. Estaba bien, no hubo ninguna discusión ni pasó nada extraño. Salió sin llevarse sus pertenencias. Cuando vimos que no aparecía, empezamos a preocuparnos. Mi papá fue a la policía y le dijeron que debía esperar. Después supimos que se había encontrado con un amigo en Duitama y que ambos se subieron a una tractomula con destino a Bogotá. Liliana Alarcón, hermana del menor. Miguel reside junto a sus padres en Sogamoso y viajaba ocasionalmente a Bogotá para visitar a su hermana, quien vive en el barrio Marco Fidel Suárez, en la localidad de Rafael Uribe. Sus familiares aseguran que el adolescente no conoce bien la ciudad, lo que aumenta la preocupación por su paradero. El amigo ya apareció, uno de los pocos avances en la búsqueda se conoció cuando fue localizado el joven que acompañaba a Miguel durante el viaje. El día de ayer, un familiar del amigo con el que se fue Miguel lo encontró casi llegando a Tunja. La mamá del muchacho nos contó que la ropa que llevaba estaba muy sucia y que no habían comido nada. Lo trasladaron de inmediato al hospital porque estaba muy afectado por lo que vivieron, explicó Liliana. Según Henry Alarcón, el padre del menor, ambos adolescentes decidieron viajar a Bogotá con la intención de vender manillas en Kennedy para conseguir dinero. ¿Dónde está Miguel? Las autoridades lo buscan. 432. 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
0: ¡Va!

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2: 4 de la mañana, 37 minutos, 4:37. 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Saludito para todos los que se reportan a esta hora de la mañana. Valderrama, ahí está. ¿Cómo quedará Argentina-Egipto? Esa es la pregunta para muchos. Andrea Quijano Medrano, buenos días. También está reportando sintonía a esta hora de la mañana. 320-650-1059. Lorena Lara, en Jipao, que se levante a trabajar. Ahí está conectada con Olímpica Estéreo. Mente positiva para todos. Bueno, 12 días después de los devastadores terremotos que sacudieron a Venezuela el pasado 24 de junio, la crisis humanitaria y el dolor en el vecino país continúan agudizándose. Las autoridades oficiales elevaron el balance de víctimas mortales a 3.535 personas fallecidas, mientras que la cifra de ciudadanos heridos se mantiene en 16.740. Ante el colapso y la magnitud de la tragedia, los organismos de socorro locales comenzaron la sepultura de los cuerpos no identificados en una zona apartada del cementerio. La Esperanza, ubicada en la localidad de Katia Lamar, hasta el momento más de 150 cadáveres han tenido que ser sepultados bajo esta condición a la espera de que puedan ser identificados por sus familiares en el futuro. Aunque el gobierno de Venezuela no ha emitido un balance oficial con respecto al número de desaparecidos, agencias y organismos internacionales estiman que miles de personas aún permanecen sin ser localizadas bajo las estructuras colapsadas. La situación en las calles es crítica. Miles de familias continúan desplazadas, viviendo en campamentos improvisados, y exigen al gobierno soluciones de viviendas dignas, denunciando que muchas de las edificaciones que se derrumbaron habían sido construidas por el Estado con materiales deficientes para mitigar el impacto. El país recibió un cargamento de 85 toneladas de ayuda humanitaria enviado por China, que incluye carpas, plantas eléctricas, sistemas potabilizadores de agua e insumos médicos. Asimismo, el gobierno colombiano envió un hospital de campaña para apoyar la atención de los heridos. Aunque en 18 estados del país se ha ordenado el regreso gradual a las actividades laborales y escolares, en las zonas más afectadas como Caracas y el estado de La Guaira, las labores se concentran exclusivamente en la remoción de escombros. En medio de la tragedia, el grupo de rescate élite colombiano USAR Col 1 regresa a Bogotá en la madrugada de este lunes 6 de julio tras cumplir una valerosa misión humanitaria de 192 horas continuas de trabajo en el vecino país. El equipo, compuesto por rescatistas y 4 unidades caninas, fue recibido como héroes en la capital colombiana por el alcalde Carlos Fernando Galán. Durante su despliegue en el estado de La Guaira, el más golpeado por el sismo, los socorristas colombianos lograron inspeccionar 44 sitios de desastres y evaluar 20 estructuras colapsadas. Los rescatistas destacaron que el hito más emotivo de la misión fue el rescate con vida de Moisés, el niño de 11 años que permanecía atrapado bajo las toneladas de concreto. Silvia Ballén, líder del Programa Nacional de Búsqueda y Rescate de la UNGRD, y Javier Pava, director de la entidad, reconocieron el enorme esfuerzo y profesionalismo de este equipo de hombres y mujeres que, pese al dolor que genera una tragedia de esta magnitud en un país hermano, trabajaron sin descanso para devolverle la esperanza a las familias damnificadas. Habla el general Alejandro Gómez, comandante del Grupo de Trabajo de Ayuda Humanitaria en Venezuela.
3: Llegamos a las instalaciones colapsadas, a estas infraestructuras colapsadas. Se encuentran normalmente a familiares, familiares que identifican, o más bien que dan a conocer, quiénes eran las personas que estaban en el edificio, y manifiestan, pues eran 5, eran 10, eran 2 personas, era una pareja, y eso da pie también a orientar las actividades de búsqueda.
2: Bueno, eso es lo que se vive en Venezuela luego de ya 2 semanas de ese trágico terremoto que sacudió el estado de Venezuela, el país de Venezuela. 4 de la mañana, 41 minutos, 4:41. 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Saludo para los que están llegando, los que están en TikTok. Si aún no nos siguen, dele seguir. Carolina Méndez, Luz Mandari Mayorga, Carolina Maxi, buenos días. Escuchando Olímpica Estéreo para todos del Entactac. Joanita Barra, mi amor, un besito para ella. Ahí está Joyce Dulce, buenos días. Vamos avanzando a esta hora de la mañana. No lo olviden, 320-650-1059. Eso, parcerito, pueden enviar regalitos. Mao Gamer, buenos días. Saludos desde el metro de Bogotá, trabajando con lluvias. Llueve en Bogotá, en algunos lados. Vamos, Carolina. Buenos días, Emilce. Buenos días, Bogotá. ¡Oh!

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2: 4 de la mañana, 44 minutos, 4:44. Para los que me dicen, ¿dónde está el gato está durmiendo, está de vacaciones, el viejito. Tocó mandarlo a descansar. 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Bueno, vamos adelante con información. 4 vidas se apagaron en las vías de Cundinamarca. Una jornada trágica se vivió en las carreteras de Cundinamarca luego de que en un lapso de 24 horas se registrara la muerte de 4 personas en 3 accidentes diferentes. Todas las víctimas se movilizaban en motocicleta. Una situación que vuelve a poner sobre la mesa los riesgos a los que se enfrentan los usuarios de este tipo de vehículos. El primero se presentó a la salida del municipio de Soacha, exactamente en el barrio San Marcos, el domingo hacia las 9:30 de la mañana. Un hombre cuya identidad aún no ha sido establecida se movilizaba en una motocicleta de placas Unión Vida Zorro 79 Hielo. Hasta el momento las autoridades investigan las circunstancias en las que el motero habría perdido el control del vehículo y terminó chocando contra uno de los maletines de la obra ubicado en el sector. El accidente ocurrió sobre el autosur con calle 10 Sur. Cuando los testigos se acercaron al lugar, vieron al hombre sin signos vitales. Según información preliminar, la víctima residiría en Soacha. Más en tragedias en la vía Bogotá-Villeta, casi 11 horas después, sobre las 8:10 de la noche, la tragedia volvió a presentarse en el corredor de la calle 80, donde 2 personas, un hombre y una mujer, perdieron la vida mientras se movilizaban en una motocicleta. El hecho ocurrió en la vía Bogotá-Villeta, a la altura del kilómetro 60, en el sector conocido como Claro Luna, cerca del cruce del municipio de Nocaima. Según la información conocida hasta ahora, la moto de placas Unión Gato Olga 39 Día, conducida por un hombre, se había impactado contra la parte trasera de un camión tipo estacas que transitaba por la zona luego de salir de una curva. Aunque varias personas llegaron al sitio para auxiliar a los ocupantes de la moto, las autoridades adelantan las investigaciones para establecer las causas del siniestro. Y la última víctima se presentó ayer en la mañana a las 7:10 en el barrio, sector conocido como Molino Rojo, ubicado en el kilómetro 79 de la vía Bogotá-Silvania, en la famosa curva de la muerte. Según los reportes recibidos por las autoridades, un motorizado fue hallado sin vida a un costado de la carretera luego de una pronunciada zigzag junto a su vehículo, lo que quedó parcialmente destruido. Por este hecho fue necesario realizar el cierre temporal de la vía mientras las autoridades adelantaban la inspección correspondiente. Pilas, amigos moteros, pilas, amigos conductores, tengan precaución, respetemos las normas, mantengamos la distancia, y más en una motocicleta que usted es el chasis. 4:47, yo escucho Olímpica, que te acompaña y te informa. Además, anoche sobre las 8 de la noche se presentó un siniestro en la vía al llano, donde también lamentablemente se estrellaron 2 motocicletas y se presentó una víctima en este punto de la capital. 320-650-1059, hola.
3: Pandita, muy buenos días. Reportando movilidad aquí por la avenida Guayacanes a la hora 5:55. ¿Qué estamos haciendo? Escuchando Olímpica Estéreo, rumbo al trabajo.
2: Bueno.
3: Con la doctora Paola Andrea Ramírez Huescún.
2: Bueno.
3: Rumbo al trabajo. Feliz día, pandita.
2: Mónica, buenos días. Luz Marina Castro, buenos días. Hola.
4: Pandita, muy buenos días. Que Dios lo bendiga. Un excelente martes. Ernesto Espitia, reportando sus noticias de Chía, Cundinamarca. ¿Qué estoy haciendo? Escuchando Olímpica Estéreo, se metió la número uno. Un saludo muy especial para mi esposa Patricia Méndez y mi hermana Yolanda Espitia, fieles oyentes de Olímpica Estéreo, se metió. Bendiciones.
2: 4:48, yo escucho Olímpica por acá. Hola, buenas.
5: Buenos días, mi nombre es Carlos Pinel, desde Teusaquillo. ¿Qué estoy haciendo? Escuchando Olímpica Estéreo, se metió. Que tengan un bendecido día y Dios los guarde.
2: Bueno, muchas gracias.
5: Feliz turno.
2: 4:48, yo escucho Olímpica, vamos avanzando. Fría Bogotá.

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1: Cuatro de la mañana, 53. Saluditos para Fernando Pérez, Sofía Ubaque, Lorena Arias, Saray Cantiño, Estela Santibáñez, Rafael Fernando y Gregorio Pérez. Ahí en Tierra Buena, escuchando Olímpica. Llega el Chacal.

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4: 5 de la mañana en punto Bogotá. 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Aquí llegan los titulares de las principales noticias a esta hora en el ranchenato de Olímpica Estéreo. Atención, juez de la República envió a la cárcel a un hombre que fue capturado en la localidad de Rafael Uribe, en el sur de Bogotá, señalado de presuntos delitos de abuso. Según la investigación adelantada por la Fiscalía, las agresiones no fueron un hecho aislado, sino que habrían ocurrido de manera sistemática desde el año 2023.
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4: Más noticias. Tres hombres fueron enviados a la cárcel señalados de secuestrar y asaltar a un conductor de plataforma de transporte. De acuerdo con la Fiscalía, los hechos ocurrieron el pasado 14 de junio cuando delincuentes intimidaron a la víctima durante un servicio. La abandonaron en zona apartada y huyeron con el vehículo, el cual fue recuperado gracias a su sistema de geolocalización. Los implicados ya responden por el delito de hurto calificado y agravado.
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4: Más noticias. Trágico balance tras la emergencia en el vecino país. Casi dos semanas después de los sismos registrados en Venezuela, los reportes oficiales confirman un alarmante incremento en la cifra de víctimas mortales, llegando a 3.535 personas fallecidas. El sistema de salud continúa en alerta, atendiendo a más de 16.700 heridos en medio de la incertidumbre por el destino de miles de ciudadanos que, según agencias internacionales, siguen reportados como desaparecidos.
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4: 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Más noticias. Atención, trabajadores y empresarios. El gobierno nacional analiza un borrador de decreto que revolucionaría el pago de cesantías en Colombia. La propuesta del Ministerio de Trabajo busca permitir que los empleadores realicen aportes mensuales anticipados a los fondos en lugar del tradicional consignación anual de cada 14 de febrero. 5 de la mañana, 3 minutos. La Fiscalía General de la Nación capturó en Santa Marta a un hombre señalado de integrar una sofisticada red internacional de no por infantil en Internet. De acuerdo con las investigaciones, el implicado utilizaba como fachada los servidores de un popular videojuego en línea frecuentado por menores de edad para almacenar y distribuir material ilícito. La operación se logró gracias a una alerta emitida desde los Estados Unidos. 5 de la mañana, 2 minutos, 5-2.
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4: 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Más titulares, más noticias a esta hora en el ranchenato de Olímpica Estéreo. No lo olviden, 320-650-1059. 320-650-1059. 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Locales otra vez. Así fue el banderazo de Colombia en Vancouver, Canadá. Oiga, un espectacular banderazo de los hinchas colombianos en Vancouver alentando a la tricolor antes del duelo frente a Suiza por los octavos de final del Mundial. Gobierno paraguayo se pronunció sobre insulto racista de la senadora contra Mbappé. El gobierno de Paraguay rechazó este lunes 6 de julio los comentarios de la senadora opositora Celeste Amarilla que hacia el futbolista francés Kylian Mbappé tras la derrota 1-0 de la albirroja en el Mundial. El ejecutivo aclaró que las declaraciones de Amarilla corresponden a una responsabilidad individual y ratificó su historial en relación de amistad y respeto hacia el pueblo francés. Amarilla se pronunció en ex en contra del delantero de la selección francesa que el sábado venció 1-0 a la albirroja tras un cobro de penal cobrado por Mbappé. Las cámaras captaron el momento en el que la estrella de la selección gala, en medio de su celebración por el triunfo, no estrechó la mano del portero paraguayo Orlando Gil. Tras el partido, la senadora trató a Mbappé de camerunés, colonizado, fingiendo duro ser francés, resentido, rico nuevo, prepotente y feo. Entre otros mensajes, lo tildó de bruto e hizo alusión a chimpancés. En un comunicado difundido por el Ministerio de Relaciones Exteriores, el gobierno paraguayo afirmó que las relaciones de Amarila son contrarias a los valores y principios que inspiran la convivencia pacífica y el respeto a la dignidad humana que el país suramericano promueve. 5:04 p.m. Sánchez reconoce a Fujimori como presidenta electa del Perú. El ex candidato presidencial de Perú, Roberto Sánchez, reconoció este lunes la proclamación de Keiko Fujimori como presidenta electa, aunque insistió en afirmar que el proceso electoral estuvo marcado por irregularidades. El Jurado Nacional de Elecciones proclamó el viernes a la líder conservadora como presidenta electa para el periodo 2026-2031, cerrando un capítulo importante de los ajustados comicios del país. Según el conteo final, Fujimori obtuvo en el balotaje 50.135% de los votos frente a 49.865% de Sánchez. Reconocemos que el Jurado Nacional de Elecciones haya proclamado oficialmente los resultados electorales, indicó Sánchez en un comunicado conjunto de su partido Juntos por el Perú y otras dos agrupaciones de izquierda. 5:04 p.m. Buenos días. Nivalogun pudo salvar a Estados Unidos. Bélgica goleó al anfitrión. Bye bye, la anfitrión principal del Mundial 2026, la selección estadounidense, se despidió este lunes de la competencia al caer contra Bélgica 4-1 en los octavos de final. El partido estuvo marcado por la polémica generada por la inclusión de Forlain Balogun en el cuadro norteamericano pese a su suspensión. La Federación Belga estuvo y estudia acciones contra la FIFA y la UEFA, acusando al organismo rector del deporte de haber cruzado la línea roja que pone en duda la integridad de la competencia. Aunque la FIFA insiste que esta decisión fue tomada exclusivamente por un comité disciplinario independiente y niega que existieran presiones externas, el presidente Donald Trump reconoció que pidió una revisión de la roja a Infantino. Más noticias a esta hora. Habló el profe Néstor Lorenzo. Va a ser un partido duro contra el equipo muy bueno. Atacan bien, defienden bien y tienen jugadores en los mejores equipos de Europa. El entrenador de la Selección Colombia aseguró que espera un partido muy exigente frente a un rival con grandes jugadores, experiencia en Copas del Mundo y una estructura de juego muy sólida. Para el técnico argentino, la disciplina táctica será uno de los factores claves si la tricolor quiere dar el siguiente paso y meterse entre las 8 mejores del Mundial. Bueno, quedan pocas horas. Hoy a las 3 de la tarde será este encuentro definitivo. Armando Benedetti y Rodrigo Lara se reunieron por el proceso de empalme del gobierno. A 30 días de la posesión presidencial, el ministro saliente del Interior, Armando Benedetti, y el ministro entrante, Rodrigo Lara, sostuvieron una reunión clave como parte del proceso de empalme entre el gobierno de Gustavo Petro y la administración de Abelardo de las Priella. Bueno, vamos avanzando, señores. Pico y placa para el día de hoy. Nada más y nada menos que taxis 7 y 8, particulares 6, 7, 8, 9 y 0. Vamos avanzando a las 5:07 p.m. Estás escuchando el Ranchenato de Olímpica Estéreo, que te acompaña y te informa.

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2: 5 de la mañana, 12 minutos, 5:12. Canta mi gallo, canta mi gallo. Buenos días, buenos días, buenos días, buenos días. Vamos avanzando a esta hora. Oiga, noticias, noticias, noticias, noticias. En el ranchenato de Olímpica Estéreo. Atención, trabajadores. Sí, señores. El gobierno nacional analiza un borrador de decreto que revolucionaría el pago de las cesantías en Colombia. La propuesta del Ministerio de Trabajo busca permitir que los empleadores realicen aportes mensuales anticipados a los fondos en lugar de la tradicional consignación anual de cada 14 de febrero. Ojo, el cambio no sería obligatorio y requeriría un acuerdo mutuo entre la empresa y el empleado. El sistema de vigencia vigente en el país, las empresas acumulan este dinero a lo largo del año y realizan una única consignación anual en los fondos de cesantías fijadas por la ley a más tardar el 14 de febrero del siguiente año. El nuevo documento plantea la posibilidad de que los empleadores realicen aportes mensuales anticipados directamente a las cuentas de los fondos de cesantías de los empleados. El articulado en discusión establece las siguientes características para esta modalidad. Mutuo acuerdo, la medida no se aplicaría de forma obligatoria ni automática. Su implementación dependería exclusivamente de un consentimiento expreso y un acuerdo previo por escrito entre el empleador y el trabajador. Cálculo del aporte, el abono mensual equivaldría a 8.33 del salario base liquidación para contratos de salario fijo. La base incluiría el auxilio de transporte cuando aplique, mientras que para los salarios variables se calcularía según lo devengado en el mes correspondiente. Intereses de cesantías. Bajo la misma condición, el mutuo acuerdo, el empleador también podría liquidar y pagar de manera mensual los intereses sobre las cesantías equivalentes al 1% mensual. Cláusula por mora: si una empresa llegase a retrasarse en el pago de uno o varios de los aportes mensuales anticipados, esto no generará una sanción por mora de forma automática, siempre que la inconsistencia sea subsanada en la liquidación final. El Ministerio de Trabajo se encuentra evaluando el borrador de decreto que podría transformar el esquema tradicional de la consignación de las cesantías para los trabajadores dependientes en Colombia. La propuesta regulatoria busca abrir una alternativa al modelo de recaudo actual. La propuesta técnica aclara que estos episodios mensuales no constituyen un pago parcial definitivo, sino un esquema de abonos anticipados. Por lo tanto, al cierre de cada año, 31 de diciembre, las empresas estarían obligadas a realizar la consolidación definitiva para verificar los montos causados. En caso de que se haya consignado la diferencia, presentado incrementos salariales o variaciones durante el año, el empleador tendrá que recalcular y consignar la diferencia. Pues esto es lo que se está planteando para el manejo de las cesantías. Está en estudio, no ha sido aprobado, pero está discutiéndose en la actual gobierno, en la actual gobernación. 5 de la mañana, 15 minutos, 5:15. 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Es nuestro WhatsApp Olímpica. Aquí les estamos acompañando en esta madrugada. Fría en Bogotá, pero sabrosa con Olímpica. Saludito para Joanita Vargas, las recetas de Lolita, Lea el Caseta. Ahí está, conectados.
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2: Y en las plazas de mercado está don Pedro Triviño. Saludito para Pedrito, para todos los que están a esta hora en las plazas, en Corabastos, en Paloquemao, en cada una de las plazas distritales, también conectaditos con Olímpica Estéreo. Pedro, ¿cómo va el comportamiento de la canasta familiar? Buenos días.
3: Muy, muy, muy buenos días. Cordial saludo desde Corabastos a todos los oyentes de Olímpica Estéreo. Ustedes, señores, un feliz martes, martes 7 de julio del 2026. Vehículos con carga 1,354 para un total de 9,755 toneladas. El sector de las frutas, que es el de menor variación de precios en lo corrido de los tres últimos meses. Sin embargo, el mercado mayorista manifiesta que registran cambios moderados en melón, durazno importado, mandarina, maracuyá, papaya y piña por efecto de baja oferta. Por ejemplo, el melón, el kilo de 2,800 pasó a 3,800. La caja de piña de 60 bajó a 50,000 pesos. Subió la acelga, la auyama, la cabezona blanca, el coliflor, la espinaca, habichuela, mazorca, repollo, durazno importado, mandarina, melón, papaya y piña. Los productos que tuvieron tendencia a la baja: el brócoli, la cabezona roja, la cebolla larga, el cilantro, la zanahoria y el maracuyá. Hoy, a la hora de hacer mercado, para rendir el presupuesto familiar, hay que tener en cuenta la mazorca, la papa.

0: ropa común, la buena oferta de carne de res, el pollo, el huevo, el pescado, la panela, la excelente oferta de yuca, de plátano artón, plátano colicero, tomate de guiso, al igual que las frutas en general y las hortalizas de hoja, están llegando en buena cantidad de la sabana de Bogotá. Panorama de oferta y demanda en la central mayorista de Bogotá, donde Olímpica Estéreo se metió.
1: Muchas gracias, Pedro. Gracias por estar conectado con Olímpica Estéreo. Para todos los que están en TikTok, buenos días, buenos días, buenos días, buenos días. Denle tac tac, síganos si no nos han seguido. Estamos conectados con Olímpica Estéreo. Y cántenos, ¿cuántos goles Colombia le mete hoy a Suiza?
2: Trabajo de Olímpica, a la hora reportando movilidad por la calle 140, muy 55, y a tomar la carrera 15, muy 55. Resultado del partido hoy, Colombia 3, Suiza 1, y vamos a narrar el gol Olímpica.
1: Hágale.
2: Toque, toque, Colombia, la mueve James, abre por la banda con Lucho Díaz, engancha Lucho, va el Suiza al suelo, lo dejó pagando el colombiano, sigue Lucho, levanta la cabeza, mete el centro venenoso al área. Mete un centro venenoso al área, llega John Durán de atrás, le pegó, ¡gol! ¡Gol!
1: Buen gol, aunque Durán no está por ahí. 5-18, vamos avanzando a esta hora, escuchando Olímpica.

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1: 5 de la mañana, 22 minutos, 5:22. Oiga, me siguen cantando los goles. Giovanni dice Colombia 2, Suiza 1. Por ahí siguen llegando marcadores. Cánteme los goles de la Selección Colombia, porque hoy Colombia vuelve a ganar con Olímpica Estéreo. Un saludo para la tía Aide Cortés en Soacha, fiel oyente. Y a esta hora yo saludo al tío Fabián. Hola, tío Fabián, ¿cómo vamos?
2: Mi querido Panda, un saludo especial para usted, para todas las personas que se conectan a esta hora en Olímpica Estéreo. Señor, hoy ya motivados con la Selección Colombiana de Fútbol, como siempre.
1: Claro, escuchando Olímpica, porque las noticias se leen en pulso.com y se escuchan en Olímpica. Noticias a esta hora, don Fabián.
2: Pues, mi querido Panda, seguimos pendientes de la emergencia que pasó en las horas de la noche en Soacha, donde las llamas se extendieron por una zona de vegetación en el sector de Maiporé, lo que llevó a las autoridades a ordenar la salida preventiva de varios residentes por un incendio que ocurrió en este punto, donde fue en un conjunto conocido como Balcones del Sol 1, donde los habitantes, los residentes, fueron evacuados de manera preventiva con el fin de proteger a sus habitantes ante el riesgo de que el fuego se extendiera a las viviendas. Afortunadamente, el Cuerpo Oficial de Bomberos ya ha controlado gran parte de las llamas, sin embargo, siguen trabajando para terminar de controlar la conflagración y afortunadamente no se reportan personas lesionadas ni víctimas fatales, solamente daños materiales. Las causas siguen siendo materia de investigación por parte de las autoridades.
1: Aunque dicen que son incendios ya sobre la zona boscosa, pues por temperaturas. Igual debemos evitar botar vidrios, colillas de cigarrillo o cualquier tipo de elemento que pueda ocasionar un incendio.
2: Exactamente, señor.
1: Bueno, más noticias a esta hora en pulso.com.
2: Importante también para todas las personas que tienen hoy de pronto temas de bancos o notarías y demás, para todas las personas que lo tengan en cuenta, porque hoy todo el mundo literalmente sale a las 2:30 de la tarde. Los bancos anunciaron cambio de horario por el partido de Colombia para que sus empleados y clientes puedan disfrutar del partido de Colombia. Tanto los bancos como las notarías, los servicios pues estatales y demás, saldrán a las 2:30 de la tarde, mi querido Wander. Los únicos que no somos usted y yo, pero bueno, aquí seguimos al frente del cañón, pendientes a lo que va a ser el partido de Colombia.
1: Oiga, exactamente. Saludito para Alexander Caicedo desde Lituania, a esta hora escuchando Olímpica Estéreo. Y si es verdad, por ahí vi que Bancolombia va a trabajar de 8 de la mañana a 2:30 de la tarde y 2:30, la vivienda de 9 a 2:30. Así que si tienen que hacer vueltas en esos bancos en oficina, pilas pues con los horarios. Más noticias.
2: Más noticias tienen que ver con la millonaria cifra que van a costar los retratos de Petro y de Francia Márquez en Casa de Nariño.
1: ¿Cómo así?
2: Ya el contrato está listo. Usted sabe que cada vez que sale un presidente o un vicepresidente, se le hace un retrato para que quede colgado en el hall de los presidentes y en el hall de los vicepresidentes.
1: Okay.
2: Y por lo que se sabe es que el retrato del jefe de Estado tendrá un costo de 75 millones de pesos, ¡mierda!, mientras que la pintura de la vicepresidenta va a costar 45,5 millones de pesos. En conjunto, las dos obras van a representar una inversión de 120 millones de pesos y pues hacen parte del protocolo que conserva la memoria histórica de quienes ha ocupado la presidencia y la vicepresidencia de Colombia. Una vez concluyan sus mandatos, pues estos van a ser puestos en los halls que les digo que reposan allí en la Casa de Nariño. Nada más y nada menos que 120 milloncitos de pesos nos va a costar a los colombianos estas obras.
1: ¿Sale más barato un viaje en helicóptero, Fabián?
2: Señor, tal cual. Oiga. Y ese helicóptero también se lo van a quitar a la pobre Francia Márquez, ya pasa a manos del nuevo gobierno.
1: Bueno, y vamos avanzando a esta hora, más noticias, la ñapita.
2: Tiene que ver con el tema internacional, mi querido Panda, porque justamente hay una visita esta mañana que del presidente de Francia, Emmanuel Macron, a Siria. Pero lamentablemente se ha convertido en un caos total, porque ya reportan más o menos 18 heridos por diversas explosiones que se han dado muy cerca del hotel donde se hospeda el presidente de Francia, en el centro de Damasco, en Siria. De acuerdo pues con la agencia estatal SANA, las detonaciones ocurrieron en las inmediaciones del Ministerio de Turismo y dejaron entre los lesionados a 4 agentes de policía. Según el comunicado oficial, las fuerzas de seguridad habían localizado los dos artefactos explosivos antes de que estallaran y un equipo especializado adelantaba las labores para desactivarlas, pero lamentablemente se activaron y dejaron al menos 18 personas heridas. Todo esto por pues realmente la visita que va a tener con el líder sirio Ahmed Sara para abordar asuntos relacionados con la situación política, la seguridad y las relaciones bilaterales entre ambos países, lo cual ha desatado una serie de protestas en el país.
1: Bueno, señor, muchas gracias. ¿Cuánto queda Colombia?
2: Hoy yo creo que va a ser el mejor partido de Colombia. Tengo mucha fe en lo que va del Mundial. Yo creo que le pongo un 3-1, señor. Ganamos hoy Colombia y clasifica derechito para de pronto enfrentar a Argentina, que tengo una espinita por ahí que necesitamos sacárnosla.
1: Uy, yo recuerdo esa espinita y esa espinita la tengo en pulso porque ya vi ese partido. 5:27 minutos.
2: Exactamente.
1: Vamos avanzando, Fabián. Muchas gracias.
2: Bueno, ya nos escuchamos en un rato nuevamente para contarles cómo amaneció Bogotá, qué pasa en Colombia y el mundo y cómo sigue nuestra selección Colombia hoy a las 3 de la tarde que juega frente a Suiza en el Mundial 2026.
1: 5 de la mañana, 28, las noticias se leen en pulso, se escuchan en Olímpica.
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1: 5 de la mañana, 28.

A las 5:28 vamos a saludar a aquellos que están cumpliendo años un día como hoy. Que Dios los guarde, los bendiga. Que tengan el mejor de los cumpleaños. Saludito para Marjorie Villarraga en Madrid, Cundinamarca. La saluda su amiga Lucero Carrero, que la quiere muchísimo. Hola, buenos días. Feliz cumpleaños a Julie Patricia, de su esposo José. Sus hijas Laura y Valentina, que tengan un excelente día. Pues bien, feliz cumpleaños para Julie. Bendiciones por montones. ¿Quién más está cumpliendo años? Hola, buenos días. Yo escucho Olímpica Estéreo, se metió. Feliz cumpleaños para mi hermana mayor, Marta Caucha. Dios la bendiga siempre. Que este año nuevo llegue en con mucha vida, salud, unidad, mejor dicho, que sean bendiciones por montones. Hola, buenos días, saludito de cumpleaños para mi hijo Samuel Ospina Gil, que hoy cumple 15 añitos, sí, que lo amo demasiado, de parte de Paolita, escuchando Olímpica Estéreo. Por acá, hola, buenos días, yo escucho Olímpica Estéreo, se metió, saludito de cumpleaños para Wendy Olarte, 20 años. Nuestra hija, de parte de papá, los hermanos y la mamita, escuchando Olímpica Estéreo. Sí, la emisora que se metió en Bogotá, buenos días. Yo escucho Olímpica Estéreo, se metió. Un saludito para Julio Acevedo, que está celebrando 17 años de casado con su esposa, con Luz Dari, que está ahí listica, trabajando y escuchando Olímpica Estéreo. Por acá, hola, buenas, saludando a mi hijo Álvaro Javier Muñoz Moreno, que está cumpliendo 35 años de parte de sus padres. Que Dios lo guarde y lo bendiga. Para todos ustedes que cumplen años, que están ahí conectados con Olímpica Estéreo, que Dios los guarde y los bendiga. Que tengan un excelente día y gracias por estar conectados con Olímpica Estéreo. Este es nuestro regalo.

0: Feliz cumpleaños por acá, dice nada más y nada menos que para Rubiela Peñalosa de Madrid, de parte de Luzaida López. Feliz cumpleaños, que Dios te bendiga siempre. Por aquí, hola, yo escucho Olímpica Estéreo. Feliz cumpleaños para Jennifer León, que Dios la bendiga grandemente. Te quiero mucho, de parte de Clemencia. Por acá, conectados con Olímpica Estéreo, 320-650-1059. Sigan enviando sus datos, sigan reportando sintonía. Si aún no nos siguen, dele seguir. En TikTok estamos acompañándolos a esta hora de la mañana, porque la radio se ve y se escucha con Olímpica Estéreo. 5 de la mañana, 30 minutos, 5:30. 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Saludito para todos los que se conectan. Oiga, saludito para Jenny Paola Palomino, que está cumpliendo años el día de hoy, que Dios la guarde y la bendiga. Saludito para Caterín Pinzón, mi amor, buenos días, te amo. Ahí está conectada con Olímpica Estéreo. 5:31 por aquí. ¿Quién más está conectada? Viviana Hernández, buenos días. Gracias por estar pegadita a Olímpica. 320-650-1059.
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0: Pues a las 5 de la mañana, 31 minutos, escuchando el Ranchenato de Olímpica Estéreo, prometí bono de libre inversión. Por eso a esta hora lo vamos a estar entregando, nuestro bono de libre inversión, escuchando Olímpica Estéreo, nada más y nada menos que se lo lleva doña Ligia Barreto Muñoz. Ligia Barreto Muñoz. Ella está ubicada en el barrio La Victoria, en San Cristóbal. Escuchando Olímpica Estéreo, y ustedes no lo olviden, sigan enviando sus datos, sigan reportando sintonía. Cuéntenos qué está pasando a esta hora en la capital de la República, cómo va la movilidad. Por acá, ah, Paola es la cumpleañera, que Dios la bendiga, feliz cumpleaños, Paola. Bendiciones para ti, de parte de toda tu familia. Ahí está conectada con Olímpica Estéreo. 320-650-1059, 320-650-1059. Sigan enviando sus datos, sigan conectaditos, denle tac, tac. Si no nos siguen, dele seguir mientras disfrutamos de buen vallenato. 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
2: Y yo escucho Olímpica a esta hora de la mañana, 320-650-1059, más noticias, noticias, noticias. La Fiscalía General de la Nación capturó en Santa Marta a hombre señalado de integrar una sofisticada red internacional de no por infantil en Internet. De acuerdo con las investigaciones, el implicado utilizaba fachada de las salas y servidores de un popular videojuego en línea frecuentado por menores de edad para almacenar y distribuir el material ilícito. La operación se logró gracias a una alerta emitida desde los Estados Unidos, pues la Fiscalía junto a la SIGIL logró la captura del ciudadano señalado de almacenar y distribuir el contenido de menores de edad en entornos virtuales, lo que generó mayor indignación entre la ciudadanía y las autoridades en la modalidad implementada para camuflar el delito. Pues en nada más y nada menos, Vox Experto habla del tema. La investigación judicial se originó a partir de una alerta emitida por el Centro Nacional para Niños Desaparecidos y Explotados, por sus siglas en inglés, NCMAC, de los Estados Unidos. Organismos que recibió la denuncia anónima sobre el tráfico de material ilícito, al recibir el reporte, las autoridades colombianas iniciaron las respectivas labores de rastreo tecnológico. Pues al identificar el origen de la difusión de los archivos, se localizaba en el departamento de Magdalena, en la ciudad de Santa Marta. De acuerdo al reporte oficial, el capturado utilizaba como fachada las salas de chat y los servidores de un popular juego en línea interactivo con acceso recurrente para los niños. Le pusieron los ganchos por descarado y desgraciado. 5 de la mañana, 38 minutos, 5:38. 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
2: 5:38, hablemos de números pico y placa para el día de hoy. 7 y 8 para amarillitos, 6, 7, 8, 9 y 0 para vehículos particulares. Lotería de Cundinamarca, 8209, serie 013. Lotería del Tolima, 2318, serie 31. Dorado mañana, 44.46. Dorado tarde, 29.10. La Culona, 48.55. Astrosol, 88.20. Signo Acuario. Astroluna, 95.16. Signo Tauro. Pijado de Oro, 51.40. ¡Cayó la paisita!
3: ¡Voy con todo!
2: Paisita día 49.05, paisita noche 97.23, chontico día 07.40, chontico noche 89.41, cafeterito tarde 85.08, cafeterito noche 20.14, sinuano día 06.68, sinuano noche 96.85, castri día 7.56, castri noche 1.77, play for día 97.92, play for noche 90.66. 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
1: 5 de la mañana, 43 minutos, 5:43. Yo escucho Olímpica, no lo olviden. Hoy Colombia, Suiza a las 3 de la tarde. Partido importante, partido clave para la selección Colombia en sus aspiraciones a avanzar a cuartos de final. Y partido para seguir haciendo historia. 320-650-1059. No lo olvide. Cántenos el gol. Oiga, me dicen que está complicada la movilidad. Muy complicada esta hora en la autopista sur. Dice a la altura de la Sevillana, 5 Norte, a la hora 55. Pero me dicen que saliendo de Soacha está complicada. 320-650-1059. Si usted es reportero olímpico, pues nos va a contar qué es lo que está pasando a esta hora en la capital de la República. Envía la palabra reportero y ya facilito, así de sencillo. 320-650-1059. Hoy, ¿cuánto queda Colombia? ¿Cuánto queda Colombia? ¿Y cómo amanecerá el compañero? Ay, trajo la camiseta, compañero, compañero. Buenísimos días.
2: La ruana, la chaqueta, todo.
1: ¿Esa fue la ruana que cogió el alcalde de Nopsa?
2: No, que me la trajo el alcalde, no.
1: Ah, bueno.
2: La negra fue la que se la quitaron.
1: Ah, bien. Bueno, señor, ¿cómo vamos, don Fran? Feliz mañana.
3: Feliz mañana, pues, ¿qué le quiero contar yo? Ve, perdió la FIFA, ¿no?
1: Perdió la FIFA. Oiga, sí, quedaron como un rabo.
3: Nada más tuvo un gol porque la FIFA ya jugaba con Estados Unidos. Entonces perdió la FIFA.
1: Y ganó la parte legal, Bélgica.
3: Bélgica.
1: Oiga, salieron a jugarse una final.
3: Salieron a jugarse una final y salieron a derrotar a Trump.
1: Exactamente.
3: Porque eso fue de lo que se trató ayer. Si se mete la... A ver, ustedes lo saben. En todas partes la política es corrupta. En todas partes. Desde que un presidente tenga el poder de meterse en esas cosas, de poderse meter en el fútbol, eso es acabar con el deporte.
1: Pero más descarado el presidente de la FIFA que lo acepta.
3: Exactamente.
1: Porque a Josep Blatter lo sacaron por torcido.
3: ¿Y es que vos qué crees? ¿Que es que este es un santo varón o qué?
1: No, pues...
3: Infantino, ¿cómo será Infantino? ¿Cómo será Infantino que ha puesto a los amantes del fútbol a extrañar a Blatter? Pues, ¿cómo será? No les digo más nada. Nada más les digo, les pregunto, ¿cómo será? ¿Qué será? Renunció Imer Machado a la Federación Colombiana de Fútbol.
1: De árbitros.
3: De árbitros. Sí, sí. Por eso dejó de ser el director de árbitros
1: de
3: fútbol. Y por eso es noticia de fútbol. ¿Y por qué renunció?
1: Pues acuérdese que siempre ha tenido su rifirrafe, tiene sus vuelticas ahí, sus investigaciones y ya pues se cansó. Al igual ya hay varios que también van de salida, árbitros colombianos que podrían llegar a ocupar ese cargo.
3: Exactamente, bueno, y porque hay que irse como se fue Cristiano Ronaldo.
1: Claro.
3: Pero que pretende a los 42 años ser campeón mundial.
1: Exactamente.
3: Pues usted vio la última pelota que se le perdió ahí frente al arco, que no fue capaz de reaccionar.
1: Ah, no, ya.
3: Ya, es que ya no da.
1: Ya no da.
3: Hay una tendencia en Colombia que es ridículo, estúpido. Ridículo de Donald Trump, ridículo el gol de Haaland, ridículo el no sé qué. Todo lo que sea ridículo está en tendencia en Colombia. Pero es que todos, mire, la mayoría de las tendencias tienen que ver con fútbol. Bélgica, FIFA, Infantino, Cristiano Ronaldo, Balogun, México, Noruega, Portugal, Neymar, Suiza, Haaland, Estados Unidos, Pochettino, Lukaku, Margarita Cabello. ¿Se acuerda que ya, usted ya había ido cuando les dije, en esa decisión tiene que ver mucho Margarita Cabello?
1: Ah, porque ya hace parte del comité de
3: canciones. Bélgica, Blatter, Nuno Méndez, Argentina, Merino. Es decir, aquí sigue, hay una tendencia por allá que la vamos a hablar hoy con golpe de estado. Porque, pues, de todas maneras, como el presidente ha hablado de fraude, entonces le están preguntando que si tiene tantas pruebas del fraude, pues listo. Pero que del golpe de Estado no tenga miedo. Ordene a esos militares que no presionen a Abelardo como próximo presidente de Colombia. Y escriben, y escriben, y escriben el golpe de Estado, el golpe de Estado. ¡Cálmense! Aquí, antes de que el indultado por la tarjeta roja hubiera entrado a la cancha, ya estábamos en alboroto total. Y ahora con golpe de Estado, déjenlo así. Lo que pasa es que es la única tendencia que hay fuera del fútbol. El fútbol, ¿y sabe por qué? Los titulares de El Mundo es España mandó a Ronaldo, y siempre le tienen, es como quien dice, como la pugna entre Messi y Ronaldo. No, yo creo que España mandó a Portugal a la casa, pues, claro. No solo a Ronaldo. Ronaldo adiós, sí, Ronaldo adiós de los mundiales, pero ¿qué más? 42 años.
1: Ya es hora de descansar.
3: Y mucho hizo 3 goles.
1: Además,
3: en un mundial.
1: Él salió, él, bueno, hasta que Ronaldo llegó a Portugal, Portugal no tenía ni un título. Luego de eso, en el 2016, 2017 obtuvieron la Eurocopa. Bien, o sea, él consiguió grandes cosas para Portugal e hizo que estuviera en los principales diarios como titular importante.
3: Bueno, lo que le estaba diciendo de golpe de estado, para contextualizarlo, debe medio minuto más.
1: Sí.
3: El presidente Gustavo Petro, desde arroba Petro Gustavo Trino. Nosotros tenemos toda la información sobre, ojo, desde qué servidor IP situado en Los Ángeles, California, propiedad de los hermanos Bautista, integrado a la operación de escrutinio, se utilizaron algoritmos que variaron la votación sustancialmente a favor de Abelardo. Los algoritmos que viciaron el resultado electoral se usaban con el censo electoral de los que nunca votan para ser reemplazados por votantes que podían hacerlo varias veces o sin votantes en las mesas de jurado homogéneo. Esto de escribir largo, Dios mío, en vez de resumir y decir, las mesas en el exterior donde Abelardo consiguió 177 mil votos por encima de Cepeda tienen mesas de jurados provenientes de Colombia y no residentes en Estados Unidos y España, lo cual es ilegal, y de electores llevados por el Mundial de Fútbol que pudieron votar 7 veces en las urnas con los nombres de los que nunca votan.
1: ¿Y luego ellos no son los encargados de poner la gente allá?
3: Exactamente.
1: ¿Tan claro?
3: Exactamente. Eso mismo pasó en varias regiones de Antioquia y Medellín, en el norte de Santander y en puestos del norte de Bogotá. Por eso mi hijo se encontró que a su nombre ya habían votado. La empresa que suministró algoritmos viciados y otros apoyos a los hermanos Bautista es una empresa de inteligencia privada israelí de nombre Black Cube. Ballard es la empresa de lobby a la que le pagaron millones de dólares para limpiar la imagen de Abelardo, bastante sucia, la encargada de convencer a Trump de apoyar a Abelardo. Por mi charla telefónica con Trump pude constatar que él no sabía que yo no apoyaba a Del Espriella por sus viejas relaciones con el narcotráfico y el genocidio en Colombia. Ojalá bueno, esto sigue y sigue y sigue y sigue y sigue, y no puedo terminar el programa leyendo un solo trino.
1: Bueno, señor, esto lo vamos a desarrollar en Temprano Más Bacano porque tiene tela para cortar. 5:50 ya viene Temprano, es Más Bacano a Olímpica Estéreo.

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2: Vamos a detenernos un segundo y a pensar qué ha salido de nuestra boca hoy. ¿Qué palabra hemos dicho en este día? Con las palabras tenemos el poder de construir o destruir. Con las palabras tenemos el poder de sanar o de herir. La Biblia compara las palabras amables con un panal de miel. Traen dulzura al alma y medicina al cuerpo. Y es porque estamos hoy en día en un mundo donde abunda la queja, abunda la crítica, abunda ese trato rudo. Por eso una palabra de aliento, un gracias, un tú puedes o un Dios te bendiga puede cambiarle el día entero a alguien, a una persona. Te invito a que hoy uses tu voz para ser un canal de bendición, un canal de salud para quienes te rodean. Detente un momento. ¿Qué has dicho hoy? ¿Qué palabra has lanzado en este día que ha dañado o ha levantado a una persona? El poder de tus palabras.
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0: en punto. Hola, ¿qué tal? Buenos días, señores. ¿Cómo amanecimos? Hoy amanecimos, Carlitos, despiérteme con una cortina de fútbol, porque hoy despertamos con actitud futbolera aquí en Olímpica Estéreo. Negrita, buenos días.
1: Señorita Dalia, muy buenos días. Hoy como que el ambiente se siente alegre, espectacular, pero al mismo tiempo emocionando a todos los colombianos.
0: Hoy los colombianos emocionados, definitivamente. Yo sé que, como dice nuestra frase, hoy Colombia vuelve y gana con Olímpica Estéreo. Hoy es otro día para ganadores, todo el día. Así que atentos los oyentes, porque con esa frase, simplemente diciendo esa frase, hoy van a ganar muchos oyentes de Olímpica Estéreo. Fran, buenos días.
2: Muy buenos días, señorita Dalia. Aquí luciendo la chaqueta de Olímpica, la hermosa chaqueta de Olímpica. Y la de, no, en serio, es que me encanta. Me encanta porque además es un abrigo de lluvia. Sí. Pero este lo que pasa, sí es para Bogotá. Es que este sí es para Bogotá, porque uno en Bogotá hacen los cuatro climas todos los días: invierno, verano, otoño, primavera. Y entonces esta sí, esta me encanta. Hay cosas que definitivamente llaman a las otras. Bueno, por eso llegó la ruana. Claro, la ruana de Nopsa divina encima de la chaqueta. Porque sí, pero eso sí, sí. ¿Usted sabe cómo pesa una ruana a la que le cae la lluvia, señorita Dalia? Hoy sí tengo toda la pinta correcta. Porque me quito las ruanas, si va a llover, me quedo con mi abrigo de lluvia, que es esta chaqueta de Olímpica. Pero si es al contrario, pues aquí está mi ruana. Colombia, te abrigo hoy. Te acojo en mi corazón.
0: Hoy acogemos, ¿qué va a decir?
3: Lo importante es que esa ruana no le da golpe a la como la camiseta.
1: Estamos ya cuando le hace la ruana no deja ver la chaqueta.
0: ¿Será que las camisetas, de todas las camisetas de fútbol, dan golpe de...
2: Por el material.
0: El material, cierto.
3: Y eso que es atleta aspirante.
4: Recuerden que las camisetas no dan chucha, las que dan chucha son las que se lo ponen.
0: Bienvenidos todos a Temprano Más Bacano de Olímpica. Hoy qué día es, mi querido pirata, buenos días.
5: Cordialísimo saludo, señorita Dalia, por supuesto, hoy saludando a toda la hermosísima audiencia de Olímpica Estéreo en un día que no es normal. Hoy es un día especial, increíble. Más de uno no creyó que llegáramos aquí. Más de uno incluso le echó mala energía a la Selección Colombia y ni así lo lograron, porque estamos pendientes del partido de Colombia, por supuesto, 7 de julio, señorita Dalia, Día Internacional de la Conservación de los Suelos. Esperemos que cuidemos nuestra naturaleza, que es lo único que tenemos. Día Mundial del Cacao. Vea usted que le gustan los cacaitos. Ay, a Pandita le encanta el cacao.
2: En Antioquia le dicen a usted, ¿le provocó un cacao?
4: Así debe, María.
2: Pero es un cacao de bola. El cacao, la bola.
5: Porque
2: de
5: además
2: cacao.
5: Además el cacao es amargo, don Fran. Lo que pasa es que el chocolate le echan ese azúcar.
2: Es que esa es la gracia del cacao. Mire, le voy a contar una cosa. La gracia del café es que tenga esa mezcla perfecta entre el ácido y el amargo. Porque los cinco sabores son ácido, amargo, salado, dulce y...
5: ¿Y cuál otro?
2: Ajá, no, para usted que si se lo digo.
5: ¿Vainilla y clásica?
2: No, ¿cómo se le ocurre, estúpido?
5: Ay, Dios
2: mío. Vea, salado, sí. Dulce, sí. Amargo, sí. Ácido, ¿dónde está el otro? ¿Cuál es el otro? Son cinco sabores. Amargo. Pero como no van a saber.
5: Amareto. A duras penas uno se... Es que don Fran lo ponía uno con unos retos. El otro día yo le dije, ay, don
2: Pero
5: Fran,
2: son los sabores, es que diario los probás. El picante, estúpido.
5: Claro. Pero es que esos retos que le pone a uno, don Fran, Pandita, le dije el otro día, ay, estoy como mal con mi mujer. Dijo, ay, pues regálele chocolates. Sí. Yo le dije, ¿por qué? Dijo, porque a la mujer le encanta el chocolate. Y yo le regalé una bolleta y un molinillo.

0: pasión del fútbol es el gol.
1: Pues esa es la pasión del fútbol a las 6 de la mañana, 10 minutos. Yo escucho Olímpica Estéreo, la emisora que se metió en Bogotá. Y con esa pasión del fútbol llega el hombre más apasionado, romántico de la radio, que le madruga a decirle un poema hoy a nuestra selección.
2: Pero hoy, señor Italia, sí, con los buenos días, Boyaquito, es un poema futbolero. Sí.
3: Colombia.
4: Métanos un taponazo hoy.
3: Hoy somos egipcios también.
2: ¿Cómo así que egipcios?
3: Hoy somos hijos de faraones, hermano, porque
4: hay que apoyar a Egipto.
3: De Egipto saque a Argentina, nos toca más.
2: ¿La Colombia es Egipto en el Mundial?
3: ¡Colombia es Egipto en el Mundial! ¡Mahamaré! ¡Hijos de Ramsés primero!
4: Igual acá sabemos harto de pirámides, ¿no?
3: ¡Claro! Aquí tenemos, tuvimos nuestra propia MG, que eso no, ni Ramsés la hubiera construido, su merced. Aquí tenemos mujeres que parecen esfinges.
2: ¿Ah, sí?
3: Claro, luchadoras, guerreras, cosas. Con cuerpo de leónica, esa de humana, de leónica.
4: Leónica. En cambio hay unos caballeros.
3: La jefe es Leo, por eso puede ser egipcia. Y nos dieron chaquetas, ¿ves?
2: Eso está muy bien, que le den chaqueta al muchacho, ¿ah?
4: Para que no le den cantaleta.
2: Sí, porque si no ahorita prende la moto. Yo, papito, a ver, póngase, lústasela.
3: ¡Hoy estamos orgullosos!
4: Oye, papito, ¿yo parezco una esfinge?
3: Sí, los otros viejitos parecen momias. ¡Hoy somos egipcios! ¡Atrevido! Alma bendita el gato, bendito sea Dios.
2: Ay,
3: que
2: sí, tan
3: hay que hacer un rosario, sí.
4: Ay, alma bendita.
3: Rosario por el alma de él. Debe estar trabajando con el caco a esta hora. Señoras y señores, 6:12 de la mañana.
2: Abrazaditos los dos.
3: 6:12 de la mañana, así, estrenando chaquetas. A un Fran le dieron una ruana.
2: Que no, pues como es el niño diferente.
3: Ay, vea, de noche.
5: El alcalde de noche me trajo una ruana.
2: Solo a él.
3: Solo a él, ay.
5: Me ha prometido hace un año.
3: Eso me huele mal, debe ser de chivo original, de verdad. 6:12 de la mañana.

0: que de las viejas que uno tiene todo de Colombia y llega a preguntar quién juega hoy.
1: ¿Quién juega hoy?
0: Ay, no, grita todo el barrio y pregunta gol de qué equipo. Uy, Dios mío, santo mi Dios.
1: Así son.
0: Así son. 6:13 de la mañana, ya que quemé 2 minutos en este saludo cordial a todos los colombianos. Vamos con el poema campesino. A esta hora el poema romántico dice Ancina. Hoy juega Colombia. Hoy juega mi selección. Hoy se me hincha el pecho y se me alegra el corazón.
2: Eso.
0: Hoy juega Colombia y cuento los días para que haga un gol mi querido Lucho Díaz. Señoras y señores, hoy la risa es jajaja, porque hoy el capitán es James. Hoy juega mi selección, que la vibra vaya de la ciudad hasta la huerta, porque hoy vuelve y hace gol mi querido puerta. Vamos, señores, que se crezcan los ríos, porque hoy hace gol mi querido Richard Ríos. Él juega Lucumí, pero no juega Angulo, porque donde no gane, donde no le ganemos a Egipto,
2: a Suiza,
0: hoy nos vamos de culo. ¡Que viva mi selección!
2: ¡Que viva,
0: carajo! Hoy somos Egipto en el Mundial. Messi.
3: Pues que viva la selección, pero que viva Olímpica, porque hoy Colombia vuelve y gana con Olímpica Estéreo.
0: ¡Eso!
2: Qué romántico.
0: A Debbie, ¿qué le dicen? A Debbie le dicen Messi.
2: ¿Por qué?
0: Porque lleva Messi medio sin dar la cuota para el niño.
2: Callé la boca.
3: Bueno, señores, a las 6:14 minutos en Olímpica, ¿quién tiene pico y placa hoy, Carlitos?
4: Señor Italia, 7 y 8 para taxis, 67890 para vehículos particulares.
3: A las 6 de la mañana, 16 minutos en Olímpica. Bueno, pónganse de acuerdo los dos relojes, porque estoy como enloquecida. Así que a las 6 de la mañana.
1: Siempre, señor Italia.
5: Se ponen de acuerdo y yo no sé por qué carajo vuelve y escuadran solos.
3: Está adelantado ese. A las 6 de la mañana, 15 minutos en Olímpica. Bienvenidos todos a Temprano es más bacano. Hoy es otro día especial. Es más, ya comienzo entregando regalos. A las 6:30 es el primer ganador, porque hoy Colombia vuelve y gana con Olímpica. Esa es la frase. Colombia vuelve y gana con Olímpica Estéreo. Mándeme la frase ya si usted me está escuchando o me está viendo a través de la aplicación ahí en su celular. Así que, ¿qué hay que hacer? Mande la captura que está viendo Olímpica a través del celular en este momento, que está viendo Temprano es más bacano, que nos está escuchando en Temprano es más bacano. Entre al WhatsApp de Olímpica 320-650-1059. Entre con la palabra nuevo y mándeme la captura. Y el primer ganador, el primer oyente, le voy a estar entregando pasaportes para que vaya a Skyzone a disfrutar en nombre de Olímpica Estéreo. A las 6 de la mañana, 15 minutos, titulamos el panorama de Bogotá y del país.
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3: Son las 6 de la mañana, 16 minutos en Olímpica. Bomberos de Bogotá regresaron tras la misión de búsqueda y rescate en los terremotos de Venezuela. 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Atención, un juez de la República envió a la cárcel a un hombre que fue capturado en la localidad de Rafael Uribe Uribe, en el sur de Bogotá, señalado de presunto delito de abuso. Según las investigaciones adelantadas por la Fiscalía, las agresiones no fueron un hecho aislado, sino que habrían ocurrido de manera sistemática desde el año 2023. 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Mucha atención, 3 hombres fueron enviados a la cárcel en Bogotá, señalados de secuestrar y asaltar a un conductor de plataforma de transporte. De acuerdo con la Fiscalía, los hechos ocurrieron el pasado 14 de junio, cuando los delincuentes intimidaron a la víctima durante un servicio, la abandonaron en una zona apartada y huyeron con el vehículo, el cual fue recuperado gracias a su sistema de geolocalización. Los implicados ya responden por el delito de hurto calificado y agravado. 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Trágico balance tras la emergencia en el vecino país, casi 2 semanas después de los sismos registrados en Venezuela. Los reportes oficiales confirman un alarmante incremento en la cifra de víctimas mortales. Han llegado a los 3.535 fallecidos. El sistema de salud continúa en alerta, atendiendo a más de 16.700 heridos en medio de la incertidumbre por el destino de miles de ciudadanos que, según agencias internacionales, siguen reportados como desaparecidos. 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Bogotá y el Gobierno Nacional anuncian una nueva estrategia coordinada para fortalecer la seguridad urbana contra el crimen organizado. 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En más noticias que tienen que ver con Bogotá y con el país, atención, trabajadores y empresarios, el Gobierno Nacional analiza un borrador de decreto que revolucionaría el pago de las

0: garantías en Colombia. La propuesta del Ministerio del Trabajo busca permitir que los empleadores realicen aportes mensuales anticipados a los fondos en lugar de la tradicional consignación anual cada 14 de febrero. En más información, la Fiscalía General de la Nación capturó en Santa Marta a un hombre señalado de integrar una sofisticada red internacional de pornografía infantil en Internet. De acuerdo con las investigaciones, el implicado utilizaba como fachada las salas y servidores de un popular videojuego en línea, frecuentado por menores de edad, para almacenar y distribuir el material ilícito. La operación se logró gracias a una alerta emitida desde los Estados Unidos. Hay cortes de agua hoy en Bogotá. Hoy martes el agua en Bogotá, o por lo menos en los municipios, se va inicialmente en Soacha a partir de las 10 de la mañana en los barrios Despensa, León 13, Los Olivos y La María, en Suba, en el sector Tibabuyes y Sabana de Tibabuyes, en Usaquén, en La Granja Norte, El Redil, San Antonio Norte, en el municipio de Gachán, Zipa. Hoy se va el agua a partir de las 10 de la mañana, así que prepárense, señores, porque hay cortes de agua. Y también hoy martes de julio tenemos cortes de luz en la localidad de Chapinero a partir de las 8:30 de la mañana, en el barrio Chico Norte, en la localidad de Kennedy, en el barrio Provivienda Occidental, en la localidad de Puente Aranda, en el barrio Pensilvania, en la localidad Rafael Uribe Uribe, en el barrio Quiroga, en Santa Fe, en el barrio San Bernardino, en Teusaquillo, en el barrio Campino Occidental, en Usaquén, en el barrio Santa Bárbara Oriental, en Usme, en el barrio Marichuela, San Juan Bautista y Santa Librada. Son las 6 de la mañana, 19, se lo contó Olímpica Estéreo.
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0: Bueno, Fran, ¿qué ha pasado?
2: Ayer, antes de terminar el programa, temprano es más bacano, en la mitad dijimos que Margarita Cabello tenía mucho que ver con la...
3: ¿Lo de la tarjeta roja?
2: Lo de la tarjeta roja que le habían quitado, y había accedido a que le quitaran la tarjeta roja al jugador de Estados Unidos. Ya eso no es tendencia, porque como Bélgica le ganó a la FIFA.
0: Sí.
2: Sí, Bélgica 4, FIFA 1. Entonces, todas las tendencias, señorita Dalia, tienen que ver con fútbol. Todas tienen que ver con mundial. Todas tienen que ver con fútbol.
4: Don Fran, pero si usted me lo permite, un pequeño paréntesis, hay que hacer una aclaración. Ella pertenece al Comité de Vigilancia de Disciplina de la FIFA, más no del mundial, porque son dos entidades, sí, o dos organismos diferentes. Entonces, pues estaban diciendo, ay, hay dos colombianos ahí metidos. No, los colombianos sí pertenecen al de la FIFA, pero no al del mundial.
2: Entonces, pero fue la FIFA la que le levantó, solo la FIFA es la que puede levantar eso.
5: Pirata no se atrevió, o sea...
6: Estamos en las tendencias.
4: No, no, es simplemente hacer la aclaración. Pues, dijo, ay, es que habían dos colombianos. No, seamos justos.
5: Se le va a enojar.
6: Por favor. Bueno,
2: mire, Jorge Palacio integra el comité de disciplina que adoptó la medida, mientras que Margarita Cabello pertenece al comité de apelación, instancia que podría revisar cualquier recurso relacionado con esa decisión. Eso fue lo que se dijo aquí. Okay. Jorge Palacio aparece como vicepresidente del comité de disciplina de la FIFA, y ese organismo tiene la competencia para imponer, modificar o levantar sanciones disciplinarias. ¿Le quedó claro, pirata?
6: ¿Sí o no?
2: Okay.
6: ¿Sí o no?
2: Limítese a contestar. Ok, listo. Ok.
5: Sí, oiga, no, pero no, Fran, eso ya fue, porque ya Estados Unidos
6: ayer. Ya le ganó.
2: Y la otra tendencia tiene que ver con la Casa de Nariño. Por un largo trígino del presidente de la República, donde dice pues que de todas maneras se robaron las elecciones.
3: El presidente es otro,
2: que dónde están los servidores que alteraron la cosa de los hermanos Bautista en Los Ángeles, que llegaban a votar y que ya habían votado por ellos. Bueno, en fin. Pero el presidente Gustavo Petro convocó para este martes, hoy a las 2 de la tarde, hora del partido, a congresistas del Pacto Histórico a una reunión en la Casa de Nariño para analizar la agenda legislativa del periodo 2026-2030 a la hora del partido. El encuentro se dará en medio de los señalamientos del mandatario sobre un presunto fraude en las elecciones presidenciales mediante la manipulación algorítmica del proceso de escrutinio, por lo que asegura que no reconoce la legitimidad del gobierno del presidente electo Abelardo El Espriecho. Entonces, a ese encuentro, ¿quiénes van? Mira, van los senadores y los representantes del pacto histórico, quienes, pues, me imagino que podrán analizar la coyuntura política o escucharán al presidente sin ningún análisis, no sé. Pero las acciones, pues, que va a adelantar el movimiento en las próximas semanas de cara a la instalación del nuevo Congreso, que será el próximo 20 de julio, donde están convocando la gente a la calle. Y en deportes.
5: En deportes.
2: En deportes. En deportes.
5: Venga,
2: las lágrimas de Cristiano.
4: La tendencia por encima de las lágrimas de Cristiano y la despedida, pues es Estados Unidos tras esa violenta derrota. El arquero de Estados Unidos ayer estaba como perdido, estaba asustado.
2: Estaba asustado de que le hubieran quitado la tarjeta roja y de que un presidente se hubiera metido al fútbol y de que la política, que todo lo daña, también se tenga que meter al fútbol.
5: Hermano.
4: Y que Fran se meta en las tendencias deportivas.
5: Así es.
2: Pues vamos a ver quién es quién, cuál es el chivo que más mea.
4: Pues entonces, Estados Unidos se convirtió en tendencia luego de la derrota 4-1. Partido también importante, el que se vivió a primera hora entre España y Portugal, que sí marcó el fin de la era de Cristiano Ronaldo en la selección.
2: En los mundiales.
4: La selección, porque ya oficialmente se va a retirar de la selección. Ya se le notaba, le faltaba ritmo a Cristiano. La
2: edad, son 42.
4: Son 42
2: años. Va para 43.
4: En donde está dio listo. El todo por el todo para acompañar a su selección. Oiga, el arquero de Portugal ayer sacó bastante.
2: Excelente.
4: Qué arquerazo el que tiene en la selección de Portugal.
5: Oiga, en este mundial, si no me equivoco, la tendencia son como los buenos arqueros.
4: Los buenos arqueros. Ay, tanto así que Vicinho está en la mira del Inter de Milán, del Inter de Miami.
2: Vicinho.
4: Y Omitar esa mañana me mandó un...
2: Digo yo que
4: el reporte de lo que de las campañas publicitarias que le están saliendo a ese señor son multimillonarias.
2: Bueno. Papi,
4: o sea, quedó hecho ese muchacho. No lo conocía nadie, un arquero de 40 años perdido en la historia. Y dicen por ahí, no sé, nadie ha salido oficialmente a decir del Atlético Bucaramanga, que supuestamente lo contactaron o contactaron a sus representantes para ver si podía venir al Atlético Bucaramanga.
5: Uy.
2: Hazme un favor. Hazme un favor.
7: ¿Le mandaron fotos de las culonas?
2: Pídele perdón a la audiencia.
7: ¿Cómo le va? ¿Y por qué no puede ser, Fran?
8: Claro, si él quiere jugar no y ningún equipo lo ha contratado.
7: ¿Por qué no puede ser después de los 40 años?
2: No tienen ropa para eso.
7: Eso cree usted.
8: Pero él no cobra mucho.
4: No está costando mucha plata, a pesar de que no es un arquero de primera.
8: Pero en publicidad, no en equipo.
4: Pero ya se valorizó por la ida por el Mundial. Sí, señor, sí subió unos cuantos milloncitos por la ida.
2: Subió.
4: Sí, señor.
2: Aquí quieren bajarle la caña a todo el mundo con cuestión de plata. Vicinha ya tiene plata.
5: Es como Don Fran.
4: Sí.
5: Bajó. Plata, subió.
2: De peso.
4: Oiga, hablando del partido de hoy, Colombia-Suiza, partido que será a las 3 de la tarde, partido que mucha gente le tiene fe. Yo creo que en el papel podría ser un rival no tan difícil como los que hemos enfrentado. En el papel, igualmente, todo da sorpresa porque aquí no hay equipo chico, todos han sacado la garra y han demostrado su talento. Y adicional a eso, les quiero contar que ustedes, Fran, supo que un colombiano jugó para Suiza 28 años antes que fuera Colombia al Mundial.
2: No.
4: Se trata nada más. Nació en Tumaco y llegó a Francia en 1938 con otra selección. Se llamaba Alex Figuerío Payán. Nació en Tumaco, Nariño, en 1914, el año en que estalló la Primera Guerra Mundial. Hijo de padre suizo y madre colombiana. Y creció en Buenaventura, donde aprendió a jugar siendo niño. Su familia se mudó a Suiza. Allí lo pusieron mucho el colombiano, que hacía muchos goles. Fue goleador. 227 goles en primera división, 3 veces máximo goleador, títulos en la Copa Suiza en 1936 y en 1941 y pasó por el Liverpool 85 años antes que Lucho Díaz.
9: Pero te tengo otro, que la gente no se puede olvidar, se llama Johan Volante.
2: Johan.
9: Él nació en Santa Marta.
2: Santa Marta.
9: Samario él, además.
4: Marcó su primer gol en Francia en la Eurocopa en el 2004 con 18 años y tuvo el récord hasta el 2024 cuando Lamine Yamal se lo quitó.
0: Bueno, muchachos, una pregunta. ¿Qué tal si jugamos aquí un marcagol? Estoy contando.
8: A ver, a ver.
0: Las 5.000 son 50.000 barras. Aquí. Como para que no digan que es que me fui muy alto, que mire que...
5: Para las arepas, jefe, para las arepas.
0: Para las arepas.
2: Eso vale.
0: Eso vale. Claro, Fran, eso vale.
5: La que le gusta a Fran.
2: A 5.
0: A 5.000. Y Carlitos, va anotando.

0: transmisión a nuestras plataformas digitales, a través de Facebook, a través de nuestro canal de YouTube, en Instagram también. Estamos conectados con ustedes, saludando a Lucía Vanegas, a Isabel Pérez, también está por acá Rubielita Castiblanco, está Kelly Joana, también está por acá Sandra Ruiz, Diana Prieto, un fuerte abrazo. Nina Gatuna, que gane Egipto, y sí, que gane, muy bien. Dice también por acá Gladys Rocío, yo quiero cantar muchos goles. 1-0, ganando nuestra selección Colombia. Zaida Garzón, 2-0, gana nuestra selección el día de hoy. Son algunas de las opiniones que dejan nuestros oyentes en nuestras redes sociales.
1: Gladys Rocío.
2: Y aquí...
1: No friegue.
2: Esa ya tiene cuarto refuerzo.
1: Gladys Rocío, bueno, se fue a la playa, se fue a la playa, se fue a bañar.
0: Escuchemos a nuestros reporteros a esta hora en el 320-650-1059 que nos están contando cómo anda la capital del país en materia de movilidad. Hola, ¿quién escuchó Olímpica? Buenos días.
3: Buenos días allá a la familia Olímpica. Temprano más bacano.
0: Sí, señor.
3: Y la digan, los protega. Un saludito allá a Perillita, a la señorita Dali, a la negrita, a Fran, al gato, a Pandita. Que Dios los bendiga. Que estamos motivados, motivados, porque va a ganar la selección Colombia. Eso ya sabemos, que con Olímpica, Colombia gana. Reportando movilidad, señores, les comento que la avenida Ciudad de Cali, Cali hacia el sur, la movilidad está en un momento muy 55, muy 55. Cogimos la 26 hacia el occidente, hacia el aeropuerto, sí. La movilidad está muy 55 al MO, a la hora. Subiendo al segundo piso, tenemos presencia de guías de movilidad, tránsito, como la QR4. Tenés precaución, precaución. Saliendo del aeropuerto, la movilidad está por el momento 5-5. 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
5: A las 6:42 en Olímpica, la emisora que se metió en Bogotá, pues la noticia de última hora, Fran Solano y compañeros, tiene que ver con que el elegido presidente del país, Abelardo de la Espriella, ha dado orden a José Manuel Restrepo de suspender el empalme con el gobierno saliente.
1: Sí, esto debido, señorita Dalia, a lo que hemos venido comentando desde que comenzamos el programa acerca de lo que dijo el presidente Gustavo Petro, que desconociendo su elección, diciendo que Abelardo no se ganó las elecciones, sino que a través de un proceso fraudulento le juntaron 177,000 votos por unos computadores que a través de un algoritmo y de los hermanos Bautista, de los líos de los pasaportes, de los hermanos Bautista, entonces que le metieron 177,000 votos del extranjero. Entonces, señorita Dalia, que no los reconoce, que no reconoce la elección, entonces el presidente le ha dado la orden ya al vicepresidente, como usted, suspendan el empalme. Ave María, esto se está calentando, ¿sabe? Se está calentando.
2: Pero señorita Dalia, también están agarrados los asesores del presidente actual y el presidente electo, porque ambos dieron la orden de transmitir en directo el empalme. Claro. Primero, pues obviamente Gustavo Petro a RTVC para que todo el empalme fuera transmitido, y luego entonces salió el vicepresidente electo también a decir que entonces transmitieran el empalme, pero de acuerdo a los reglamentos de ellos. Esto es un rifirrafe que nunca va a acabar.
1: Pues, pero es que es de negra, es que hay rifirrafe cuando tú como presidente electo no aceptas las elecciones, perdiste. Es que, a ver, la democracia no significa solamente el derecho que tú tienes a votar. La democracia también significa que el otro tuvo derecho a ganar y que ese 50 punto algo, 49 punto algo, lo que sea, tomó una decisión que le gana a un candidato con respecto al otro. Eso también es democracia, reconocer que el otro ganó.
5: Pues mire, en palabras del presidente electo, de Abelardo de la Espriella, dice: mi deber es proteger los intereses de la nación y garantizar una transición seria, transparente y al servicio de los colombianos. Nunca legitimar el desastre ni el desconocimiento del orden constitucional. En el transcurso de la mañana me dirigiré a la nación a través de las redes personales sociales para explicarles a todos los colombianos las razones de la decisión y las medidas que adoptaré de inmediato. Así lo acaba de escribir en la cuenta X el elegido presidente Abelardo de la Espriella. Son las 6:45 en Olímpica. Tengo la nota de voz del ganador de Skyson. Bueno, pila, recuérdeme el nombre porque lo voy a recordar al oyente.

0: Hoy todo el día en Olímpica Estéreo, Colombia vuelve y gana con Olímpica Estéreo. Si usted me está escuchando, mándeme ya su nota de voz. Así sea que diga gracias Olímpica, para que podamos coordinar la entrega de las invitaciones para que puedan ir a Skyson. Listo, él es Armando José Avilés. Y en minutos, Otilia va a hacer una pregunta a través de las redes sociales para los que están conectados en Facebook, en Instagram, en el canal de YouTube, porque también hay más ganadores. Nos vamos a la sala de redacción de Pulso.com.
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0: A esta hora en Pulso, uy, hoy sí lo veo con la pinta de Colombia.
2: Fabiancito.
3: Sí, señor.
4: Prende el micrófono.
0: No, si lo tiene prendido.
5: ¿Me escuchan? Llámame de frente y dime.
0: Bueno, mi querido Fabián, bienvenido. Muy buenos días en Temprano es Más Bacano de Olímpica. Fabián Ramírez está en www.epulso.com. Empecemos a contar noticias. La primera, alerta por el salario mínimo del 2027. Nuevo Minhacienda de La Espriella anticipa duros cambios. Cuéntemelo todo. Sí.
2: Pues el nuevo ministro Gómez Martínez, el Miguel Gómez Martínez, cuestionó fuertemente el incremento del 23% que se decretó para el salario mínimo de 2026 bajo la administración de Gustavo Petro. Ahora el nuevo ministro aseguró que si bien un salario alto representa un alivio inmediato para las familias, pues esto reduce directamente la capacidad de los negocios para generar nuevos empleos y termina liquidando la competitividad de Colombia en los mercados internacionales. Lo que dice el nuevo gobierno de La Espriella es que ahora el cambio consiste en atar el incremento del salario mínimo estrictamente a dos variables macroeconómicas. Una es la inflación y la otra es el crecimiento de la productividad. El ministro dice que cuando los ingresos de los trabajadores crecen por encima de la capacidad de la producción real, los costos operativos se disparan de inmediato generando desequilibrios que destruyen puestos de trabajo. Así las cosas, el próximo aumento del salario mínimo se tendrá en cuenta bajo esas dos variables y obviamente protegiendo sobre todo el tema de las empresas que últimamente han estado bastante afectadas por estas medidas del gobierno de Gustavo Petro, señorita.
0: A las 6:47 minutos, escuchen la pregunta atentamente que hace Otilia, y el que tenga la respuesta correcta y la escriba en Facebook o en el canal de YouTube o en @olimpicabogota de Instagram, se puede ir a Mundo Aventura. Pilas, estoy esperando la nota de voz del oyente de la... Ah, ¿ya salió? Escuchémoslo de una vez. Es que es como dice, como todo el día dicen Olímpica, hoy Colombia vuelve y gana con Olímpica y los oyentes deben salir al aire.
6: 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Con Olímpica, Colombia gana. Marcador 3-1, ganando Colombia.
0: Muy bien, mi vida, ahí está el oyente. Ahora sí, ya conectamos con el todo para que se pueda llevar sus invitaciones para Skyson. Otilia, ¿cuál es la pregunta?
7: Jefecita, por supuesto que sí, la pregunta es, ¿cuál ha sido la mejor participación de Colombia en un mundial? ¡Ah! Octavos de final. ¡B! Semifinales. ¡C! Cuartos de final. ¡D! Final. Ahí está, conteste.
0: A, B, C, O, D.
7: A, B, C, O, D.
0: Bueno, mi querido Fabián de Pulso, la noticia, millonaria cifra que costarán retratos de Petro y Márquez en Casa de Nariño. ¿Cómo así? Explíqueme eso.
2: Pues señorita Dalia, tiene que ver con que, ¿sabe? Cuando salen el presidente y el vicepresidente de sus cargos, pues hay un hall de los presidentes y los vicepresidentes que queda ahí con los cuadros de cada uno de ellos, en este caso el cuadro del presidente Gustavo Petro y el cuadro de la vicepresidenta Francia Márquez. Lo que hemos sabido es que el retrato del jefe de Estado tendrá un costo de 75 millones de pesos, mientras que la pintura de la vicepresidenta costará un total de 45 millones de pesos. En conjunto, las dos obras representan una inversión de 120 millones de pesos y pues hacen por parte del protocolo que conserva la memoria histórica de quienes han ocupado la presidencia y la vicepresidencia de Colombia. Una vez concluyan sus funciones, estas serán puestas en la Casa de Nariño, señorita Dale.
0: Los amigos de Pulso, les damos gracias a Fabián Ramírez. Si usted tiene la respuesta correcta, simplemente escriba en las redes sociales de Olímpica. Hoy Colombia vuelve y gana. Pilas, porque ese es el santo y seña. Hoy todos los oyentes que participan en la Olímpica deben mandar la nota de voz así. Colombia vuelve y gana con Olímpica Estéreo. Es más, Perilla, voy a hacer lo siguiente.
8: A ver, señor.
0: Como hoy tenemos ganadores cada hora, Hoy el millón de pesos para el arriendo o el arriendazo lo vamos a entregar en dos ganadores cada uno de medio millón. Pero esos ganadores, ¿qué deben hacer?
7: ¿Qué deben hacer?
0: Deben cantarnos goles.
3: Cántenos el gol. Nárrenos cómo sería el primero, o el segundo, o el tercer gol que haga nuestra selección el día de hoy.
0: El mejor narrador deportivo.
7: ¿Sí, como Javier?
0: El que más se acerque a Javier, el cantante del gol.
7: No, pero la puso muy alta.
0: Pues simplemente lo que tiene que hacer es pilas, porque antes de las 11 de la mañana será el primer ganador hoy con Olímpica Estéreo, y el segundo antes de que comience el partido de Colombia. A las 6 de la mañana, 50 minutos en Olímpica, la novia del Mundial, que se volvió viral y terminó rechazando a miles de pretendientes. ¿Cómo le parece que lo que parecía una simple celebración, Boyacomán, terminó convirtiéndose en uno de los fenómenos virales del mundo? Durante un partido, las cámaras enfocaron a una joven hincha que celebró un gol de su selección con tanta emoción que su reacción apareció apenas 5 segundos en la transmisión oficial. En menos de 24 horas, miles de usuarios comenzaron a buscar la identidad de esta niña, y la cuenta de Instagram pasó de tener 1.800 seguidores a superar los 900.000 en solo 3 días.
5: Hoy yo le vi cómo le saltaba ese busto, ese estadio estaba teteado.
3: Claro. A las 6 de la mañana, 52, aquí está Calibre 50. 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

0: comandante.
1: Mi querido soldado Solano, lo he visto bastante flojito durmiéndose en las mazmorras. Hágame el favor y me pone de frente y empezamos todos a cantar. 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
1: Fenómeno del niño es el que llegó.
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1: Ni el rabo ni las nalgas se podrán lavar.
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1: Está muy bien para que empiecen a cuidar el agua, porque en estico no la empiezan a cortar y a bañarse con totuma otra vez, mi soldado. ¡Agarre! ¡Soldado Morgan!
0: Mi capitán, aquí firme. Es que estaba analizando, mi capitán.
1: ¿Qué pasó, soldado Morgan?
0: Que hoy juega Suiza contra Colombia.
1: Oh, bueno, sí, señor, está usted muy enterado.
0: Sí, y los suizos inventaron las navajas.
1: ¿Cómo así que los suizos inventaron las navajas? Sí, ¿dónde sacó eso?
0: Es que yo miré, los suizos inventaron las navajas, pero los ñeros le dieron el uso.
1: Oiga, pero lo veo muy sabiondito. Muy sabedorcita. A ver, soldado Morgan, me dice que usted en este momento tiene pregunta de interés general. Adelante.
0: Sí, mi capitán. ¿Qué significa la palabra sub?
1: Bueno, la palabra sub, aquí está su capitán para la información, significa debajo de. Ejemplo, subterráneo, debajo de la tierra. Submarino, debajo del agua. ¿Por qué lo pregunta, mi querido soldado?
0: Porque entre esos matorrales, su esposa es subteniente.
3: A las 7 de la mañana, 11 minutos en Olímpica. Señores, tengo otro ganador más, porque hoy Colombia vuelve y gana.
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3: Santo y seña, Colombia vuelve y gana con Olímpica Estéreo. Esa es la frase con la que el oyente debe entrar a participar en el WhatsApp, en las redes sociales, donde quiera, cada hora hay ganadores. Tengo otro ganador y se llama Freddy Gómez. Está en Soacha, se lleva sus pasaportes de Mundo Aventura y está en el canal de YouTube. Freddy, ¿cómo estamos? Buenos días. Como la única manera de poderlo contactar para entregarle sus pasaportes es porque usted mande una nota de voz o escriba en el WhatsApp, mándeme la nota ya al WhatsApp de Olímpica 320-650-1059, dando las gracias. Y listo, ya coordinamos la entrega de sus pasaportes de Mundo Aventura. La gente que se conecta en las redes sociales sabe que la forma de poderlos ubicar es porque entran al WhatsApp de Olímpica para que nos dé sus datos y podamos tomar toda la información. Listo, así que espero la nota de voz de Freddy Gómez. A las 7:12 hay más reporteros en Olímpica.
5: Reporteros a esta hora nos están contando cómo anda la capital del país en materia de movilidad. ¿Dónde está el taco? ¿Dónde está el trancón? Hola, ¿quién escucha Olímpica? Buenos días.
6: Buenos días, señores Olímpica, porque hoy Colombia vuelve y gana.
5: Sí, señor.
6: Con Olímpica Estéreo se metió. Reporto movilidad por acá en los lados del sur, Santa Librada, desde los lados de Molinos hacia Santa Librada. Está la movilidad 5-5 en ambos sentidos. En ambos sentidos, 5-5 la movilidad. ¿Y qué estoy haciendo? Escuchando Olímpica Estéreo, porque Olímpica se metió.
5: Muchas gracias. Colombia vuelve y gana con Olímpica Estéreo. Es el santo y seña para que usted pueda ganar durante todo el día. Hoy, premios y regalos a millón. 7:14. Más reporteros en Olímpica. Hola, buenos días.
7: Buen día, ¿qué estás haciendo? Escuchando Olímpica Estéreo, la mejor. Y apoyando a la selección hoy contra Suiza. Para informar movilidad, porque acá sentido sur-norte se encuentra 3-4. Hay movilidad, pero se comenzaban a ver tacos.
5: Claro.
7: Estoy haciendo, escuchando Olímpica Estéreo y festejando los goles de la selección.
5: Así es, Colombia vuelve y gana. Muy bien, Colombia vuelve y gana con Olímpica. Un reportero más en el 320-650-1059. Hola, ¿quién escucha Olímpica? Buenas.
8: ¿Qué estoy haciendo? Escuchando Olímpica Estéreo se metió. Muy buenos días. A la
9: en la rotonda toma la segunda salida.
8: Bueno. Aquí por la autopista sur, por los lados de Venecia, costa oriental, occidental, está 5-5-4. ¿Qué estoy haciendo? Escuchando Olímpica Estéreo se metió con el reporte de movilidad.
3: A las 7:14 minutos, Perilla, ¿hoy cómo me puedo ganar? Hoy todo el día hay ganadores. La forma más práctica y la primera es que todos deben entrar con la frase o el santo y seña. Hoy Colombia vuelve y gana con Olímpica Estéreo. ¿Listo? Y ojo, para el que quiera participar por ese medio millón que vamos a entregar, porque eso es un millón completo y van a ser dos ganadores de medio millón cada uno, cánteme goles. Para cantar goles en Olímpica Estéreo, en minuto le vamos a pedir a nuestro cantante del gol una cantadita pequeña ahí para que le dé un ejemplo a los oyentes de Olímpica. Por ahora, negra, chismes de los chismosos.
10: Bueno, señorita Alia, mientras a nivel público, pues ahí se agarran y hay rifirrafa entre el presidente electo y el presidente actual. Por los lados de la oficina de recursos humanos están pues en una encrucijada porque la lista de los pretendientes a la posesión del presidente Abelardo de la Espriella ya da varias vueltas a la manzana. Todo el mundo quiere estar allí. Hasta el momento el único que está confirmado, porque ya se lo dijeron oficialmente, es Jorge Barón. Estará en la primera fila y resulta que sabe gracias a que lo invitaron a Jorge Barón. Por la patadita de la buena suerte. Él le dio la patadita a Abelardo de la Espriella en la ciudad de Barranquilla. Y obviamente deseándole que ganara, y efectivamente ganó. Ahora, el problema que se les está presentando es que el presidente quiere hacer la posesión en Tolemaida para rendirle un homenaje a las fuerzas militares y a toda la gente de el Tolima que hicieron pues una sede para su campaña. Y ya le ha salido pues la justicia o las personas encargadas a decirle que él no puede hacer eso.
11: Que tiene que hacerlo en Bogotá.
10: Que su obligación es hacerlo en la Plaza de Bolívar, pero independientemente de que no puede, porque eso lo dicen los reglamentos, es que la logística para llevar, para transportar tanta cantidad de invitados importantes internacionales, no los nacionales, hasta Tolemaida, pues es totalmente dispendiosa, porque tendrían que transportarlos en helicópteros, brindarles seguridad a cada uno, los alojamientos y demás. Así es que en este momento, pues están haciendo todo lo posible por convencer a los encargados de que le autoricen posesionarse en Tolemaida. Pero ya les dijeron que no. ¿Quién sabe en qué quedará todo este rifirrafe?
3: Fran, ¿uno con qué pinta va si lo invitan allá? A mí no me van a invitar, pero de todas maneras...
10: No, nunca
3: si sabe. Uno si lo invitan a la posesión de un presidente...
5: ¿Cómo debe ir?
3: ¿Cómo es la pico? ¿Cuál es el astre?
5: ¿Podemos ir como estamos hoy vestidos? ¿Así?
10: Depende. No, la camiseta amarilla, porque él la puso de moda.
11: Sí. La primera... No, la camiseta amarilla la puso de moda la selección. Tampoco, pues... Venga, la primera condición para vestirse... Es el clima.
5: El clima, ok.
11: Usted sí, no se puede vestir. La posesión es en Tolemaida. Sí. Es muy distinta si se va a posesionar en la Plaza de Bolívar en Bogotá. Ah, okay. Y al aire libre. Exactamente.
5: Ok, empecemos. Entonces, por ahí.
11: Averígüeme primero, porque si es en Tolemaida, usted se puede ir.
5: ¿Cómo?
11: Con un sastre en lino bien elegante. Sí.
10: Pero en Tolemaida, sí. A ver, Fran, ¿pero entonces los señores podrían ir con guayabera elegante?
11: Si es en el
10: Tolemaida, si es en Tolemaida.
11: En clima caliente, sí, aunque se recomendaría más un traje completo en lino, porque hay cosas frescas, ¿sí?, para eso. Debería ser un traje completo. Y yo le pondría que fuera en azul oscuro con camisa blanca.
3: ¿Y las mujeres tiene que ser con vestido largo?
11: No, señorita Dalia, porque es una posesión presidencial.
3: O me pongo la pinta que se puso Rosa Villanueva para ir a verse con el Papa.
10: ¡Ay!
5: ¡Qué lindo! Esa pinta es bonito, a mí me gustó.
3: Ay, baby, eso fue un ataque terrorista. ¿Usted imagina al Papa viendo a la señora? ¿Eso será inteligencia artificial?
11: Yo creo que eso era mientras viajaba. No para... No,
3: ¿y fue
11: para,
3: verdad?
11: No, para ir a visitar al Papa al Vaticano, las mujeres van de negro.
10: De negro y con una mantilla y con mantilla.
11: Las únicas mujeres que pueden ir de blanco son las reinas europeas de los países católicos. Y ella, ni de reina, ni de católica, ni de buen gusto, ni de negro, ni de nada. Eso es una pijama para el viaje.
5: Oiga, Fran, pero...
11: Mire la que tiene tenis, señorita. Para viajar, eso es una pijama.
5: No, Fran, pero en honor a la verdad, este gobierno ha roto todos los protocolos.
11: No, ni los protocolos ni los protocolos.
5: Bueno.
3: Mejor vámonos con el cantante del gol.
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0: Muy bien, cantante, hoy con chaqueta, con la pinta puesta, con la camiseta puesta.
1: Pero casi que se acaba el mundial y no se pone la indumentaria.
2: Ahí ve atrás, dice Centro Comercial Mercurio, ¿dónde está usted?
0: Bienvenido, cantante.
3: Le voy a mostrar, le voy a mostrar para que le dé un poquito de envidia.
2: Ay,
3: a un
2: ay, ay, sí.
1: Ay, vea, estoy en el centro.
0: Qué berraquera.
3: En pleno downtown.
1: Ay, qué suerte tienen los que no se bañan.
2: Y le mandaron la chaqueta hasta allá, ¿ves?
0: Hasta allá, yo la llevé. Yo fui a llevarle la chaqueta.
1: La jefe la llevó, claro. Pero le cobró vino, la llevada.
3: La jefe vino exclusivamente a traer la chaqueta y la gorra.
2: Llegó cosas bastante.
3: Y ese mismo día nos la robaron.
2: Un computador.
0: Cantante, ¿cómo vamos? Bienvenido. ¿Cómo estamos hoy preparados para nuestro partido Colombia-Suiza?
3: Pues muy bien, muy bien. Ayer en su rueda de prensa, el técnico Lorenzo, más adelante lo vamos a escuchar, ha dicho cosas como que hay que bajarle un poquito la presión a que Colombia es favorito del título.
4: Yo
3: porque
4: lo dije.
3: Eso, como decíamos la vez pasada, no es, no es como buen agüero para nosotros.
4: No, no lo es, María.
3: Sí, sí, correcto. Ya nos ha pasado en el 94, nos pasó también en el 98, en el 94 fue Pelé, que dijo que nosotros íbamos a ser campeones del mundo, que teníamos el mejor equipo, que era el equipo más cohesionado, que el que más tenía la pelota. De todo dijo Pelé, con muy buena intención, seguramente. Pero no nos hizo bien, porque en ese mundial ha sido de los de los peorcitos.
4: El peor.
3: De los peorcitos.
4: Peor. No, el peor.
3: El peor de todos, así es, Fran. Tiene toda la razón.
4: Hasta con la llegada, fue horrible. No, no me lo
3: recuerdo. No, todo lo que pasó en Estados Unidos 94 fue terrible para nuestra selección colombiana.
4: Lo único bueno fue que en Estados Unidos le ganamos 2-0 a Suiza. De resto, no hay recuerdo.
3: Sí, a Suiza le ganamos en ese torneo con gol de Carepa Gaviria, recuerdo tanto, y gol de Harold Lozano. Pero ya ahí estábamos listos, estábamos por fuera. O sea, no nos sirvió de nada ese triunfo frente a Suiza, con el que nos vamos a enfrentar el día de hoy. En los mundiales no es cómo se termina, no es cómo se comienza, sino cómo se termina. Ya los tres anfitriones de este campeonato del mundo, Estados Unidos, Canadá y México, se fueron del mundial. Ya no están. Sin embargo, las boletas pues están vendidas, ¿no? Eso le pasó a los tres que ya no están. Ya se fue Brasil, se han ido grandes. Ya se fue Alemania, ¿verdad? Se han ido equipos que realmente eran candidatos para llegar a la final. Pero a la final solamente llegan dos. Se fueron los anfitriones. Ayer Estados Unidos perdió contra Bélgica 4-1. Volvió a aparecer Lukaku al final, parece 4-1. Siempre aparece Lukaku, ya lleva 3 goles en este campeonato del mundo. Bélgica se medirá a España en Los Ángeles, hará eso el 10 de julio. Hay que ya ir haciendo el cuadrito de lo que hay. Solamente faltan los partidos de hoy, que son Argentina-Egipto, que es a primera hora, a las 12 del día, hora local. Y después el de Colombia, que es a las 3 de la hora, hora local. Es decir, 3 de la tarde, es decir, 4 de la tarde para Colombia. En Los Ángeles, el 10 de julio a las 3 p.m. se enfrentan ese par de equipos. Me refiero a Bélgica y a la selección de Estados Unidos. Después Francia frente a Marruecos el 9 de julio. Ese será a las 4 de la tarde. El 11 de julio Inglaterra frente a Noruega. ¡Qué partidazo ese! Harry Kane contra Haaland. Ambos, bueno, no. Harry Kane apenas completó los 6 goles. Y Haaland ya tiene 7. Y hoy, obviamente, se miden los que ya hemos hablado, Argentina frente a Egipto y Colombia frente a Suiza.
4: Francés, porque todos estamos egipcios. Señor Rancés,
3: sí,
4: ¿usted
3: señor,
4: cómo ve la
3: sí,
4: cosa?
3: Señor.
4: Dígame.
3: Bueno, yo estuve observando ayer en repetición el partido me lo vi todo, el partido de Suiza frente a Canadá, que fue tal vez el mejor partido de Suiza, quise escoger ese porque dicen que ese fue el mejor partido de ellos. La verdad, es un equipo que es rápido, tiene jugadores muy importantes.
4: Muy veloces.
3: Xhaka, que es muy importante, tiene en la parte ofensiva el número 7 en Boló, que es un jugador que actúa en Europa, que es muy buen jugador de fútbol, es un jugador longilíneo, alto, cabecea muy bien, es hábil, es rápido. Y vi a Fauser en la mitad de la cancha, que es el número 8. Son los tres jugadores referentes que tiene el equipo de Suiza. Y es un equipo que presiona mucho, que juega rápido. Si ustedes, alguno de ustedes vio el partido de ayer, el último partido de ayer de Estados Unidos, fue un partido muy rápido. Se jugó de manera fuerte y rápida. Así se está jugando este campeonato del mundo. Ya no es el jugador que... Por eso a James no le ha ido bien. Porque ya no es el jugador que se para, que piensa, que aguanta, que solamente vive de lanzar pelotazos a ver si de pronto alguien aparece, sino que es fútbol rápido, derecho, recto. Y eso fue lo que observamos ayer en ese compromiso de Estados Unidos. Y por eso creo que nosotros tenemos opción de ganarle a la selección de Suiza, mucha opción. Yo tengo mucha fe en que los muchachos de Colombia atrás se van a comportar bien. Esa es la parte básica, que no nos metan un gol en el primer tiempo ni los primeros minutos, porque después pedalear para conseguir un empate es bastante complicado. O si no, pregúntenle a la selección de Bélgica todo lo que le costó. Todo lo que le costó a la selección de Bélgica. Así que vamos a luchar un poco más adelante y vamos a venir con la formación, lo que puede ser la formación de Colombia. Señorita Valia, compañeros y amigos oyentes, porque puede haber variante en la selección. Se las tengo más adelante.
0: ¿Vio Boyacomán?
2: Ah, Dios mío, puede haber variante. Ya uno se nos lesionó, le dio un tironcito.
0: Ay, sí, qué pesar.
2: No, increíble, ¿no? Que por un tirón no pueda jugar. Imagínate. Nacho Vidal le pagan por cada tironía.
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0: 7 de la mañana con 30, 7:30. Yo escucho Olímpica, hoy es martes. 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
1: ¡Se metió!
2: La gente sigue diciendo que tú y yo estamos locos, Lucas.
3: ¡No! ¡Ay, ay!
4: Bueno, aquí llegamos a su manicomio mundialista. ¡Locos por el fútbol! Adelante, siga. Adelante usted. Sí, por favor.
3: Doctora.
4: ¿Qué pasó?
3: Necesito que me atienda. Yo creo que yo estoy loco.
4: No, a mí no me parece que usted esté loco. Yo lo veo muy bien.
3: Doctora, imagínese que me creo Neymar. Doctora, me creo Neymar.
4: ¿Usted se cree Neymar? Bueno, pero párese de la silla, por favor.
3: No puedo, doctora, no puedo.
4: No, que se pare de la silla para poder examinarlo.
3: No puedo, doctora, no puedo.
4: ¿Y por qué?
3: Porque Neymar se la pasó todo el mundial sentado, doctora.
4: Bienvenido.
1: 7:34 minutos en Olímpica. 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Hoy vuelve y gana Colombia. Así que pilas. 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
6: 7:35, pues escuchemos a los reporteros que a esta hora siguen participando con nosotros con la frase: Colombia vuelve y gana con Olímpica Estéreo, ¿ah? La regalatón olímpica está activada desde muy temprano durante todo el día. Los oyentes llevándose eso sí, todos estos regalos a millón con Olímpica. Hola, ¿quién escucha Olímpica? Buenos días.
7: Muy buenos días, gente olímpica. ¿Qué estoy haciendo? Escuchando Olímpica Estéreo. Se metió reporte de tránsito. Carrera 19, desde la 152 hacia el sur, está muy 5-4, se ve despejadita. Hoy juega la selección, escuchemos la transmisión y la música de Olímpica Estéreo.
6: Ahí están, más reporteros en el 320-650-1059. Colombia vuelve y gana con Olímpica. Hola, buenos días.
8: Hola, Olímpica Estéreo, un saludito para todos los de la mesa, la negra, Fran, Rayo Italia, Natalia.
4: Hola, amor.
8: A Pedilla.
6: Hola.
8: A Pandita, todos los que están ahí. Un saludito, estamos por aquí por los lados de Kennedy. En Kennedy, por la carrera 77, todo 55. No hay trancón de nada por acá. Y mi marcador de hoy es Colombia 3, Suiza 1. Y Olímpica Estéreo se metió.
6: ¡Se metió! 7:37. Los oyentes hoy están narrando el gol, cantando el gol. Por el medio millón de pesos que vamos a entregar a las 11 de la mañana, hoy serán dos ganadores. Cada ganador se va a embolsillar medio millón de pesos. Así que usted puede participar con nosotros enviando su nota de voz. Oiga, al mejor estilo, como lo hace el cantante del gol, usted también puede participar con nosotros. ¿Cómo va a quedar ese partido? ¿Ah? ¿Cómo va a quedar ese encuentro Colombia-Suiza, Suiza-Colombia? Esta tarde. Oiga, a propósito, los esperamos después de la 1 de la tarde, Boyaco, a nuestro karaoke futbolero. Vamos a cantar muchos goles. Hoy en Plaza de las Américas después de la 1 de la tarde. Así que no te lo puedes perder. Uno más, a ver, un oyente más por acá. Hola. Buenos días.
9: Buenos días, Olímpica Estéreo. Se metió. Habla Javier Cárdenas.
6: Sí, señor.
9: Para reportar movilidad. Paca Rosal. Mucho tráfico el día de hoy, mucho vehículo. Y del Rosal hacia Paca igual a la hora. 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
0: Este es el Bleque Bleque de Fran Solano.
10: ¿Y este? Porque es que es famoso.
1: Bueno, Fran Solano, el Bleque Bleque es de fútbol y de para fútbol, eso también está, señor, el cantante ahí.
10: Claro, señorita Dali, es como decirle negro HP sin decirle negro HP.
6: ¿Qué?
1: ¿Qué?
10: ¡Ave María! María, ¿cómo le parece? ¿Cómo le parece? Una senadora de Paraguay le ha escrito esto a Mbappé. Camerunés colonizado, fingiendo duro ser francés, resentido, rico, nuevo, prepotente y feo. Estuvo nervioso y muerto de miedo todo el partido, como todo su equipo. No pudieron meter ni un gol, ganaron de pedo. Lo único que muchos reclamamos al albirroja es no haberle dado una bofetada de mano abierta después que terminó el partido. Y eso que no soy fanática de fútbol. Este es el comienzo de la cosa. Kylian Mbappé, como todo un señor, y además de eso, caballero y millonario, le responde: Madame Celeste Amarilla, que es su apellido, usted es una mujer despreciable e indigna de su cargo. Usted no representa al Paraguay, ese país que ha exudado pasión y honor a lo largo de toda la competición. Por su inconsistencia y su racismo sin complejos, el mundo entero ya ha olvidado el recorrido y el esfuerzo histórico de sus jugadoras, que sus jugadores lograron durante esta Copa Mundo, dejando paso a una dama incompetente que ofrece la peor imagen posible de su país. Nunca permitiré que personas como usted tengan la libertad de propagar su odio y su racismo por todo el mundo. Paso número 3, Celeste, la senadora, ella, el amarillo. Bruto, no aprendió a escribir. En vez de leche materna chupaba cocos. Y lo más
1: instruido
10: eran chimpancés. Le hubiera mostrado el dedo Orlando Gili. Yo lo hago en el Senado y no pasa nada. La senadora, pues hasta el presidente, hasta el presidente le ha preguntado que si estaba fumada, exactamente.
1: Claro,
10: pues le quiero contar que la polémica ha escalado a un nivel internacional. Francia no admite el racismo. El gobierno de Paraguay rechazó públicamente las declaraciones de la senadora. Y la Federación Francesa de Fútbol anunció acciones legales por considerar que los mensajes constituyen un acto de discriminación racial. A la señora Amarillo se le puso color de hormiga la cosa.
1: Este amarillo es terrible.
10: Este amarillo.
11: Oiga, ¿sabe quién también le salió diciendo que le habían dicho hijo de HP a la mamá del presidente?
12: ¿A quién?

0: Gustavo, ni la conoce.
1: Óyeme. Ni la conoce ni han tenido buena relación porque ella es ciudadana de Cajicá.
2: Óyeme, cantante, pero todo sí. Eso no será de pronto inteligencia artificial.
3: No, ya. No sé, lo que dicen es que el gobierno, ya cuando se mete el gobierno de Paraguay, salió a decir que ella y sus palabras no representan el sentimiento paraguayo.
1: Sí, es verdad.
4: Es cierto.
3: Y eso todo porque ustedes recuerdan un incidente de Mbappé con Cáceres, el zaguero central del equipo de Paraguay, que entre otras cosas son amigos, Mbappé y Cáceres. Uh-huh. Y no sé si ustedes vieron el partido, se sonreían todo el partido, se veían, se tocaban, obviamente, se tocan así el brazo, esperan como para tener referencia del jugador y sobre todo cuando se trata de Mbappé. Y Fran, la gente tenía como ese cosquilleo. Yo estaba esperando que de pronto en cualquier momento se le saliera el genio a Cáceres o al mismo Mbappé, porque somos seres humanos. No pasó nada, pero sí hubo mucho golpe. Mbappé al final del partido dijo, si creían que nosotros no sabíamos pegar como ellos, hemos demostrado que sí podemos hacerlo. Como quien dice, ellos pegaron y nosotros también, porque la de Zapato que hubo en ese partido fue increíble. No sé si ustedes lo recuerdan, porque Paraguay se defendió. Para defenderse en el fútbol se requiere mucho trabajo también, sobre todo como lo hizo esquemáticamente el técnico Gustavo Alfaro. Yo pondero eso, porque eso es un trabajo de pressing, es un trabajo que no es fácil de coordinar, un trabajo de trampa se llama, es decir, estar en todos los costados con dos o tres jugadores, y eso frenó a Paraguay. Si no hubiera sido por esa pena máxima, yo veo difícil que hubiera hecho gol dentro de los 90 minutos normales el equipo francés, porque ese equipo estaba muy aceitado. El que se equivoca es el hombre que comete la pena máxima. Y ya después con un gol encima, ya Paraguay se vino atrás y Francia fue otra cosa. Pero esas fueron las palabras de Mbappé y parece ser que esas palabras fueron las que injustamente, por supuesto, incitaron a la senadora para decir lo que dijo. A mí me parece absurdo y ya el gobierno paraguayo ha salido a decir que no representa lo que piensan los paraguayos.
1: Aquí estoy mirando el Twitter de la senadora y sí, es verdad.
5: ¿Sí escribió todo eso?
1: Y está haciendo una campaña que es que... Y le escribió un comunicado a Mbappé que le dijo, esto no es entre Francia ni Paraguay, es entre tú y yo. Porque la arrogancia de que Mbappé le había dicho concha de tu madre a uno de los jugadores, no quiso darle la mano al arquero de Paraguay.
5: Disculpas públicas y dice que va a demandar a Mbappé por violencia de género. Entonces, o sea, en lugar de pedir disculpas...
4: En lugar de apaciguar las
1: cosas. Si me toca contra el mundo, si el mundo se opone.
2: ¿Qué tal?
1: Y sí represento a mi país porque soy elegida por votaciones, dice. Sí represento. O sea, que el gobierno salió a decir que eso no representaba a Paraguay y dice que sí porque ella fue elegida por votaciones.
2: ¿Qué tal la joyita? Me voy a la sala de redacción de Pulso.com.
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2: 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Pues la noticia las cuenta también Pulso. Usted puede enterarse a través de www.pulso.com. Ese Pulso es con Z. Aquí estoy viendo las noticias. Me están apoyando todos los días. Ahora que el gatico está de vacaciones. El gato está en el hoyo soplador.
4: ¡Ah! ¡Está en San Andrés!
1: ¡Está soplando el hoyo!
5: Me encanta eso.
7: Por la cueva, amor.
2: Bueno, ojo porque tengo más ganadores. ¿Cierto, Pavita? En este momento, los que están conectados en TikTok y que nos mandan muchos regalitos, ojo, a través de TikTok, @olímpica se metió, se pueden estar llevando el par de invitaciones a cine, a Visión a Cine, que está ubicado en el Centro Comercial El Edén, y van en combo con crispeta y gaseosa. Y ojo, los que están en Facebook, en Instagram, en el canal de YouTube, que me cuentan una de las noticias que dicen los compañeros de Pulso, se pueden ir para Mundo Aventura. Listo, es más, de ñapa les doy los pasaportes de Mundo Aventura y el balón espectacular de Olímpica Estéreo, que ya le va a pedir el favor aquí a Pavita que lo traiga, para que la gente se dé cuenta cuál es nuestro espectacular balón mundialista olímpica. ¿Listo?
5: Listo.
2: Así que atentos. Bueno, Julianita Galvi, buenos días, ¿cómo vamos?
8: Compañeros, buenos días, muy bien por acá, ¿ustedes cómo están?
2: Muy bien, muchas mano, gracias. Aquí escuchando las locuras de la senadora esa que uno no puede creer lo que pasa en el mundo.
9: Eso.
2: Pero bueno, eso no pasa en Colombia, ¿no? Eso no es de aquí, para que no se vayan a equivocar.
1: No, es de Paraguay.
2: Eso es de otro lado, de Paraguay. Vamos a comenzar a contar noticias con Pulso. Aumenta la cifra de víctimas en Venezuela, están avanzando los entierros de personas sin identificar.
8: Así es, pues les cuento. que las autoridades venezolanas confirmaron que el número de fallecidos por el doble terremoto

0: ya asciende a 3.535 personas. Mientras continúan las labores de recuperación, los cuerpos en zonas más afectadas, cientos de víctimas que aún no han sido identificadas o reclamadas por familiares están siendo sepultadas en el cementerio La Esperanza, en el estado de La Guaira. La forma en la que se está llevando a cabo esta situación es que luego de tomar la huella dactilar, cada ataúd es enterrado con una cruz blanca y un código de identificación con la esperanza de que en el futuro sus seres queridos puedan reconocerlos. Mientras tanto, familiares de desaparecidos siguen esperando noticias alrededor de las zonas de desastre en una tragedia que continúa dejando un profundo impacto humanitario en Venezuela.
1: A las 7:46, recuerden el santo y seña, Colombia vuelve y gana con Olímpica Estéreo. Deben escribir esa frase en la transmisión en vivo. Saludamos a Diana Marcela, que está escuchando Olímpica Estéreo desde La Ruta. Saludamos a Adriana García, que también está ahí conectada en TikTok, arroba Olímpica se metió. Buenos días a Silvia, buenos días a Gerardo Patiño, buenos días a Luceni Guevara, buenos días a Lucelena Alonso, buenos días a todos los que están entrando a nuestro TikTok. Gracias. Sigan enviando regalitos y en minutos uno de ustedes se puede llevar las invitaciones a cine para que vaya a Visión a Cine, que son las mejores salas de cine allá en el Centro Comercial El Edén. Son las 7:47. Sigo con más noticias con los compañeros de Pulso. Y bueno, Juliana, las autoridades venezolanas investigan el hallazgo, ojo, paren oreja, de dinero en efectivo entre los escombros de La Guaira.
0: Así es, pues este es un tema bastante importante, ya que de acuerdo con las investigaciones, durante las labores de remoción de escombros fueron encontradas varias caletas con fajos de dólares ocultos en viviendas y edificaciones que colapsaron tras el terremoto. Las autoridades adelantan las investigaciones para establecer el origen de ese dinero y si estaría relacionado con actividades ilícitas. Por el momento, con el avance de las investigaciones, aparecieron los primeros resultados judiciales. El Ministerio Público de Venezuela confirmó la captura de 4 exfuncionarios del Cuerpo de Investigaciones Científicas, Penales y Criminalísticas, señalados de presuntamente sustraer dinero en efectivo hallado entre los escombros. Mientras siguen circulando videos en redes sociales del dinero en medio de los escombros, el origen de este dinero sigue siendo una incógnita sobre la que no existe aún una explicación oficial.
1: 7:48, le agradezco a Juliana Galvis y a todo el equipo de Pulso. Usted sigue escuchando las noticias también durante todo el día en Olímpica Estéreo y la sigue leyendo en www.pulso.com. ¿Sabían ustedes, quieren saber ustedes cómo fue el método de reclutamiento en Cabo Verde para los jugadores?
2: ¿Cómo fue, señora?
3: Por LinkedIn.
1: La selección caboverdiana sorprendió al mundo al buscar talento entre los hijos y nietos de emigrantes. La federación incluso recurrió a la plataforma LinkedIn para localizar posibles jugadores elegibles, permitiendo que 14 de sus 26 jugadores nacieran fuera del archipiélago.
4: Increíble, y casi se ganan 2 meses más y esos manes sacan los del SENA y se ganan el mundial.
5: Colombia vuelve y gana.

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1: ¡Se metió! A las 8 de la mañana, 10 minutos, regresamos a temprano, es más bacano. Y por supuesto, a esta hora recibimos a nuestro primer invitado, al padrecito Caspete. Bienvenido a Olímpica Estéreo.
2: Queridos hermanos, bienvenidos al sermón, a la misa del padre Caspete. A ver, todos con las palmas. Yo tengo fe
3: que todo cambiará.
2: A ver, hermano.
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2: Queridos hermanos, estoy muy preocupado. Ustedes no están viniendo a la misa.
4: ¿Verdad, padre?
2: Únicamente vienen hoy, ¿para qué? Para pedir que Colombia gane, porque claro, quieren es ganarse la polla y la plata se la están gastando en eso y no están aportando a la limosna, queridos hermanos.
1: Pero cálmese, padrecito.
2: No, pero ¿cómo me voy a calmar? Mire cómo está la parroquia, cada día más pobre. ¿Cómo será que a la Virgen de los Dolores ya me tocó afiliarla al Sisbén? ¿Qué es eso? Totalmente en la pobreza. También les pido un poco más de respeto, queridos hermanos. Cuando vengan a orar, oren en español.
4: ¿En español?
2: Sí, no me hagan como Esperanza Gómez, que vino el otro día a misa y empezó y dice, oh my God, oh my God.
4: Ay, no, señor.
2: Vengan a respetar.
4: Hablar en lengua.
2: Hasta los cantantes de reggaetón vinieron por aquí. Vino Bad Bunny a chicanear, le cantó allá al cuadro de la Virgen y me vino a chicanear y dijo, mire, le canté y la Virgen empezó a llorar.
4: Ay, Bad Bunny.
2: Claro, entonces yo le dije, no, eso no es nada. El otro día vino el cantante Penchi Castro.
4: Ay, Penchi también.
2: Claro, y le cantó al cuadro del Divino Niño.
4: ¿Y qué pasó?
2: El cuadro del Divino Niño dijo, ah, sí ve, usted sí canta, no como él quiso llorar a mi mamá. Pero bueno, vamos a ir con las letanías para que hoy le vaya bien a la selección. Amado y querido San Gaspar, que hoy Luchito Díaz no caiga en fuera de lugar. Inmaculado y puro San Wilfrido, que la FIFA no le meta la mano a este partido. Santos de la luz y de los soles, que ya no nos comamos tantos goles. Santa Claudia de la lucha, que hoy las camisetas no huelan tanto a chucha. Bien, vamos con la confesión del día. Querida hermana, por favor, pasa al confesionario.
4: Claro que sí, padrecito.
2: Cuéntame, ¿de qué te quieres arrepentir, querida hermana?
4: Padre, acúsame que yo estoy obsesionada con el fútbol. Mire, todo el tiempo yo pienso en fútbol. ¿Cómo será mi obsesión con el fútbol, padre? Que el otro día se me apareció el diablo, padre. Se me apareció el diablo de frente y me ofreció meterme al equipo de fútbol del infierno y yo me metí a jugar con ellos.
2: Eso es terrible, querida hija, pero no te preocupes que hoy mismo te hago un exorcismo para sacarte eso.
4: Perdón, padrecito Caspete, no puede ser mañana, padre.
2: ¿Pero cómo así, hija, que mañana? ¿Y por qué mañana?
4: Pues porque hoy jugamos la final allá en la...
2: ¡Ay, no, no!
3: ¡Que todo cambiará!
2: ¡Colombia,
3: vamos! ¡Yo creo en el gol!
5: ¿Cuál es la canción? ¿Cuál es la canción que canta el Cacha aquí? Que ese, que, ¿cómo se llama? Se me fue la liebre. Una que ustedes han cantado mucho.
4: Pero
5: que la vimos
4: Señor, con tu espíritu.
3: Protégeme. Protégeme, Señor, con tu espíritu.
4: Protégeme.
5: Esa es la canción que hay que cantar hoy. Ah, porque hoy es la que.
3: Protégeme, Señor,
5: esa.
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4: Protégeme.
3: Protégeme, Señor, con tu espíritu.
5: Esa es la de hoy.
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0: ahí
3: amor.
0: Está.
3: Protégeme, Señor, con tu espíritu.
4: Esa es la de moda hoy, jefecita, para decir
5: la de moda
4: Jesús,
5: pa hoy,
4: sí. Me hace pase.
2: Y protégenos de los árbitros.
5: Señores, a propósito, óyeme, cantante del gol, el árbitro de hoy del partido, ¿quién será? Y tíreme el chisme completo que tenía porque llega la tribuna olímpica temprano, es más bacano.
0: 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La tribuna olímpica.
3: ¡Olímpica!
0: Con el cantante del gol,
6: Javier Fernández,
7: el cantante del gol.
6: ¡Se metió!
4: La apurado.
5: Mientras el cantante del gol. Ahora sí, cantante, cuéntemelo todo.
8: No, yo estoy aquí siempre, siempre Tolis.
4: Listo, siempre Tolis. Firme como
8: siempre
4: el flan.
8: Siempre Tolis. Eso quiere decir siempre listo, ¿no?
4: Claro. Sí,
8: para
4: claro,
8: que no se van a confundir con cualquier otra
4: relajado
8: cosa.
4: Relajado como la carne.
8: Oiga, ya le voy a hablar del árbitro del día de hoy, que es un árbitro que no tiene muchísima experiencia dentro de estos campeonatos mundiales. Aquí han pasado muchas cosas en este mundial, muchas cosas como lo de la roja que echaron hacia atrás, dice que por el artículo 27 de la FIFA y un pedido de Trump, y eso le hizo caso a la FIFA y entonces pudo jugar el chico Bolagón. Aquí le nombran de distintas formas y no le sirvió de nada ayer, fíjese, al equipo, porque terminó eliminado igual y eso parece que perjudicó aún. Los árbitros estaban como con rabia con el tema. Y ayer hacíamos la pregunta, ¿qué va a pasar entonces con ese árbitro que estuvo dirigiendo con el VAR de ese partido y demás? Han pasado muchas cosas, pero permítanme, porque les había prometido la voz del técnico Lorenzo, que ayer en su rueda de prensa dijo, no tenemos deuda, si nos vamos hoy, no tenemos deuda. Y espero escuchemos, ante la pregunta sobre la falta de gol, todo lo que infortunadamente ha pasado. También le preguntaron al técnico, y esa respuesta se las quiero dar aquí porque ayer le escuché muy detenidamente, que ha viajado mucho el equipo de Colombia, le ha tocado ir a los tres países.
9: Pues, ¿es el único?
8: Y eso no es tan bueno, porque a otros no les tocó viajar tanto, como Argentina, que siempre se la pone mucho más fácil. Pero escuchemos primero sobre la responsabilidad de lo que viene. Esto respondió el técnico Lorenzo.
10: No, deuda no porque dimos todo. De pronto nos faltó un poco de fortuna o hicimos figura a los arqueros rivales, pero deuda no, de ninguna manera. Creo que cada partido lo tomamos con la mayor seriedad, con la entrega absoluta de todos y después nos quedamos tranquilos. Dios quiera que el resultado sea a favor, aunque sea por la mínima diferencia, y que el juego siga representando lo que la gente le gusta, ¿no? Que es lo que nos da mucha satisfacción.
8: Eso ha dicho el técnico Lorenzo, no estamos en deuda. O sea, si no ganamos, pues bueno, veremos a ver qué puede pasar, ¿no? No sé ustedes qué piensan sobre el tema.
5: Pues mire, cantante, yo creo que todos los colombianos sabemos y hemos sido conscientes de el gran avance que ha tenido esta selección Colombia, de lo que ha jugado, que ha hecho un buen trabajo. Y además valga el momento también para decirle a la gente hoy, hombre, todos estamos esperanzados en que ganemos, pero hasta el momento creo que hemos logrado mucho más de lo que muchos tal vez seguramente estaban esperando, porque íbamos llegando a un mundial en donde decían que iban a cambiar a Lorenzo, que iba a haber no sé qué, que no sé dónde, que el técnico tocaba sacarlo, y resulta que tal vez muchos no esperábamos que llegáramos a donde estamos. Ojalá hoy ganemos y pasemos a cuartos de final, que sería una bendición para el país, pero si en una circunstancia no llega a ser, tampoco es que la gente salga a armar el escándalo, la pelea y a salir como la senadora esa a insultar a los jugadores.
11: Ay, no.
5: No, todo dentro del respeto y del cariño, que lo que hay que vivir es una fiesta de
9: la
5: fútbol.
9: Política no se debe meter
5: en el tema el fútbol. Así es. Bueno, cantante, ¿qué más ha pasado?
8: Iván Barton.
5: ¿Quién es
8: se
5: ese?
8: Llama el árbitro del partido. Ya tuvo un rifirrafe ahí.
4: ¿Qué pitos toca?
8: En el partido donde jugó Paraguay, recuerden ustedes que le sacó tarjeta amarilla al técnico.
5: Es
8: un centroamericano.
5: Uy.
8: Salvadoreño. Dirigirá su tercer partido en el Mundial. Tiene un antecedente polémico en la liga de su país.
4: Torció el rabo la puerta.
8: Aunque es catalogado como uno de los jueces de mayor experiencia en su confederación, al tener apariciones en competencias como Juegos Olímpicos, Mundiales Juveniles y Mundial de Clubes, también hubo un momento en el que el año pasado, creo que pasó esto, marcó su carrera como árbitro. Ocurrió en la jornada 8 del Clausura 2026 de la liga en El Salvador. Y en este partido terminó con marcador de 0-0 entre Águila y Alianza FC. En los medios locales dicen que Burton acometió algunos errores y fue suspendido. Los reclamos al parecer generaron que la Federación Salvadoreña de Fútbol suspendiera por 2 fechas al juez de 35 años. Esto ocurrió en el mes de febrero del presente año. Ay, ay, ay. Si lo suspenden localmente, no quiero pensar, ojalá no cometa las equivocaciones hoy, ojalá no pase eso. El equipo de Suiza tiene 2 bajas muy importantes. no podrá estar Abisher Mitchell, se llama, y Luca Jaques. Son dos jugadores titulares. Jaques actuaba siempre con el número 7, un jugador muy rápido, muy hábil. Y en su reemplazo estará un chico de 20 años. Se llama Johan Mansambí. Johan Mansambí será quien reemplace a Jaques o a Jaques, como quieran ustedes, en ese partido frente a la selección de Colombia. Este es un chico de 20 añitos, actúa con el número 9, tiene unas trencitas, ustedes lo van a ver hoy. Tengo muy bien analizado este equipo de Suiza y es un jugador que no, por tener el número 9, no necesariamente es delantero. Es más volante que delantero y acompaña mucho a Embolo, que es el jugador goleador que tiene el conjunto de Suiza. Ganable Suiza, les podemos pasar por encima. Como se dice en el argot del fútbol, hoy los pelamos a los suizos y nos vamos a estar entre los 8 más importantes del mundo para hacer historia.
4: ¿Se le pegó lo de la senadora, señor?
1: Se le pegó lo de los mexicanos.
8: Es un término futbolero. Es un término futbolero. Cuando los jugadores van a salir, le dice uno, ¿cómo te va? Y dice, hoy los pelamos. ¿Qué hago yo?
5: Vaya pelando la garganta, cantante, porque en minutos vamos a cantar gol para los oyentes de Olímpica en Bogotá. Además, escuchemos oyentes que están cantando goles. A ver quién se acerca.
8: Qué bueno.
5: Al cantante del gol para que cante el gol aquí en Olímpica Estéreo hoy. Por el millón de pesos diario, por el millón para el arriendazo que tendrá dos ganadores. Cada uno de medio millón y el primero será en temprano, es más bacano.
1: Aquí están los oyentes. Hola, quien escuchó Olímpica, buenos días.
11: Sí, señores, Olímpica Estéreo. Transmitiendo Colombia Suiza.
1: Eso, carajo.
11: Señores, la lleva Mojica. Mojica por la punta derecha. Por la punta derecha se la pone a puerta. Puerta la devuelve a Muñoz. Muñoz. Corre, corre Muñoz por la punta derecha. Señores, se la pone a James. James, James Rodríguez. Rodríguez la lleva. Vamos, James, James. No la amarre, James. Sí, señor. Bueno, James. Señores, se la pone a puerta. Puerta, puerta la lleva por la punta derecha. Se la pone a Lucho, Lucho. Cae, Lucho. Gol, gol, gol, gol, gol. ¡Gol! ¡Colombia! ¡De mi Colombia del alma! ¡Golazo, golazo, golazo! Señoras y señores, y pone a vibrar a más de 50 millones de colombianos. ¡Sí, señores! ¡Nos pusimos adelante! ¡Golazo, golazo, golazo, golazo!
5: Ahí está, y lo hizo muy bien el oyente. A las 8:21 minutos en Olímpica llegan los chismes de los chismosos. Aquí para eso está la Negrita y Fran Solano. Y atentos, porque en minutos hay más ganadores. Tatiana Peralta se lleva sus pasaportes de Mundo Aventura y su balón olimpiquista de corazón. Por favor, Pavita, regáleme el balón para que lo vean aquí en las redes sociales.
1: A ver.
5: Y pilas, porque ya nos escribió una de las noticias que contaron los de Pulso.com. Tatiana, como sé que me estás viendo a través del Facebook de Olímpica Estéreo, pues simplemente envíeme ya la nota de voz al WhatsApp 320-650-1059 para poder coordinar la entrega. Pasaportes de Mundo Aventura y este que es el balón olímpico, justamente para entregar hoy nuestro olimpiquista de corazón por los oyentes de Olímpica. Bueno, negra.
12: Bueno, señorita Dalia, Marvel curiosamente no aguantó la presión de las críticas en las redes sociales y ha salido nuevamente a decir lo siguiente: yo soy una mujer muy bien educada, me educaron en casa. La vulgaridad la elegí yo como acto político y como protesta contra el orden establecido. No se confundan. Pero qué problema, porque Marvel lleva cuántos años utilizando la vulgaridad para poder captar la atención de los internautas y ahora pues está ella hablando de lo bien educada que fue en su casa. Eso hay que demostrarlo en todas partes.
1: A ver, es que es verdad, yo vi la...

0: con tu espíritu.
1: Después de su protección del Señor.
0: Bueno. ¿Qué más hay?
1: René Higuita nos había contado alguna vez que él tenía un problema con la SAE, con la Sociedad de Activos Especiales.
2: Ajá.
1: Porque le abrieron un proceso de extinción de dominio sobre una propiedad, una casa blanca en el poblado que él adquirió en el año de 1992 y que ha dicho que con sus recursos propios. El exportero pues había asegurado que él desconocía por completo la relación de la casa con el cartel de Medellín. Pues durante la investigación, la fiscalía evidenció que la propiedad había sido adquirida por Gustavo Cuartas Rendón, que era un testaferro de unos miembros del cartel de Medellín, de los señores Galeano. Le quiero contar que la fiscalía, pues que ya fallaron en contra de René Higuita y perdió el pleito. Perde la casa.
2: ¿Perdió René Higuita?
1: En un puntazo de Medellín, que ni te cuento.
0: Y está en el Mundial, ¿no?
1: Ahí está en el Mundial, pero ayer...
3: Ahora tiene un comercial en Telemundo con el pibe y con
4: como comentarista.
3: Muy importante de Estados Unidos.
1: Perdió,
4: y el de la crema.
1: Perdió el pleito.
2: Ah, qué va.
0: O sea, ¿qué significa eso?
1: Perdió la casa, le quitan el bien, jefe. Le quitan el bien, extinción de dominio, señorita. Y ya llegó a un punto en que ya es inapelable. Porque ya esto se demoró tan, pues es que, señorita Dalia, esto viene como desde el 2018. Desde el 2018 viene este pleito. Ya para 10 años.
4: Ah, bueno, señorita Arias, ¿se acuerda que hace unos días comentamos aquí en Temprano es Más Bacano que Shakira ha manifestado su deseo de estudiar una carrera?
0: Sí, que va a estudiar.
2: Sí, que quería.
4: Va a estudiar medicina.
2: ¿Cómo así?
4: Porque ella ha confesado que su sueño
2: ¿no
4: de
2: va a
4: niña.
2: Finanzas ahora, no,
4: que no, porque pues ella tiene gente que es experta en manejarle todos. Pero que el sueño de ella desde siempre ha sido ser médica.
2: ¿En serio?
4: Y que ahora, cuando cumpla sus 50 años, que es en febrero del año entrante, le faltan unos mesecitos, va a organizar todo su tiempo y toda su agenda para poder estudiar medicina. Medicina es una carrera larga, señorita Dalia, es una carrera pesada.
0: Hoy Shakira me da fuerza para estudiar derecho, que me gustaría estudiar.
4: Pues me parece muy bien, señorita Dalia, más vale tarde que nunca, uno siempre querrá estudiar.
2: Señorita Dalia, empiece por eso. Todo se va en deseo. Vea lo que pasó
4: con el inglés. Primero que acabe el bachillerato.
1: Yo le digo.

0: muchas gracias. 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

0: Kevin, Kevin Brasil.
1: Eso, que viva Neymar.
0: ¿Cómo viva el Brasil?
2: Ahora sí lo sacaron.
0: Ay, ¿hasta cuándo?
2: Uy, hace rato.
0: Pero si yo me vine a jugar el partido de Brasil, ahora que le digo a mi mueve. Ay, usted más que un hermano es como un brother para mí.
2: Ay, tan bonito. ¡Salud! ¡Salud, carajo!
1: ¡Salud, carajo! A mí me gusta cuando juega la selección porque yo puedo perderme en el licor.
3: El borracho.
1: Y si ganan, yo celebro porque gana.
2: ¿Y si pierden?
1: Pues también porque perdieron, me pongo muy tristecita. Me pongo chatita y la otra vez llega a la casa así borracha porque las mujeres, desde que existe el feminismo, también nos pegamos unas pedas que quedamos que no sabemos dónde somos vecinas. Y llega a la casa y mi esposo, ¡ay, muy bonito! ¿Y a qué vino a la casa? Se lleva 3 días perdida. Vino a pedirme perdón. Le dije, no vine por la billetera porque me toca gastar la otra ronda. ¡Eso, Colombia!
0: ¡Viva Colombia! Aguardiente, dulce alimento. ¿Qué haces afuera? Vení para adentro.
1: ¡Eh!
0: ¡Ay! Yo estaba viendo el mundial y he visto a Haaland.
1: ¿Qué es?
0: Y a la hermana que le dice Mela.
2: ¿Mela?
1: ¿Mela?
0: Mela Haaland.
1: ¡Ay!
0: ¡Padre! ¡Chupes este por Colombia!
2: ¡Chupes!
0: Yo traigo lo mío, me chupo lo mío. ¿A qué hora suena Colombia?
4: A las 3 de la tarde, señor.
0: ¿A las 3 de la mañana?
2: 3 de la tarde.
0: ¿Qué hora son? Las 8 de la
4: mañana. 8 y 30 de la mañana.
0: Ay, puta, se me corrió el día de mi. Necesitamos que Petro meta otro puente porque no alcancé a tocar. Gracias,
2: la Petri. A ver, un vasito de ron, un chocito de ron.
0: Va a salir a Petri.
2: Chocito de ron para usted, para usted.
1: No me ron porque nosotros no mezclamos.
2: A mí nos toca el ron porque el ron no es puro, más sabroso.
0: A mí me gusta el ron. A mí me gusta el ron. Vea, gracias de verdad a Petri que va saliendo de presidente. Fue el presidente que más he amado yo, de verdad.
2: ¿Por qué?
0: Por fin un borracho nos representó igual.
1: ¿Qué pasa el ron oscuro? Le agradezco.
0: Tengo este que es de marca Peloyo.
1: ¿Peloyo?
0: Ron Peloyo.
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5: 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Aquí tengo a los oyentes conectados en la red. Dice, los únicos borrachos que me gustan son los de Olímpica. Mireya Santa María. Aquí Lucía Vanegas dice, Boyaco, ya que no me pone la chaqueta, regálemela, porque veo que no la tiene.
2: Papito, póngase la chaqueta, hermano. El único día,
0: póngase la chaqueta. Tengo calor y me da chucha porque tengo la de la camiseta de la selección.
2: Tranquilo, que yo le prendo el aire para que no le dé calor. A ver, póngase la chaqueta.
0: Lo único que me prendió fue la chucha.
5: 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A las 8:37 minutos en Olímpica llega el pleque pleque de Fran Solano a temprano, es más bacano.
3: Este es el pleque pleque de Fran Solano.
2: Y este, porque es que es famoso.
5: Bueno, Fran, hablemos de la política. Ahora está el rifirrafe. El presidente elegido dice que ya para todo el tema de la transición o del empalme.
2: Claro, con tanto
5: entonces el otro contesta que también paramos el empalme. Bueno, explíqueme este, ¿cómo se llama? Cógeme el pie, a ver qué hay.
6: Señorita Dalia.
1: Chúpame el jopo.
6: ¿Qué, gorda?
1: Cógeme el pie, chúpame el jopo. O sea, son varias frases.
2: El dedito gordo, el pie también.
1: Chúpame el dedo gordo, el pie.
6: Ha habido problemas. El presidente Gustavo Petro le pidió la salida de la cartera de justicia al ministro Jorge Iván Cuervo. Ajá. No alcanzó a completar los 6 meses en el cargo.
1: Ni uno endeudado.
6: Es el sexto que sale. El quinto, perdón. Y la orden le llegó al ministro Cuervo porque Cuervo se atrevió a criticar las conversaciones con las disidencias de las FARC en el marco de las políticas de paz. Según Cuervo, señorita Dalia, el exministro Cuervo, el renunciado ministro Cuervo, eso no fue una decisión, darle estatus político a los disidentes. Y esa decisión violó el acuerdo de paz. Lo que está diciendo el exministro Cuervo, o lo que dijo cuando era ministro, señorita Dalia, lo ha dicho el país, lo han dicho los analistas del país, a los que fueron tildados de ultraderechistas. No, eso violaba el acuerdo de paz, pues lunes 6 de julio, el ministro dijo en una rueda de prensa, abro comillas, yo sí considero que fue muy problemático, que si bien había la ley de paz total, la falta de un marco jurídico afectó las negociaciones. ¿Qué pasa con esto? Él también habló de la debilidad y de una advertencia que él mismo hizo sobre esas discusiones internas de esa política y evitó decir que el enfoque en sí fue un error, pero dijo que había que revisar caso por caso. Siempre le dijeron al presidente, esa paz total así sin marco jurídico es un problema. Todo esto también se complica por lo que publicó el canal Caracol. ¿Se acuerda de que lo comentamos la semana pasada? No sé si la negra se acuerda de una investigación del canal Caracol donde sacaba al asesor de paz diciéndole a los del Club del Golfo, ¿no? Que como quien dice, ¿qué es lo que quieren?
7: ¿A quiénes quieren que nos echemos?
6: ¿A quién hay que llamar? ¿A quién hay que quitar? Y a todo eso. Sí. De eso se trata el marco jurídico, señorita Dalia, para saber usted cómo se mueve, por dónde se mueve, hasta dónde puede llegar con los delincuentes y si ha habido sometimiento. Pues tan fue un error y tanta razón tiene el exministro Jorge Iván Cuervo, que usted cuando ha visto pues los desmovilizados de esta fracción, cuando ha visto a las disidencias de las FARC, si es que ellos lo único que hacen es atacar, atacar y atacar. ¿Dónde está Iván Mordisco? ¿Dónde han cogido a los otros? Y a los que cogen los liberan, los ponen de asesores de paz. Entonces ahí no hay un marco jurídico, no lo hay. Ahora, porque me contradice y porque le tengo que pedir la renuncia. Yo creo que yo, en ese punto, yo llamaría a Cuervo y

0: Vitamina.
1: A las 8:40 minutos, cantante del gol. Preparado entonces, señores, porque hoy a las 3 de la tarde juega Colombia. Me imagino que jugaremos el mismo equipo que jugó en el partido anterior.
2: Pues puede ser que no, señorita Dalia.
1: Ay, ¿por qué?
2: Puede ser que no.
3: No me diga que va a comenzar Quinterito.
2: Yo creo que va a comenzar Quinterito.
4: Ay, qué bueno.
2: Creo que sí. Pero es buena noticia, pero
5: ¿sabes? ¿A los dos?
2: No es ni siquiera por convicción. Creo que ha habido un poco de... Y eso, esa noticia, si ustedes recuerdan, nosotros la entregamos aquí, no sé si fue ayer o a finales de la semana pasada. Hubo un brote viral dentro de 5 jugadores de selección. Y en esos estuvo James Rodríguez. James, según dicen, el partido anterior lo jugó saliendo de ese brote viral. Si estaba así, me parece que fue un error incluirlo. Porque tampoco pues tuvo relevancia. Recuerden que en el primer tiempo tuvo que ser relevado del partido. Pero creo que hoy, más por convicción, debe ser Juan Fernando Quintero, porque necesitamos a Juan Fernando Quintero ahí. Oiga, a propósito, entonces, ¿por qué no damos la formación, la posible formación de Colombia hoy, para escuchar lo que piensa de Suiza el técnico Lorenzo? Porque ayer se le preguntó al técnico Lorenzo cómo veía a Suiza y cómo se paraba a Suiza según él, y ya vamos a escuchar lo que ha pensado o lo que piensa Lorenzo del equipo suizo. Pero primero vamos con la formación de Colombia, que estará con Vargas para la portería. Camilo, indudablemente que ha sido, se reafirma en esa formación titular. Se dijo mucho que Montero, que de pronto iba David en unos, que Montero en otros porque era espigado, y resulta que les ha dicho Vargas a todos, Camilo les ha dicho, no señor, tú tranquilo que este puesto es mío. Vargas en la portería, Muñoz por sector derecho, Davinson Sánchez Lucumí como zagueros centrales y Johan Mojica por sector izquierdo. La revelación de este campeonato del mundo y considerado por muchos, incluso por quien habla, como el mejor volante 6 o 8, es decir, volante mixto que tiene este mundial, se llama Gustavo Puerta. El jugador que le ha dejado con la boca callada a muchos. Gustavo Puerta, de 22 añitos, con proceso de selección desde sub-17, sub-20, jugó mundial sub-20, hizo una gran presentación y ahora le dice al mundo, aquí estoy yo paradito. Va Jefferson Lerma también trabajó callado, pero un trabajo muy importante el que ha tenido Jefferson Lerma. Y podría estar Juan Fernando Quintero, para felicidad de Fran y de muchos colombianos. Juan Fernando Quintero. Estará John Arias, y seguramente va a arrancar desde la mitad de la cancha el mismo John Arias, y en la parte ofensiva regresaría a la formación titular Luis Suárez, porque Córdoba se lesionó y no va a estar más en el campeonato del mundo, y estaría Lucho Díaz. Cuando le preguntaron sobre los goleadores, el técnico Lorenzo ayer dijo, ellos están acostumbrados a estar de cara a la portería, eso no me preocupa, en cualquier momento llegarán los goles, porque los delanteros colombianos, infortunadamente, en esto, como pasó en parte de la eliminatoria, no han tenido mucha suerte para meter la pelota. Pero escuchemos lo que dice Lorenzo sobre lo que piensa del equipo suizo. Eso es muy importante, saber qué piensa Lorenzo, y se nota que lo tiene debidamente analizado.
6: Creo que su esquema básico es un 4-2-3-1, pero el mediapunta llega muy bien, o sea que por momentos puede jugar con dos puntas. Lo que sí, que ocupa siempre bien las bandas, que tiene juego por afuera. Y tiene dos volantes dinámicos y como Freuler y Saka, que manejan bien el balón y que juegan en las distintas alturas del campo, dándole fútbol al equipo. Así que va a ser un partido contra un buen equipo, muy buen equipo.
2: Así es un gran equipo. Saka es un número 10 que ustedes van a observar, zurdito, de una calidad excepcional. Y Freuler, yo les hablé de él hace algunos instantes. Y cuando ataca por las puntas, de quien habla es de Manzambi, Johan Manzambi, que tiene 20 añitos y es un jugador muy fuerte por esos costados. Pero nosotros tenemos selección para ganar, señorita Dalia. Así que vamos con nuestra amada Selección Colombia. Eso piensa el técnico Lorenzo y eso pensamos nosotros de lo que puede ser la formación de Colombia.
3: ¿Qué iba a decir? Un duelo parejo, señorita Dalia, pero yo creo que lo bonito de la Selección Colombia y lo que ha mostrado esta vez es que el equipo es más importante que cualquier individualidades. Y me parece...

0: me quedaría debiendo porque yo quisiera ver a Arias, a los Arias otra vez trabajando ahí juntos, porque en ese partido de Arias a Arias eso fue sensacional.
1: Claro. Bueno, ahí
2: bueno,
1: está.
2: Por otro lado, quiero dar una importante información.
1: ¿Qué pasó? ¿Qué pasó?
2: Uno de los jefecitos, el alcalde Char de Barranquilla, pues ha dado día cívico.
1: ¡Bravo!
2: El día cívico es... Disculpe, señora Dalia. El día cívico es nacional.
1: Extensivo.
3: Porque ya mandan desde Barranquilla.
1: ¡Eso!
2: Gracias.
1: ¡Que viva el Papi Char!
2: ¡Que viva!
1: ¡Arriba, Papi Char!
4: ¡Arriba, Papi Char! Vaya, dígale así, ¿no?
1: Te amamos con el corazón, vea.
4: Vaya, dígale. Vaya,
1: dígale. Corazón para el jefe, vea.
2: Con el cantante. Tú sí sabes cómo trabajamos.
1: Te mandamos desde aquí este corazón.
3: Eso, vea, corazón lindo, corazones.
4: Por a ver, vaya, dígale.
1: Yo cuando la veo me palpita.
4: A las 8:47 minutos en Olímpica. Bueno, señores, hay un artista muy especial de la casa que tenemos invitado en esta mañana de Temprano es Más Bacano de Olímpica Estéreo. Y justamente es porque nosotros queremos y hemos estado durante todas estas semanas muy atentos a la situación que está viviendo Venezuela. Realmente ha sido lamentable. Todos los días estamos contando las noticias de todo lo que ha pasado con las personas que lamentablemente han fallecido. Más de 3.500 muertos por los terremotos en Venezuela en menos de, bueno, eso fue hace más o menos 2 semanas, los terremotos en Venezuela, y ha sido una noticia muy triste para el mundo. Pero tengo un invitado especial porque además vive en Venezuela, ha sido uno de los precursores de la música venezolana, del merengue, ha reactivado este género musical en Latinoamérica, y efectivamente pues también ha tenido que vivir este momento difícil que está viviendo Venezuela. Compadrito Omar Enrique, bienvenido a Olímpica Estéreo en Colombia. Bienvenido, lo saludamos aquí en Bogotá y primero nos alegra saber que está bien y le enviamos un mensaje de acompañamiento a usted y a su familia. Buenos días. Vamos a ver, creo que tiene apagado el micrófono. Vamos a escribirle, por favor, a ver si logramos. Ahí vamos a ver si logramos, porque lo estoy viendo, pero creo que le falta. A ver, ya vamos aquí a ver si logramos.
0: Dios,
2: le falta
0: micrófono.
2: Apagar el teléfono.
5: Le falta un pelito de señal. Y...
4: Le falta señal. Ya lo estamos saludando por acá. Ahora sí, ya parece que.
0: Le estaban llamando de otro lado.
4: Sí. Bueno, pues compadre Omar Enrique, bienvenido a Olímpica Estéreo. Vamos a ver si los está escuchando. Y la gente que se conecta a través de las redes también pues puede verlo, además, para preguntarle un poco cómo ha sido la misma situación de Venezuela y qué han programado los mismos artistas justamente venezolanos. Omar, ¿me está escuchando? Buenos días. Creo que no me está escuchando todavía.
0: No.
4: Vamos a restablecer comunicación. Mientras tanto, Boyaco, cuéntese uno a ver.
1: Chico, ¿pero qué te pasa? Por la Virgen de Coromoto.
5: Aló, ¿me oye? Aló, doctor. Aló, no soy.
1: ¿Qué
5: pasa?
1: ¿Qué será, Boyaco?
5: Que se le falta un...
1: El humor, Boyaco. El humor, papito. A ver, el humor.
5: Me dice que había un calvito en el estadio. Bueno. Estaban jugando Colombia versus... ¿Cuál fue el que jugamos la que
6: Contra que jugamos ¿Cómo? Contra Ghana.
2: Contra Ghana.
6: El viernes fue contra Ghana.
5: Estaba
6: contra
5: un calvito
6: Ghana.
5: Ahí en la este y me dice mi compadre el ciudad, me dice que no es capaz de meterle un calvazo al calvo.
6: No, pero
5: porque había que redundar.
6: Claro, pues obvio.
5: Un calvazo al calvo no es lo mismo que a un mechudo.
6: Por favor,
5: lo
6: mismo. Se llama calvazo.
5: Métele una palmada a un Frank esculoncito al pirata que es desculado.
6: Por ejemplo.
5: Entonces, mijo, yo le dije, yo le meto el calvazo. Yo.
6: ¿Y entonces?
5: Cogí, ¡pam! Y metí el calvazo. Y se voltea ese man, parecía la roca de esos calvos.
6: ¿En todo serio?
2: Parecía la roca.
5: Volteó ese man, pero emberracado y me iba a meter la mano y le dije, ¿qué hubo, Omar Enrique? ¿No es usted hoy? ¿Usted el cantante?
1: Sí. Ahora sí. Ahora sí.
2: Ay, vea. Para
1: el chiste. Paramos
5: el chisme ahí.
1: Para el chiste.
4: Para el chiste, porque no, Marta lo escuchó. Pues de verdad que los saludamos, compadre Omar Enrique. Bienvenido a Olímpica Estéreo en Bogotá y en Colombia. Hemos estado muy atentos a la situación que está viviendo Venezuela y le agradecemos a usted que hoy reciba nuestra llamada, nuestro mensaje, y le extendemos el mensaje a todos los hermanos venezolanos, a quienes queremos y respetamos, pero sobre todo acompañamos en este momento difícil que están viviendo. Bienvenido, Omar Enrique. Buenos días.
7: Bueno, hola, Daria. Saludos. Estoy en Maracaibo, en mi casa. No estoy en Caracas ahorita porque, bueno, mi apartamento, lo coloqué en las redes sociales, sufrió algunas, tuvo algunos problemas con el terremoto. No fueron daños estructurales del edificio, sino artificiales, y lo estoy arreglando y ya el jueves estoy de vuelta en Caracas.
4: Cuéntenos, ¿cómo está la situación en Caracas? Nosotros hemos estado, pues obviamente, atentos a las informaciones que a diario escuchamos, que lamentablemente han sido más de 3.500 personas fallecidas, que el tema ha sido bastante complejo allá en La Guaira.
7: Sí, mira, de verdad que bueno, lo que pasó aquí en Venezuela es algo increíble. Es la tragedia natural más grande que hemos vivido en nuestro país. Nunca en la historia de Venezuela se había vivido un terremoto de la magnitud y del desastre que ocasionó este terremoto, tanto en el estado de La Guaira, que fue el más afectado, como en la ciudad de Caracas y en otras ciudades del país, pues, porque también hubo afectaciones en el estado de Aragua, que está cerca de Caracas. También hubo afectaciones en Carabobo, que es donde está su capital, es Valencia, y también hubo afectaciones en Yaracuy. Lógicamente, lo más dramático ha sido La Guaira, que prácticamente cuando ocurrieron los temblores, cuando ocurrió el terremoto, La Guaira se desplomó inmediatamente. O sea, realmente yo estaba viendo a un estadounidense que estaba comentando que el terremoto de La Guaira eran más o menos 190 bombas atómica, imagínate tú. Entonces, de verdad que es un dolor lo que está pasando en Venezuela, muy grande, y bueno, aquí estamos todos consternados, porque ahí había mucha gente amiga, mucha gente que uno conoce, y de verdad que bueno, la situación es terrible. Ningún país en el mundo está preparado para lo que vivimos en Venezuela. Ni siquiera el primer país del mundo está preparado para lo que se vivió aquí en Venezuela el 24 de junio.
0: Bueno, Omar Enrique, te habla Fran Solano, te saludo con ese cariño, ese respeto y la admiración de siempre. ¿Cómo estás? Nosotros hemos estado muy solidarios con ustedes y hemos estado pendientes de que se sigan rescatando y sucediendo milagros. Ya sucedió lo que sucedió. Hay que ahora mirar para adelante y decir cómo vamos a reconstruir La Guaira y cómo se va a ayudar a toda esta gente que quedó sin nada, que lo perdió todo, porque mucha gente también ignoró su existencia y su vida para tener un apartamento que se le desplomó, y que se le desplomó por una carta de naipes. Y no es Dios, es la ingeniería. Vivimos en una tierra que es viva, la tierra está viva, se nos ha olvidado. Bueno, nosotros tenemos ya un poquito más de experiencia en estas tragedias, en estos terremotos, y hemos ido desarrollando la ingeniería más sismo resistente, porque lo antisísmico no existe. Pero no es Dios, que los veo siempre con Dios, Dios, Dios. No es Dios, es que hay que exigir mejor ingeniería de aquí para adelante en el mundo. Y cualquiera está propenso, si vivimos en este continente y vivimos en este mundo, a que nos pase. A que le pase. Lo importante de ahora es qué vamos a hacer ahora. ¿Dónde está la solidaridad y cuál es el plan del gobierno venezolano para reconstruir La Guaira? ¿Y qué se puede hacer desde la perspectiva de los artistas, de los comunicadores, de todo el mundo? Porque es que aquí no hay que buscar culpable. Aquí lo que hay es que ver que la solución está en todo, en la solidaridad humana y cómo se debe manifestar. ¿Qué van a hacer los merengueros?
7: Bueno, mira, como tú lo has dicho, los sismos y los terremotos no se pueden predecir. Se puede hacer un estudio de lo que pueda pasar, pero no exactamente se puede predecir el día que va a haber un terremoto. Eso no existe en la Tierra. Mira, nosotros estamos recibiendo mucha ayuda internacional. Yo realmente ahorita no conozco qué planes tiene la presidenta para La Guaira, pero hay mucha ayuda internacional. Más de 30 países están colaborando con Venezuela. Estoy seguro que se va a buscar una solución rápida. Estoy seguro que los amigos de todos los países del mundo que han acompañado este terrible suceso en mi país nos van a ayudar para la reconstrucción del estado de La Guaira. Y nosotros, bueno, tú sabes que yo a dos días de que pasó lo que pasó, yo anuncié un concierto y me cayeron a piña en las redes. Pero bueno, yo soy cantante y yo lo único que sé es hacer música. Es lo que he hecho toda mi vida desde chiquitico. No he hecho más nada. Y hay un dicho que tiene la iglesia, que el que canta ora dos veces. El que canta ora dos veces. Y nosotros, después de que pase el luto nacional, vamos a activarnos fuertemente para seguir llevándole ayuda a esa gente que quedó sin nada, para seguir llevando felicidad a la gente. Y bueno, nada, estamos a la espera de ver los acontecimientos que están ocurriendo a diario para saber qué plan de trabajo vamos a tener para ayudar en la reconstrucción del estado de La Guaira.
4: Omar Enrique, los artistas colombianos, usted pues es muy querido y muy cercano a muchos de ellos, ¿se han hecho presentes en ayudas para Venezuela?
7: Sí, bueno, primero que todos los artistas colombianos que yo conozco, por supuesto, desde el primer momento llamaron para solidarizarse, para poner su granito de arena en el momento que se haga algún concierto, para recaudar insumos, porque por lo menos yo voy a hacer una recolecta en Caracas el día domingo. Este domingo la voy a hacer en Caracas. Y nosotros no estamos pidiendo dinero, estamos pidiendo insumos, alimentos no perecederos, pañales, agua potable, ropa en buen estado, calzados en buen estado, juguetes para los niños que quedaron sin nada en buen estado, y todo lo que se pueda aportar para esa gente que de verdad está muy necesitada y que está y que no tiene nada, pues. O sea, realmente es muy triste ver las imágenes y ver toda esa gente que quedó damnificada por los terremotos. Yo particularmente, a mí no me gusta decir lo que yo hago. O sea, no me gusta poner en las redes cuando yo ayudo, no me gusta poner en las redes lo que yo doy, porque yo pienso que lo que hace la mano derecha no lo puede hacer la izquierda. Y yo he ayudado mucho, no voy a decir en qué aspecto ni cómo, pero he ayudado mucho, pero jamás vas a ver en mis redes sociales que yo puse lo que di, porque no me parece bueno.
4: Pues Omar, de verdad que nosotros hemos estado siempre pensando en función de saber cómo podemos apoyar desde Colombia. Yo incluso he hecho varios llamados aquí en Bogotá. Sabemos que la Cruz Roja Colombiana ha habilitado un número de cuenta y efectivamente ya lo hemos publicado en las redes de Olímpica Estéreo. Hemos tratado de acercarnos a varias fundaciones. No ha sido muy fácil llevar cosas a Venezuela porque ha sido un poco complejo el tema del transporte desde Colombia hacia Venezuela, pero en lo que nosotros desde Olímpica Estéreo como medio que les acompaña podamos apoyar, pues simplemente le agradecemos a usted, que además es uno de los líderes allá en Venezuela en la música, con los artistas, en su cultura musical. ¿Cómo le podemos apoyar? Si de pronto hay algún contacto con el consulado de Colombia, de Venezuela, perdón, aquí en Colombia, si podemos buscar la forma de una cercanía para seguir, porque les voy a decir algo, esta es una tragedia, que esto no es de 8 días ni 15 días,
7: no,
4: es una tragedia que va a durar mucho tiempo. Entonces
7: esto es largo.
4: Exacto, las ayudas no tienen que ser solamente una semana o dos semanas, tienen que ser todo lo que se pueda hasta que se ayude a que esas familias también obviamente vuelvan a renacer en su vida. Así que les dejamos, Omar, la inquietud de lo que podamos hacer desde Olímpica Estéreo en Bogotá para Venezuela. Usted de pronto allá con sus contactos, relaciones o con la gente que nos pueda contar, mire, en Bogotá hay tal fundación o en Colombia puede haber esto, y cuente por supuesto con nuestra marca olímpica en Bogotá y en el país para que podamos hacer también esa cercanía y seguir ayudando, porque les digo algo, esto no es de unos días, esto es de mucho tiempo el que falta para que se restablezca la vida en ese lugar de Venezuela. Ojo, y esto le pasó a Venezuela hoy, nos pudo pasar a nosotros, somos vecinos, acá se sienten los temblores, cualquier cosa puede pasar y uno debe estar dispuesto a ayudar. Así que primero, pues de verdad nos alegra que usted siga con ese acto generoso con todos sus coterráneos. El domingo, de pronto si hay gente que está escuchando Olímpica Estéreo también o viéndonos a través de las redes sociales, hay mucha gente que nos sigue desde Venezuela, desde Caracas, pues ¿dónde es la cita que usted tiene para la recolección que va a ser el domingo, Omar?
7: Mira, tú sabes que inicialmente había anunciado que lo iba a hacer en la Torre Geray de las Mercedes, pero estamos cambiando el sitio. Hoy en la noche tengo el sitio exacto porque la cantidad de llamadas y la cantidad de gente que me expresó sus ganas de ayudar es tan grande que ahí no vamos a caber, no vamos a tener, es imposible. Yo estoy a la espera de que el domingo recaudemos más de 30 toneladas en ayuda para los damnificados de La Guaira y de Caracas, y vamos a cambiar el sitio, pero hoy lo anunciaré en la noche en mis redes sociales, porque mira, yo anuncié la recolección el día lunes, y desde el día lunes hasta ayer en la noche yo tuve más de 500 llamadas telefónicas de gente que me dijo: Omar Enrique, vamos a llevar lo que tenemos para la gente que quedó sin nada el día que tú hagas la recolección, porque sabemos que eso va a llegar a la gente que más lo necesita. A mi gente de Colombia que me está escuchando y me está viendo, lo que tú necesites, Dalia, para engranar la ayuda que puedan mandar de Colombia para Venezuela, yo con mucho gusto lo voy a hacer. De verdad que yo te haré una vía para que esa ayuda pueda llegar y llegue a las manos
4: de los que lo necesitan. Claro, así debe ser.
7: Es correcto. O sea, nosotros, la presidenta tiene varios sitios de acopio, que esos son sitios en donde la ayuda le llega a los más necesitados. Tú sabes que el problema que ha habido aquí en Venezuela con el tema del terremoto es que hay una comunidad muy irresponsable que politiza todos los temas aquí en Venezuela, pero son irresponsables, porque realmente hacer política en estos momentos de desesperación y estar todos los días en una campaña como si el gobierno tuviera la culpa de que aquí hubo un terremoto es, ¿cómo te digo yo? Es depravado, de verdad. A mí me molesta mucho ver cómo factores políticos se aprovechan del tema de Venezuela para hacer política. Eso no tiene cabida en la tragedia que vivimos aquí en nuestro país. Entonces, yo te lo digo con mucha humildad, las fundaciones que quieran apoyar en ayuda humanitaria para Venezuela, yo me presto para que coordines eso conmigo y esa ayuda llegue a donde tiene que llegar.
4: Pues bueno, Omar Enrique, nos alegra muchísimo. Le enviamos un mensaje grande a usted, a su familia, a toda la gente en Venezuela. Y bueno, musicalmente, pues obviamente la carrera del artista no puede parar. El artista debe continuar, me imagino en este momento usted organizando su casa, su país, ayudando a que obviamente la gente esté mejor. Pero también musicalmente en estos días, justo usted estaba de lanzamiento por estos días con Omar Acedo. Están haciendo el lanzamiento de los dos Omares con esta canción que incluso estamos ya sonando muy bien aquí en Colombia, que se llama Vida.
7: Sacamos este disco, el video pasó a las 3 millones de reproducciones, el video de Vida, las 3 millones 200 mil reproducciones en apenas un mes. La canción está sonando en toda América completa, está ayer que número en todas las carteleras de República Dominicana, lo puedes ver en el monitor latino el día de ayer. Quedamos en primer lugar tanto en la cartelera general como en la cartelera de merengue, y de verdad venimos haciendo un trabajo increíble. Hemos tenido mucho, en Colombia tenemos mucho apoyo, he pasado muchos videos de sitios donde están poniendo el video de la canción, y me siento muy contento porque en apenas un mes hemos tenido más descargas de la canción Vida que de todas las canciones que hemos sacado en nuestra historia musical. Tanto Mar como yo nunca habían descargado tanto en las plataformas digitales una canción, y esta canción ha sido la más descargada de nuestra carrera en apenas un mes, de los dos. Ha sido impresionante, de verdad que estoy muy contento con el trabajo. En septiembre que vamos a lanzar otro tema promocional, vamos a estar de gira de promoción. Bueno, yo voy a cantar en Barranquilla el 4 de septiembre, voy a cantar en la ciudad de Barranquilla, pero vamos a estar de promoción en Colombia, en Honduras, en Guatemala, en República Dominicana, en Venezuela. Vamos a hacer como 6 países, vamos a estar más o menos mes y medio de gira promocional. Por supuesto, te vamos a visitar allá en Bogotá, Dalia. Y bueno, de verdad que estamos muy contentos porque ha sido maravilloso la receptividad del disco. y nos complace mucho que esto sea así.
4: Omar Enrique, muchas gracias. Un abrazo fraternal para usted, su familia y todos los venezolanos en este momento en nombre de Olímpica Estéreo Colombia y en nombre de toda la gente aquí en Bogotá. Gracias por recibir esta llamada y seguiremos atentos para coordinar internamente qué se puede seguir ayudando para nuestro hermano país de Venezuela.
7: Bueno, gracias, Dalia. Saludos a todos los oyentes de Olímpica, tanto en Bogotá como en toda Colombia. Siempre apoyándonos, siempre apoyándome incondicionalmente. De verdad que te agradezco mucho. Le agradezco mucho al Circuito Olímpica siempre por abrirme las puertas. Y bueno, mi saludo fraterno a todos los colombianos que son nuestros hermanos. Gracias.

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6: Bueno, para todos mis compañeros que manejamos amarillito, un cordial saludo, un buen día en el día de hoy, que nos vaya muy bien para Olímpica, lo mejor.
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0: A las 9 de la mañana con 35, 9:35 en la mañana, yo escucho Olímpica y a esta hora recibimos al profesor Chanchullo, que nos va a hablar, por supuesto, si gana o no el partido de la Selección Colombia y si, bueno, al final del ejercicio de pronto vamos a alzar el trofeo de esta Copa 2026. Sí. Maestro, bienvenido a Olímpica.
1: Buenos días, Pelila.
0: Perilla, Perilla, por favor.
1: Por eso que estás diciendo Pelila. Sí, yo tengo un español perfecto. Perfecto. Pelila. El color del día de hoy es el amalilo.
0: El amarillo, sí, señor.
1: El amalilo, porque hoy todos los colombianos y los que nos sentimos colombianos estamos apoyando a Colombia. ¡Colombia puede ganar el día de hoy!
0: ¿Así?
1: Que le diga el marcador y
0: por
1: el
0: favor
1: de
0: datos
1: de los
0: le
1: goles.
0: Pongo la polla, a ver.
1: Mejor trabaje ustedes para apostar en Betplay. No voy a patrocinar la vagabundería, Pelila.
0: Ay, no sea así.
1: Hoy Colombia tiene un aspecto bonito, un aspecto lindo. El gol lo va a hacer John Córdoba.
0: Ay, sí, Córdoba. Oh, no puede, maestro, perdóneme. Es que John Córdoba está lesionado.
1: Ah. Recuerden que este es el año del sapo.
0: ¿Vio?
1: El sapo se encuentra en la última alcabala del caballo de fuego, porque estamos en la temporada del caballo de fuego.
2: Sí, claro.
1: Queremos entrevistar colombianas, Pelila, que quieran
0: ¿sí?
1: saber su... Yo no sé para qué cielo los ojos y con este sombrero no se me ve la cara. ¿No le ha pasado que usted se toma una foto con una máscara y ya se jetas como encima de la vela? Me pasa lo mismo con él. ¿Quién tenemos en la línea?
3: Aló, yo no quiero decir mi nombre, pero esta canción, que no me la pongan borracha,
1: igualita Carlos G. Buenos días, porque yo lo sé todo, yo lo veo todo. Además, no quiero decirle nada malo porque usted saca un comunicado.
3: Ay, es...
1: quejándose como el comunicado que sacó contra las pielas. Sí. ¿Qué año es usted, señorita Carolina?
3: Bueno, señor Chanchunchan, yo soy del año 91.
1: Chanchun, no, esta noche ha venido donde está palabra.
3: Chanchullo, del año 91, amazing.
1: Ironía de la vida. Ironía de la vida. Usted nació el año del saltamonte, señorita.
3: Ay, qué emoción.
1: Por eso, cuando se ve que no le paran bolas, va y se cuelga de cualquier cosa. Ironía de la vida. El número, el color, porque ya dijimos. Ni mierda, ¿quién sigue entonces? Ya hice todo.
2: Buenos días a todos, a ustedes.
0: ¡Uy, apareció!
1: No, como dijo el café, no escalló la loya. Señorita Blancia, ¿cómo está, señorita Blancia?
2: A veces no creo en adivinaciones, pero otras sí.
1: Ay, cuando le servían los chamanes, ahí sí nos contrataban a una... ¿Qué quiere, señorita Blancia?
2: Hubiera hablado en suajini y no hubieran descubierto que era yo, porque son ignorantes y no entienden. Pero la pregunta es la siguiente. Llamo para...
1: Déjame.
2: Preguntar por qué mi jefecito no me volvió a contestar el teléfono.
1: Oiga, hola, si quiere trabajar después de 4 años, qué bonito. Ese es el espíritu que no se puede perder, el del trabajo. ¿En qué año nació usted, señor?
2: Bueno, y si usted se la adivino, ¿por qué no dicen qué año nací? A ver.
1: Oiga, no, y yo sé. Y lo niegan de la vida. La sintonía de la vida, aquí me muestra la luna china que usted nació el año del oso, señorita.
2: ¿El año del oso?
1: Sí, por eso. Duró 4 años haciendo el oso. Y no solo es del oso cualquiera. Porque como no trabajó, veo que es del oso pelechoso. ¿Qué año nació, señorita Dania?
2: ¿En qué año nació, jefe? Le está
4: yo nací... Año no me pregunte, le digo la fecha.
0: Ah.
4: Osta 13, maestro. Chunchullo. Perdón.
2: Chanchullo, jefecita.
1: Ironía de la vida. Deme el año en que... Sin año no puedo hacer nada, señorita Lalia. Sin el año no puedo decir...
2: Dígalo 84, jefe.
4: 1986.
1: Ay.
3: Ay, la bebé.
1: Ironía de la vida. Nació el año del camaleón.
0: ¿De qué? ¿El camaleón?
1: Sí, por eso le preguntan la edad y cambia. mía, chao.
0: Bueno, poquita. Profesor, y ve, pero antes de irse, ¿cuál es el número para hoy? Así le pegamos a la.
5: ¿Cómo va a quedar?
4: ¿Cómo va a quedar hoy Colombia, profesor Chunchullo?
2: Chunchullo, jefe.
1: Después de la funada que le metieron a la bruja de las balilas, no nos estamos arriesgando, ¿no?
2: Hace bien, maestro.
1: No nos estamos. Le puedo decir con seguridad. ¿Ustedes hicieron la polla?
0: Sí.
2: Sí, sí, maestro.
1: Nos va a ir mal. Ay, no sale que ustedes son la sal de la
0: gana. No, no, no, no. ¿Sabes qué le va a dedicar, profesor Chanchullo?

0: Como diría la extrema izquierda, este es un país laico. ¿Qué hace ustedes culturalizando con una sola religión?
1: Somos laicos. Saludamos a esta hora a Harry. Harry, ¿qué estás haciendo?
2: Uy, Harry. Escuchando Olímpica Estéreo. ¡Se metió!
1: ¿Cómo es el santo y seña de hoy, Harry? Nuestra frase olímpica.
2: Colombia vuelve y gana con Olímpica Estéreo.
1: ¡Así se gana! Usted se lleva su bono de tanqueo y sus pasaportes de Mundo Aventura por estar conectado con Olímpica. Un abrazo, mi vida.
2: Muchas gracias a todos. Un saludo para toda la mesa de trabajo.
1: ¿Cuánto queda hoy el partido, querido?
2: 1-0.
1: 1-0. ¿Quién hace el gol?
2: Hoy Lucho Díaz se quita esa vaina de que está pegado.
1: Tan divino, gracias, un abrazo mi vida. Saludo a la gente que está conectada en TikTok también. Buenos días, por acá está Mile. Dice, Colombia vuelve y gana con Olímpica Estéreo. Claro que esa es la frase para ganar todo el día, porque hoy es el día de más ganadores en Olímpica Estéreo. Cada 30 minutos hay un ganador. Así que pilas, después el próximo ganador Perilla se va a llevar el cojín de lechón para 20 personas. Pilas, porque se lleva el cojín de lechón. ¿Qué tiene que hacer? Decirme el santo y seña, la nota de voz que envía al WhatsApp de Olímpica. Y es más, de entre los que están cantando los goles también, porque tenemos hoy el millón de pesos para dos oyentes, dos medios millones de pesos. 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
1: Bueno, pilas, porque se va para Visión a Cine, porque está conectado en TikTok Sebastián Salgado, otro ganador desde Bosa. Sebastián, como me estás viendo en TikTok, por favor, y me estás oyendo, simplemente manda una nota de voz al WhatsApp 320-650-1059 dando las gracias. Un ganador más con Olímpica Estéreo. Mi querido cantante del gol, nos preparamos porque él tiene más invitados y en minutos así va a sonar esta noche uno de los goles que va a tener justamente Colombia frente a Suiza. Cantante, ¿cómo vamos?
4: Bueno, regresamos, señorita Dalia. Tenemos muchas noticias que tienen que ver con la organización, con la FIFA. Primero, Infantino, que es el presidente de la FIFA, le ha respondido a la congresista paraguaya diciéndole que lo único que ha procurado por hacer la FIFA es eliminar las lacras, escuchen ese término, las lacras que piensan en el racismo y que el fútbol es sinónimo de unión. Y que no aceptan este tipo de declaraciones. Le han dado mucha bola lo que dijo esa señora.
5: No, es que muy atrevida. Fíjense
4: tranquilos, una señora por allá en Paraguay. Que le dio mucha bola. Antes le respondió Mbappé, la hizo famosa, le hizo importante a esa señora con todo lo que dijo. Realmente muy feo. Bueno, Croacia ha enviado una carta formal ante la FIFA por la eliminación contra Portugal. Recuerden que hubo una anotación que hizo hizo Portugal al final. Croacia, perdón, al final, que fue anulada por un fuera de lugar. Han dicho que es un abuso de la tecnología. Y a propósito de abuso de la tecnología, están reunidos y se van a seguir reuniendo los miembros de la International Board, que es la entidad que hace las normas para la FIFA, porque piensan eliminar el fuera de lugar ese del callo, por ejemplo, el de Davinson Sánchez. No, que es que yo calzo 43 y entonces me quedó el dedo largo o la uña no me la corté y entonces es fuera de lugar. Piensan lo que nosotros dijimos aquí hace una semana tal vez, que dijimos el fuera de lugar debe ser para castigar la verdadera ventaja del jugador que está adelantado. Una uña no es una ventaja, un pedazo de hombro no es una ventaja. Y eso pensamos igual todos. Ellos están pensando exactamente lo mismo y están diciendo que seguramente van a implementar la nueva norma que dirá que el cuerpo tiene que estar completico adelantado para poder sancionar el fuera de lugar. Esto va a ser materia de discusión en el International Board. Ha renunciado Roberto Martínez, el director técnico de Portugal. Ha sido eliminado del campeonato del mundo. Ellos eran uno de los candidatos por tener a Cristiano Ronaldo. Han dicho que le habían entregado ese partido frente a Croacia y no sé qué. Y eso no pasó así. Hoy hay un duelo esperado por muchos. Salah, que es la gran figura de Egipto, frente a Messi, la gran figura del conjunto de Argentina. Hoy vamos a saber de qué está hecho Argentina realmente, porque hasta el momento ha jugado partiditos la selección argentina nomás. Y habrá una reunión también para hablar de otras normas que tienen que ver con las nuevas implementaciones de los estatutos de FIFA. Pero escuchemos la tristeza de Cristiano Ronaldo, quien salió con lágrimas en los ojos después de su eliminación el día inmediatamente anterior. Se ha ido un grande, para mí el más grande de todos en todos los años de este campeonato del mundo. Cristiano Ronaldo, esto dijo al final, y ustedes opinan después qué quiso decir con lo que manifiesta terminando esta entrevista.
5: Sí, por salir así del Mundial. Pero como ha dicho ayer en la conferencia de prensa, ha dado todo, pues ha dado mi mejor y salgo de conciencia tranquila. No, este es el fútbol, esta es la vida de un futbolista, a veces se gana, a veces se pierde y hay que seguir. La verdad que fue mi último mundial, sí, pero lo demás, tener tiempo para pensar, estar con mi familia, no decidir las cosas de cabeza caliente y seguir la vida. Bueno, normal, triste.
4: Eso es. Escuchen ustedes al final. Lo demás es tiempo de reunirme con la familia y no decidirlo con la cabeza caliente. Yo creo que Cristiano está pensando en irse del fútbol ya. Esa es mi interpretación de esas últimas, yo de las últimas lo palabras. Así.
3: Y tiene yo con qué, así. Y no se le haga raro de pronto que más adelante, profe, lo contraten como asesor, como director técnico o como profesor de tantas ligas y de tantos equipos que hay en el mundo, ¿no? Claro,
6: ¿sabe? O sabe claro. Como qué, como manager, porque el hijo en estos momentos se está llevando ya una carrera y le va muy bien. Ya
4: así
6: tiene
4: es.
6: Casi contrato con el Al Hilal.
4: Sí, juega muy bien al fútbol. Además, él, que una vez termine su contrato con el Al Hilal, hará parte de los socios principales de ese equipo. O sea, Cristiano económicamente, como todos saben, no tiene ningún problema, pero ninguno es ninguno. Ha sido el futbolista mejor pago en la historia, Cristiano Ronaldo, así que no tiene problema. Me da a interpretar esa última o esas últimas frases, como dice Nata, que para mí es el retiro de Cristiano Ronaldo después de este campeonato del mundo. Cuidado que esa puede ser la gran noticia.
7: Y nostálgico el man también, ¿no? Y es que Georgina hace poco dijo, yo que me sé de chismes porque ya Cristiano no sé un rabo, pero pregúnteme de Georgina, mijito. Sí, y ella llegó y dijo así, es que yo me la paso diciéndole, bueno, retírate, vamos a pasarla en familia. Y él me dice, lo siento, mi prioridad es el fútbol. Yo creo que ese man se puede hasta poner triste y deprimido y todo eso, a ver si llega a dejar de jugar.
4: Sí. Claro. Sí, pero yo creo que es hora. Es hora.
3: Ya descansar.
4: Hay que irse en el mejor de los momentos y creo que Cristiano hizo 3 goles en este mundial. Le faltó equipo, esa es la verdad, porque no tuvieron el equipo suficiente. En el partido de ayer frente a España tuvieron un buen primer tiempo, un segundo tiempo que es el final fatal para el equipo de Portugal y eso lo sacó del campeonato del mundo. Pero eso me da a pensar lo que dice al final de esta entrevista Cristiano Ronaldo. Vamos a ver qué pasa cuando termine el mundial y cuando arranque su nueva actividad.
1: Bueno, compañero, usted no se me puede ir hoy sin que me cante un gol.
7: ¡Ay, lo cogió cortico!
1: Vamos a hacer lo siguiente, pero ya, este gol que él va a cantar es el gol que yo sé que va a sonar esta noche en todas las Olimpiadas del país.
7: Que lo vamos a sonar, jefe.
1: Porque esa es la idea. Así que, cantante, usted tome aire y respire. Nos da tiempo aquí de coordinar todo de una vez.
3: Sin efectos, sin aplausos, en seco. ¿Cómo sería la emoción?
1: Porque esto es lo que va a pasar esta noche en el partido Colombia-Suiza. Y aquí está el cantante del gol.
4: Vamos a reivindicar a Lucho Díaz, porque ya lo dijo el técnico de Colombia. Porfa. Los goleadores están acostumbrados a dar la cara frente al arco y en cualquier momento vienen los goles. Así que la pelota la tiene Juan Fernando Quintero sobre la mitad de la cancha, abriendo para el sector izquierdo. Esperanza de Colombia frente a Suiza, señoras y señores. Viene la clasificación, viene Colombia a hacer historia, a seguir haciendo historia. Levanta Juan Fernando tocando para Lucho. Lucho, diagonal de pierna derecha. ¡Pégale, Lucho! ¡Pégale, Lucho! ¡Qué golazo! ¡Gol de Colombia!

0: nuestra figura y nuestro país se pone de pie todo completico. Nos abrazamos en un solo corazón, le damos gracias a Dios y le decimos gracias, guerreros colombianos, gracias, muchachos, por toda la felicidad. Colombia hace historia en el mundial. Colombia, Lucho, ¿cómo le pegaste a esa pelota, guajiro? Se estremece el país completo, se levantan los corazones y nos agarramos de las manos los colombianos. Colombia, Colombia, Colombia está en cuartos. Colombia, Colombia está en cuartos. Colombia tiene uno, Suiza tiene cero. Y tú, tranquilo colombiano, llórelo, papá. Colombia vence la incredulidad 1-0.
1: Ahora sí, muy bien, cantante. Pasar esta noche, eso va a pasar esta tarde, porque
2: por
1: el partido
2: el
1: va a las 3 de
2: Dios.
1: La tarde, ¿no? En nombre de Dios.
3: ¿Qué querías decir, Natalia?
4: Disculpe, ¿ya puedo hablar?
3: Ahora sí quería. ¿Qué querías decir, Natalia?
1: Natalia, a ver.
4: No, yo solo iba a decir que te amo, cantante, que cuando vuelves...

0: se vaya.
1: Antes que el tiempo se vaya y por supuesto antes de la pausa, recomendaciones importantes con Vanti a esta hora.
2: Pero ya le voy a hacer una pregunta incómoda.
1: A ver.
2: Pero importante.
1: A ver, mándese.
2: ¿Ya se depiló? No, mentira, esa es otra. No,
1: sí.
2: No, esa no es la que le voy a decir.
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2: 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Ah, bueno. Está bien.
1: Bueno.
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Es inevitable sentir que estamos en la mira del planeta. Es inevitable sentir la alegría de tanto colombiano que está abarrotando los estadios. El sentimiento tricolor, la alegría de ser colombiano. Y hoy los invito a que si usted está por acá cerquita, tiene de pronto un amarillito, tiene de pronto algún vehículo, para que pase por acá pitando. Si tiene la bandera de Colombia, cárguela en el automóvil. ¿Por qué no lo podemos hacer? Cárguela en el automóvil, claro que sí. Y empezamos a hacer un banderazo olímpica. Van pasando, yo le voy leyendo la placa y voy a estar entregándoles balones de fútbol. Vamos a estar pagándoles.

pito. Por eso les estoy preguntando a todos los oyentes de Olímpica que me graben una nota de voz bien alegre. ¿Cómo dice la nota de voz bien alegre? Yo escucho Olímpica Estéreo y canto goles. Usted me va a decir, dos para Colombia, dos, uno, dos para Colombia, uno para Suiza o cero para Suiza. Y al remate me van a decir, Colombia vuelve y gana con Olímpica Estéreo. Eso ya se los tengo escritos ahí en el WhatsApp, porque vamos a ganar contra Suiza, contra Suiza. ¿Cómo me siento hoy, Diomedes? ¿Cómo me

0: colombiano. Hoy gana Colombia y Olímpica paga culebras. La fuerza en poder del mago, el zurdo James Rodríguez, va cambiando la pelota hacia el medio para Richard Ríos, juega arriba para Córdoba, la gran figura, el punta de lanza colombiano, metiendo el esférico, gira su cuerpo, engancha la pelota, busca Javier, Javier Ávila, por las acciones dominando el balón. Uy, lo derribaron, falta, el árbitro revisa el VAR y queda demostrado que Olímpica Estéreo es la del primer lugar. Golazo de la emisora del primer lugar, Olímpica Estéreo.
1: Quiero que lleguen de una vez al WhatsApp Olímpica. Vamos a activarnos porque voy a entregar de a medio millón por hora más balones de fútbol, más entradas de Mundo Aventura. La expectativa es grande, pero la fe está intacta. Colombia. Me van a grabar la nota de voz bien alegre. Los escucho. Yo escucho Olímpica Estéreo y canto goles. 2 para Colombia, 0 para Suiza. Puede ser un ejemplo. Usted coloque el resultado que quiera.

hoy van a cerrar hasta los bancos. Hay muchos bancos que han anunciado que trabajan hasta las 2:30 de la tarde. O sea que esto es un sentimiento. Adelantamos el 20 de julio. Porque Colombia es mi patria querida. Así que corren de una vez al WhatsApp. Los veo con las notas de voz. Mi querido Pava, vamos a buscar las notas de voz. Y vamos a entregar antes de las 12 del día el pago del arriendo.

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donde el cuadro colombiano hoy gana Colombia y Olímpica paga culebras. La coleta en poder del mago, el zurdo James Rodríguez, va cambiando la pelota hacia el medio para Richard Ríos, juega arriba para Córdoba, la gran figura, el punta de lanza colombiano, metiendo el esférico, gira su cuerpo, engancha la pelota, busca Javier Ávila, por las acciones dominando el balón, uy, lo derribaron, falta, el árbitro revisa el VAR y queda demostrado que Olímpica Estéreo es la 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

Torízame ahí, seis frías. Tres y tres aquí para el viejo pavo y tres para mí. Calenturienta Colombia.

¿Quién se siente colombiano hoy? Que me llame a las líneas fijas también. En el 320-650-1059 les dejé una tarea, noticas de voz espectaculares. Pero el que quiera pegar ya, el que quiera cantarle un gol, el que quiera meterle un gol, cantar un gol, lo podemos hacer. 601-526.

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0: ¿Cuántos goles te vas a ¿Cuántos goles te vas a cantar, mamá?
1: Yo voy a cantar un golecito muy de Luchito.
0: Bueno, ¿y cuántos hace Suiza?
1: Cero.
0: Bueno, muy bien, buen marcador. Hola, buenos días, ¿qué estás haciendo?
1: Escuchando Olímpica Estéreo. Colombia vuelve y gana con Olímpica Estéreo. Miguel Ángel Materón.
0: Bueno, señor, y lo que falta, hágale.
1: Ganando 3-0 Colombia.
0: Vamos a ver qué me dicen en las notas de voz.

Colombia vuelve y gana con Olímpica Estéreo. Mi marcador 4 Colombia, 1 Suiza y tanto goles. La tiene Luis Suárez de contragolpe, se la pasa a Luchito Díaz, saca zapatazo, golazo. ¡Gol!

0: Hoy es día de fiesta, juega Colombia.
1: Exactamente, a ver, mano, fíjate vos porque voy con... Ojo que aquí estoy pagando arriendo con esas notas de voz. El arriendo le llega según la intensidad de la voz que usted ponga. Eso sí yo lo califico, perdóname, pero discúlpame. Yo califico pago de un mes de arriendo, que es un billetal, según lo gritó, según lo alegró, según lo tricolor que se sienta, porque... Hola, ¿qué tal? Hoy vengo... No. Por ahora van perdiendo todos. Todos van perdiendo. Vuelvan y manden notas de otra vez. A ver.
2: Olímpica Estérica.
1: No. Va perdiendo arriendo. Va otra nota de voz. El más exagerado a ese le pago el arriendo hoy. No tengo que ver.
2: Ya te metió. Oe. Colombia gana. Hoy ganamos con Colombia. Colombia vuelve y gana con Olímpica Estérica.
1: Ya mejoró el nivel. Por ahí es. El más gritón, el más alegre. Es que es un mes de arriendo. A ver, una última nota de voz. No valgo tristes.
3: Mi Javi. Hoy gana la selección Colombia con Olímpica Serio 2-0. Y que se venga Argentina el sábado, papá. Sin miedo.
1: Le compro esa, muchachos. Aquí el califico es la voz más alegre. Como lo es Olímpica Serio. Hoy no acepto enredos de notas de voz tristes. ¡Nace!

Cuca Culebras, la cuarta en poder del mago, el zurdo. James Rodríguez va cambiando la pelota hacia el medio para Richard Ríos, juega arriba para Córdoba. La gran figura, el punta de lanza colombiano, metiendo el esférico

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2: Me temo que no, mi querido Quique. Me temo que no. Le voy a poner apellido Falcioni a
3: Mami,
2: Quique.
3: Prenda la radio, encienda la tele. Que este
2: vamos a ver cómo va la nota de voz por pago de arriendo un mes antes de que arranque el partido Colombia-Suiza. ¿Qué es lo que me están diciendo? Y les pago esa los alegres.

0: 6-0. ¿Qué está diciendo yo escuchando Olímpica Estéreo?
1: Más notas de voz, vamos por ese arriendo, muchachos. Antes de que arranque el partido de la Cele.
2: Mi Javi, escuchando la mejor emisora. Eso. Yo escucho Olímpica Estéreo y cantando los goles. 2 para Colombia y 0 para Suiza. Colombia vuelve y gana con Olímpica Estéreo. Se metió desde el barrio Osa por venir.
1: Se la compro. Se la compro. Vamos con más notas de voz, a ver.
3: Olímpica, Colombia y gana Suiza. Colombia, Suiza, señores. Aquí el fútbol. El fútbol ya arrancó. Señora, tener Lucho por el esférico. Lucho ya vuelve a James, vuelve a Santi Arias controla con Davinson Sánchez, mira. Tira pelotazo para que vaya James.

0: patria querida, agita tu bandera colombiano, Colombia lleva uno, Suiza cero, señores, y estamos en los cuartos de final, y que se venga Argentina, que también los vamos a atender. ¡Golazo de Lucho! ¡Luchito, Luchito! ¡Estás nítido!
1: ¡Eso es! Por ahí es. Esa, eso sí se merece un mes de la rienda, carajo. Eso se lo merece. Mano, tígate vos, una última, pavita ahí.
2: Dale. Javi, muy buenos días. Joana Celis escuchando el Olímpico Estéreo se metió y a cantó goles. Tres para Colombia y uno para Suiza. Colombia vuelve y gana con Olímpico Estéreo. Se

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0: Claro, y todos somos egipcios. A ver, que me llamen los egipcios. Voy a dar premios de Mundo Aventura. Pásenme la línea, se fija mi querido Pavita por ahí que se me... Ah, ¿está ahí? Hoy me van a pedir entradas de Mundo Aventura en egipcio, en idioma egipcio, en el 601-526-2602. Mientras estoy pasándoles también... Ah, mire que Shakira también es egipcia, ¿no? Claro, claro. Ella es Shakira Mebarak. Mebarak, eso es... no importa, eso es egipcio también. Eso está. A ver, ¿qué me dicen los oyentes aquí? ¿Cómo está el ánimo Colombia, Suiza? ¿Qué me dicen acá?
1: ¿Qué estoy haciendo? Escuchando Olímpica Estéreo, mi Javiercito hermoso, mi corazón hermoso. Buenos días.
0: No me compra así nada.
1: Porque hoy Colombia gana nuevamente con Olímpica. Mi marcador es 2-0, 2-0. Olímpica se metió.
0: Bueno, listo. 2-0. Vamos a ver quién más notas de voz aquí. ¿Cómo vamos? Recuerden con lo que yo les digo en el WhatsApp.
2: Claro que sí, que Colombia vuelve y gana con Olímpica Estéreo. Colombia vuelve y gana a Suiza, como dice bien ustedes. Vamos por Suiza. No nos ha quedado grande ninguno. Mucho menos nos ha quedado grande los suizos, carajo.
0: Está borracha.
2: Colombia gana 2-1. Gol de Luchito y gol de James. Olímpica Estéreo se metió en Ciudad Bolívar.
0: A ver, pago. Arriendo, mes de arriendo a los que están ahí en el TikTok, muy buenos.

0: voy a transferir para el 7. Hoy también todos somos egipcios. A ver qué me dicen en notas de voz.
1: Muy buenas tardes.
0: Buenas tardes, sigue así, no va, no participa por el arriendo. ¿De Colombia? Bien alegres, me arriesgo.
1: Hola, mi Javiercito, buenos días.
0: Buenos días, entren de una vez con lo que yo les indico en el WhatsApp. Con lo que yo les indico en el WhatsApp, si no pierden mes de arriendo.
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0: Claro, ¿por qué lo digo por Egipto? Porque Egipto está jugando contra Argentina en estos momentos. Entonces hay que hacerle barra a Egipto. No nunca sabe, no nunca sabe.
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0: 11:30 de la mañana vamos a estar pagando un mes de arriendo. Al que ingrese al 320-650-1059, 320-650-1059, ¿qué tienen que decir? Ahí yo se les estoy diciendo, en texto, tiene que meterse ahí en texto. Yo les estoy explicando cuál es la pregunta reto. La pregunta reto es muy fácil, tiene que grabarme nota de voz, la nota de voz más alegre le pago arriendo, diciendo así: yo escucho Olímpica Estéreo y canto goles, tantos para Colombia, tantos para Suiza. Colombia vuelve y gana con Olímpica Estéreo. Ni siquiera hace falta que lo apunte porque ya está escrito en el WhatsApp. Ya está escrito en el WhatsApp. Solamente es que lea lo que yo le estoy diciendo. Yo escucho Olímpica Estéreo y canto.

0: de Colombia.
1: ¡Día de fiesta! ¡Hoy juega Colombia!
0: Vamos a ver quién están ahí. Bueno, ya se aumentó la audiencia aquí en el TikTok. Un abrazo para la gente. Vamos a saludar aquí. Cuentas Diapao. Omita, hagamos un cruce. Póngame la franja ahí negra para leer las cuentas ahí. ¡Juancho! Gracias, mi hermano. Dios me lo bendiga siempre, Javercito. ¡Juancho! Hoy todos somos egipcios, tanto bolito y barato, Tacrón, Lino, Terlenca, bajito querido. Negruchis, Colombia 1, ganando a 0. Bien, mensaje nuevo. 320-650-1059. 320-650-1059. Sofía, mira. Javier, ¿cómo estás? Saludo para mí. Mi hija Samantha Rubio. Gracias, homita. Karim.

Llegó también Vladimir Mejía. Llegó Juancho, claro, Juancho ya. Diapao, parcero. Negruchis, ah bueno, aquí rapidito viene más. William Villamizar, también Chata Ferrer, también gracias Sergio Pineda, saludos. Andrés también está llegando ahí al TikTok. Andresito, gracias. Hoy gana Colombia 2-0. Escuchando Olímpica Serio, ¿cuántos goles? 2-1 ganando Colombia. Polonia. Vea, saludos desde Polonia, Omar Martínez. Nos están saludando desde el TikTok. Andrés, saludos coordina desde Polonia. Yo en Polonia tengo unas primas. Saludos allá en Polonia, las que lodan. Esa, claro, las que lodan. Eso es un apellido de Polonia. Un abrazo para toda la gente, a mis primas, buenona, las que lodan.

0: Me saliste Falcioni hoy. Está perdiendo tu equipo. Hola. Gol de Egipto. Gol de Egipto. Oye. Bembón, arquero argentino.
1: De Luis José. De Silvestre José.
0: Se jodió Egipto. Se jodió Egipto. No hagas cara, boludo Messi. No hagas cara.
1: Gracias, hijo.
0: Yo se lo dije. Colombia es egipcia. Colombia es egipcia. Venda bonito y barato, majito querido. Vea ese gol, el 80% fue energía colombiana. 80% energía colombiana. Acaba de hacer gol Egipto.

muchachos, me quedan 10 minutos para pagar un mes de arriendo. Un mes de arriendo, 10 minutos. Que se haga. Tengo un papito, se me adelanta el 20 de julio, día de la independencia. Se adelanta un 7, nos vamos a independizar contra Suiza. Ya Egipto se está independizando. Claro que este partido Egipto-Argentina no es Egipto-Argentina. Egipto contra la FIFA. Porque ya están llorando, ya le van a cantar pena. Yo lo decía, es Egipto contra la FIFA. Egipto contra la FIFA. Ahí Argentina le está ayudando. Egipto contra la FIFA. Ya le va a cantar el pena contra...

¿De dónde me están escribiendo? En el TikTok. Lleguen ahí que lo estamos viendo. California. Mira, la colonia egipcia. La colonia colombiana desde Egipto. Véndame un lote por allá, majito, que

conectados con esta emoción. Ustedes me perdonarán, pero yo soy más pasión y menos técnica. Yo le creo es a que soy egipcio. Es más, los que compran perfumes árabes,

0: ¡No le creo!
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2: 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Vamos a dedicarle esta canción a Egipto. Te amo. No llores por mí, Argentina. No llores por mí, Argentina.

0: haciendo bien, hijito, señoras y señores. 11 de la mañana, 33 minutos. No son ningunos cuentos de los hermanos Green. Va perdiendo Argentina. Va perdiendo Argentina. Y no son cuentos de los hermanos Green. No llores por mí, Argentina. Vamos a pagar el arriendo ya. Vamos a pagar el arriendo ya. Porque en minutos comienza también nuestro partidazo de la Selección Colombia.
1: ¡Ganaste! ¡Ganaste!
0: Activamos sistema. Veamos a ver. Activamos sistema. Vamos a ver a quién le corresponde que reciba la llamada ganadora olímpica. ¡Viene un ganador, Dios mío!
2: ¡Viene Colombia, Dios mío!
0: ¡Viene un ganador, Dios mío! ¿Cómo llamas el técnico, el de Argentina? ¿Panzerotti? ¿Cómo llamas? ¿Cómo? Scaloni. El Panzerotti. Bueno, ese man, no llores por mí, Scaloni. Oiga, Egipto, se levantaron los faraones y no son nombres de moteles. Se levantaron los faraones.
2: Colombia, Dios mío, Colombia.
0: Me voy con John Andrés Acosta. John Andrés Tricolor en las Margaritas, ¿qué estás haciendo?
3: Periguita, escuchando Olímpica Estéreo, Celestia.
0: John Andrés, ¿dónde vive?
3: Ciudad de Kennedy, de Petilla, Las Margaritas.
0: Las Margaritas, pues bienvenido, John. ¿Hace cuánto que viene escuchando Olímpica?
3: Uy, Periguita, hace tiempo. Soy conductor de aplicación y estuve pendiente con ustedes desde las 4 y media de la mañana.
0: Le voy a hacer una pregunta. ¿Cómo es que me llamo yo?
3: Periguita, no es. Ay, estoy nervioso. Javiercito, ¿qué espera, Javiercito?
0: ¿Qué tal que yo sea Perilla, de verdad?
3: Y cuéntame, vale, decir que me como una ciudad acá, primera vez que me llaman.
0: Ah, primera vez que lo llaman.
3: Sí, señor.
0: Ah, bueno, eso está bien. Bueno, John Andrés, ¿qué le llama la atención de Olímpica Estéreo?
3: Hermano, todo. ¿Para qué la programación? Usted lo hacen ahí por la mañana, Boyacomán, Carlitos, la señora Natalia. Una chimba de programa.
0: ¿A qué se dedica John Andrés?
3: En estos momentos soy conductor de aplicación, Javiercito.
0: Bueno, muy bien. ¿Usted se escribió con nosotros a qué horas?
3: Uy, más o menos hace una hora, ahora y media. Hay varias veces me he inscrito ya. Los sábados me inscribo por las mañanas con ustedes.
0: Ah, bueno.
3: Ya llevo varios días escribiéndome.
0: Bueno, una pregunta. Ahí había un reto que yo les dije que grabaran una nota de voz. ¿Cómo lo hizo? Cuénteme.
3: Bueno, yo me traté de aprenderme la perillita porque lastimosamente como estoy trabajando no tuve tiempo de WhatsApp, pero dice Olímpicas. Yo escucho Olímpica Estéreo y con ellos canto los goles de Colombia y Suiza.
0: No es necesariamente así, pero le quiero ayudar. Yo escucho Olímpica Estéreo y... Dígame, Javier, le agradezco.
3: Javiercito, qué pena, estoy nervioso. Javier.
0: Bueno, pilas. ¿Cómo es? A ver, para que no pierda.
3: Yo escucho Olímpica Estéreo y canto los goles de Colombia y Suiza.
0: Bueno, ¿y cuánto es el marcador? Ahí va muy bien.
3: 2-0, ganamos hoy con fe y como dije antes, que se venga el que se venga, Argentina o Egipto, sin miedo.
0: ¿Y cómo remata ahí la frase que le dejé? Colombia.
3: Colombia gana con Olímpica Estéreo.
0: Colombia vuelve y gana.
3: Gana con Olímpica Estéreo.
0: Va de nuevo. Colombia, es
3: Colombia
0: que me...
3: vuelve y gana con Olímpica Estéreo.
0: La verdad, yo no sé si son nervios o qué es.
3: No, Sergio, Javier, hermano, es mi primera vez que me llaman.
0: A ver, entonces diga, repeat after me, Colombia vuelve y gana con Olímpica Estéreo.
3: Colombia vuelve y gana con Olímpica Estéreo.
0: Ahora, como usted viene pedaleando todo porque viene por los nervios, voy a dejar que los oyentes del TikTok decidan con dedo arriba o dedo abajo si ganan.
3: No, claro, Javiercito, me extraña, Javier.
0: No,
3: que
0: yo
3: no es fácil que llamen a uno.
0: Yo lo dejo para el TikTok. Aquí estoy viendo el TikTok. Que sean los jurados. No,
3: la gente me va a apoyar. Yo sé que la gente me va a apoyar.
0: A ver, dedo arriba en el TikTok. Ahí tengo ya 150 personas viviendo. ¿Dedo arriba o dedo abajo? Porque esto es
3: arriba,
0: como los,
3: arriba, arriba.
0: Esto es como los penales. A ver, arriba, a ver. Arriba. Andrea Carolina dice que sí. Diana Marcela dice que sí. Andrea Carolina.
3: Claro.
0: Javi, yo soy de Egipto, escuchando Olympic Stereo. Diana también. Pues mi hermano, lo salva los puntos de los tiros penal, porque en el TikTok la gente dice que lo dejemos ganar.
3: Gracias, Javi, gracias.
0: Así que felicitaciones.
3: Muy bien, Javi, bien, Javi, gracias. Dios bendiga a la familia olímpica, ¿verdad?
0: Se gana el arriendazo.
3: Gracias, Javi, gracias, gracias a todos y bendiciones para todos. Bendiciones, muchas bendiciones.
0: Bueno, mi hermano, no me voy a colgar.
3: Listo, Javi, listo.
0: Mi querido Fernando, no me voy a colgar si es tan amable. ¿Cómo, cómo?
3: John.
0: No, Rodrigo, mi querido Rodrigo, un abrazo.
3: Listo, listo.
0: Gustavo, un abrazo, y eso le pasa por escuchar cuál emisora.
3: Olímpica Estéreo, la mejor,
0: se lo puse a sudar como está sudando Argentina.

muchachos, hay que salir mucha fuerza. Por eso, póngale la firma, póngale la fe. En todas partes, en todos los barrios, Colombia tiene todas las capacidades técnicas, futbolísticas, para darnos un nivel de esta alegría tan grande. Así que mamá, prepara el mejor sofá italiano, saque las lámparas danesas, corra la mesa de mármol y póngase los mejores chinos.

si no tiene ese tipo de mueble, usted tranquila, mamá. El sofá que ya lleva 3 generaciones en la familia. Las casas que no tienen decoración, sino historias clínicas en todos lados. También, escuchando Olímpica Estéreo hoy en la tarde. Es más, usted, mi querido caballo viejo que me está viendo ahí, si gana Colombia, píntese los pelos del ombligo de tricolor. Haga esa dinámica. Diga, vea, donde llegue a ganar Colombia, yo me pinto los pelos del ombligo. Así le gusta más a su señora y algo más nuevo. Muchachos, me voy para los barrios de mi ciudad. Hoy Olímpica Serio está de fiesta con Olímpica Serio. A ver, ¿qué me dicen, chicos? Allá está, ¿quién está?

0: están? Espero que estén súper bien porque ya nos encontramos precisamente en la zona donde hoy estaremos nada más y nada menos disfrutando de lo que es un espectacular partido entre Colombia y Suiza, y es precisamente en Plaza de las Américas donde vamos a tener dos pantallas. Vamos a estar una en la plazoleta principal y vamos a estar también en la plazoleta de juegos que queda en la terraza. Así que bueno, los esperamos a todos ustedes a partir de la 1 de la tarde. Estaremos comenzando el previo de lo que será este espectacular partido, mi querida Bobby.
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0: Y el besito, no, el besito es de Zaira. Ese es de Zaira, el besito es de Zaira. Así que ya lo saben, señores, posiblemente, ¿cuál es el cantagón de Olímpica?
2: El cantagón de Olímpica CJ, 2-1 a favor de la selección colombiana de fútbol. Vea que le pegué al de Gana. Yo dije 1-0 y ganó.
0: Epa, por ahí este lado, cantagol.
1: Cantagol, 2-1 ganando. 2-0.
2: Empate.
0: Pero tiene que ser penales.
2: Y gana Colombia.
0: Ah, ok, perfecto. Mi cantagol, 2-1 ganando nuestra sede, porque hay que apoyar, porque mami, prende la radio, encienda la tele.
1: No me moleste que juega la sede.
0: Y es que la Olímpica sede, la emisora que
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9: Termina el primer tiempo. Ya estamos hablando egipcio, ¿eh?

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los Vallenatos de Oro. ¿Qué tal? ¿Cómo van? Buenas tardes para todos, para todas. Ah, aquí estamos. Aquí estamos acompañándoles, por supuesto. Hoy día especial. Hoy es día de fiesta, claro. Hoy juega nuestra selección Colombia. Aquí estamos ya saludándolos a todos ustedes en forma. Ya estamos también, a ver, entrando por acá a

0: Bueno, ahora sí, ya, ahora sí, ahora sí, ahora sí. Muchas gracias, Javiercito, las ocurrencias de Javiercito. Aquí estamos llegando, por supuesto, para acompañarles. A través de nuestras redes sociales estamos en vivo. Estamos espelucados, claro, porque hoy juega nuestra selección Colombia. Y Olímpica Estéreo, por supuesto, sigue entregando muchos regalos en este día especial. Colombia vuelve y gana con Olímpica Estéreo. Es el santo y seña para que ustedes puedan participar y ganar con nosotros en esta tarde especial. A esta hora juega Egipto, Argentina, Argentina, Egipto. Así que es la oportunidad para que ustedes también, hombre, están pendientes y aquí les estaremos informando de lo que está pasando en el Mundial 2026 con Olímpica Estéreo, la emisora que se metió en Bogotá. Bueno, hoy qué voy a entregar, tengo cojín de lechón, tengo también para entregar combos que trae el balón oficial de la selección olímpica, ¿cierto? Pero también trae el balón oficial y boletos para Mundo Aventura. Así que no te lo puedes perder. Así que desde ya, ustedes pueden aprovechar y, por supuesto, participar con nosotros, ¿eh? La invitación para la gente que nos está escuchando en la radio, hombre, para que también se vayan a nuestras redes sociales y se den cuenta de las caras que hizo Perilla. Claro, ¿quién no? ¿Quién no? ¿Ah? ¿Quién no? Por acá anda saludando. A ver, ¿quién fue? Ah, Yuris Delgado, anda en la jugada, ¿no? La cara que hizo Perilla. Pues claro, ¿quién no? ¿Quién no? Así que un fuerte abrazo para todos ustedes que están pendientes de nuestras redes sociales, pendientes de todo lo que pasa aquí en cabina en Olímpica Estéreo. Así que bienvenidos, señoras y señores, a los Vallenatos de Oro. Arrancamos hoy, que es martes de clásicos. Martes de clásicos con Eunice Cucalón, Chachanta, a ver, Gucci Gucci.
1: Claro, se le tiene el piropo también, por ejemplo, el piropo estilo militar.
0: ¿Cuál es ese?
1: Usted ve al hombre y le dice: uy, bizcocho. Uy. Presénteme ese general. Esa. Que yo se lo hago mayor.
0: Oh, Eunice. Cálmese, mamita.
1: Claro, se lo asciende.

0: corte las espinas. Por supuesto, la voz de Eri Escobar. Lo recordamos con ese vallenato romántico, ¿ah? ¿Eh?
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0: 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Hoy es martes de Solo Clásicos. Y atención, porque hoy los oyentes van a participar y van a ganar con la frase: Colombia vuelve y gana con Olímpica Estéreo. Colombia vuelve y gana con Olímpica Estéreo. Es la frase que los oyentes deben enviar en nota de voz a través del 320-650-1059. 320-650-1059 para que puedan participar por los combos que estaré entregando, que traen balón oficial de la selección olímpica, boletos para Mundo Aventura, pero también estaré entregando cojín de lechón. Usted se puede llevar estos combos escuchando, reportando sintonía y por supuesto con la frase Colombia vuelve y gana con Olímpica Estéreo. Oiga, para la gente que está conectada con nosotros en las redes, fuerte abrazo, un saludo muy especial. También se pueden reportar, por favor, y escribir la frase ganadora, ¿listo? La frase ganadora es Colombia vuelve y gana con Olímpica Estéreo. Cuénteme, por favor, en el chat, ¿dónde está viendo, dónde está escuchando Olímpica Estéreo? ¿En qué parte de Bogotá, cierto? ¿En qué localidad? Si está fuera de Bogotá también, ¿no? Es importante que nos cuente en dónde está escuchando Olímpica Estéreo, ¿vale? Con la frase, Colombia vuelve y gana. Y de esa forma también van a participar. Pero es importante que apenas escriban la frase, Colombia vuelve y gana, porfa, tómele el pantallazo. Para que nos quede más fácil, tómele pantallazo, ¿cierto? A esa interacción y la envía a través del WhatsApp, 320-650-1059. ¿Listo? 320-650-1059. Y de esa forma ustedes van a participar con nosotros en esta tarde, así como lo están haciendo ya varios oyentes por acá, ¿no? Ahí está el saludito para José, para Diego, también para Nancy. También se está reportando por acá David Felipe Aguirre, un fuerte abrazo, ¿ah? También está por acá, a ver, Bachira, así aparece. Ah, Isabel. Fuerte abrazo para Isabelita. Para Isabelita, que está viendo ahí la transmisión. Así que para ellos un fuerte abrazo. Oiga, sigue la goleada. Ahí está. El segundo gol de Egipto. A esta hora va perdiendo Argentina. No lo puedo creer. Argentina va perdiendo 2-0. Y es que minutos antes le anularon otro gol, ya sería el tercero, ¿no? Pero le anularon un gol porque, bueno, por aquellas cosas de que revisaron el VAR. Ahí está que explota Leo Messi. ¿Ah? Celebra Egipto. Segundo gol. Va ganando esta hora. Bueno, 12:32. Estas son las cosas que pasan precisamente en el Mundial y Olímpica Estéreo. Te acompaña con buen vallenato y buen humor.
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0: Aquí está el humor de Unice Cucalón. ¡Chachonta! Martes de clásicos y de goles.
3: ¡Qué entusiasmo, sí, verdad! ¡Qué verdad que era!
0: ¡Ay, bueno, muchas
3: tú
0: gracias!
3: ¡Tú todo lo haces bien!
0: ¡Ah, bueno, muchas gracias, mamá!
3: Imagínate que un día la lengua cogió a los dientes y los puso a hacer oficio.
0: ¿En serio?
3: Y dijo el canino, ¿y por qué a la muela no? Y dijo, porque la muela tiene corona.
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0: de Argentina. Oiga, de no creer, ¿no? Este es el mundial, por supuesto.
1: Me siento dichoso.
0: En Olímpica Estéreo hoy les estamos acompañando martes de solo clásicos. Clásicos del vallenato. Más saluditos por acá, María Luceila González. Colombia vuelve y gana con Olímpica 2-0. Esta tarde, Colombia, por supuesto, ante Suiza se enfrentarán. Y los oyentes están cantando el gol. El saludito por acá para la señora Carmen. Para Carmencita, de parte de su hija. ¿Cierto? Fuerte abrazo para Carmencita, que nos están pidiendo por acá el saludo en nuestras redes sociales. Fuerte abrazo para la gente que está conectada. Y por supuesto que está reportando sintonía con la frase Colombia vuelve y gana con Olímpica Estéreo. Recuerde que nos deben escribir en el chat de la transmisión en TikTok para todos los tiktokeros. ¿Otro gol? Gol de Argentina. Gol de Argentina.

0: pidiendo revisar el VAR, a ver si fue gol o no. 12:43 por ahora. Me voy al WhatsApp Olímpica 320-650-1059. Parece que lo van a anular también. Parece que sí. Bueno, 12:43. Vamos al WhatsApp Olímpica 320-650-1059. Mientras los oyentes nos cuentan, por supuesto, en dónde están escuchando Olímpica Estéreo, con la frase Colombia vuelve y gana. Colombia vuelve y gana con Olímpica Estéreo. Hola, ¿quién escuchó Olímpica? Buenas tardes.
1: Perillita, buenas tardes. Hola. Colombia vuelve y gana con Olímpica Estéreo, porque Olímpica Estéreo.
0: Eso, muy bien. Más oyentes, hola.
2: Yo escucho Olímpica y canto goles.
0: Sí, señora.
2: 3 para Colombia, 0 para Suiza. Colombia vuelve y gana con Olímpica Estéreo.
0: Se metió, muy bien, 12:44. Más oyentes, hola, ¿quién escuchó Olímpica? Buenas.
3: La frase de hoy es... Vuelve y gana.

0: Mi equipo,
1: ay, mi equipo,
0: en Richard Ríos,
1: eso,
0: en
1: Richard.
0: Díaz, en James, todos van a ser triunfadores porque Colombia es el ganador de esa copa que nos la merecemos por ser colombianos.
1: Eso,
0: Olympic Stereo se metió.
1: Se metió, sí, señor.
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1: 45. Oiga, hoy los esperamos en Plaza de las Américas, en la plazoleta central de Plaza de las Américas, después de las 2 de la tarde para que hagan parte del karaoke futbolero. Vamos a cantar los goles y, por supuesto, luego del karaoke olímpica, pues vamos a acompañar a nuestra selección Colombia. 12:45 en la tarde, aquí está el humor de Ulises, hoy de clásicos, hoy solo clásicos en olímpica.
3: Ay, uno debe cuidarse mucho de la gente.
1: Claro, Ulises.
3: Sí. Por ejemplo, tú que te ves así todo buena gente, pero no, nunca
1: no,
3: sabes las intenciones.
1: Buena gente.
3: La otra vez un tipo, yo le dije, ¿tú a qué te dedicas?
1: Sí.
3: Y me dijo, yo trabajo con trata de blancas.
1: Uy, ¿cómo así?
3: Le dije, ay, no, qué miedo. Dijo, no, tranquila, yo vendo gelatina de pata.
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3: A esta hora me voy para el campín, porque en ese punto se encuentra don Romeo, Romeito, con
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0: La voz inconfundible de Alex Mang en su momento con los Diablitos, el Vallenato. Oiga, otro de los clásicos. Hoy martes de Solo Clásicos aquí en Olímpica Estéreo. Año 1995, cuando sale al mercado esta producción donde se destaca esta y muchas más canciones de los Diablitos, el Vallenato. Bueno, 1:18 avanza la tarde. Pasa Argentina a cuartos de final. Los egipcios no les dio, no les dio. Para el próximo mundial, ¿no? De pronto, ¿no? Ahí está, para el próximo mundial. Hermano, pues, ¿qué pasa, no? Oiga, a las 13:30 de la tarde, el encuentro Colombia-Suiza, Suiza-Colombia. Así que no se lo pueden perder también. Aquí en Olímpica Estéreo le estaremos contando minuto a minuto lo que esté pasando, por supuesto, a manera de información para que ustedes estén atentos, pero también nos pueden acompañar hoy porque vamos a estar en Plaza de las Américas hoy, después de las 2 de la tarde, para que llegue Karaoke Olímpica, regalos por montón y por supuesto acompañar a nuestra tricolor después, ¿vale? 1:19, ¿cómo va? Con la frase, Colombia vuelve y gana con Olímpica Estéreo. Aprovechemos la pausa para escuchar a nuestros oyentes en el WhatsApp Olímpica 320-650-1059. A ver quién se está reportando a esta hora. Hola, ¿quién escuchó Olímpica? Buenos días, buenas tardes.
1: Colombia vuelve y gana 2-0. Vuelve y gana Olímpica Estéreo 71.
0: Eso. Más oyentes, hola, ¿quién escuchó Olímpica? Buenas tardes.
2: 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Olímpica Estéreo se metió. El marcador para Colombia, 2-1 ganando Colombia.
0: Muy bien. Más oyentes, 320-650-1059. ¿Qué está pasando allá afuera? Cuéntenos, a ver, reporte sintonía. Y de paso van a participar por cojín de lechón que estaré entregando en instantes. Y el combo que trae boletos para Mundo Aventura y el balón oficial de la selección olímpica. Colombia vuelve y gana con Olímpica Estéreo. Hola.
3: Yo que escucho mucho Olímpica Estéreo, se me dio 2-1 ganando Colombia. Colombia vuelve y gana con Olímpica Estéreo.
0: ¿Qué estás haciendo? Yo escuchando Olímpica en la tarde, hoy martes. Hoy es de clásicos. Hoy estamos de solo clásicos en Olímpica Estéreo. Y aquí está Unice Cucalón con sus clásicos del humor.
4: Ay, no, definitivamente es que las amigas sí que son tenaces.
0: ¿Por qué lo dice?
4: ¿Cierto?
0: ¿Por qué?
4: La otra vez una amiga le dijo a otra: amiga, si yo me pegara un tiro, ¿tú lo sentirías?
0: Ajá.
4: ¿Qué? Y la otra dijo: claro, ni que fuera sorda.
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0: 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Una de la tarde con 32. Me voy con ganadores a esta hora. Ganadores, ganadores, ganadores. Gladys está con nosotros a esta hora. Gladys, Gladys Rocío, sí. Gutiérrez. Gladys, ¿qué estás haciendo? Buenas tardes.
1: Sí, señor. Buenas tardes. Escuchando Olímpica Estéreo se metió.
0: Eso, ¿por qué tan seria, Gladys? ¿Qué pasó?
1: La emoción.
0: Ah, ¿está seria la emoción?
1: Sí, ah, sí, señor.
0: Ah, bueno, bueno, pero no parece, porque vi, ¿qué pasó? Oye, Claudia, ¿en dónde se metió? O mejor, Gladys Rocío. ¿Por qué me acordé de Claudia?
1: Estoy en la localidad Rafael Uribe, barrio
0: Yanglais. Ah, bueno, ah, bueno. Ve, mi amor, y bueno, ¿ya almorzó? ¿A almorzar? ¿Cuál es el menú,
1: sí, señor,
0: para hoy? ¿Ya almorzó?
1: Sí, ya almorcé.
0: Ah, qué rico. Bueno, pero no caería nada mal un cojicito de lechón para este fin de semana, ¿cierto?
1: Sí, señor.
0: Bueno, vamos a las preguntas. Recuérdeme, por favor, los programas que usted más escucha aquí en Olímpica Estéreo, a ver.
1: Vallenatos de Oro, la Ruta Olímpica, Temprano Más Bacano.
0: Eso, muy bien, muy bien. Casi todos los programas de Olímpica Estéreo, ¿no? Eso está muy bien.
1: Sí, señor.
0: Y por último, ¿cómo dice el santo y seña para ganar hoy? ¿Cuál es la frase ganadora? A ver.
1: Colombia vuelve y gana con Olímpica Estéreo, se lo metió. ¡Gol!
0: Eso, como así que lo metió. ¿A quién se lo metió? ¿Ah?
1: Sí, señor, le metí ese golazo. Ay. Y esta tarde vamos a ganar con Suiza. Colombia no le dé miedo a nadie.
0: Eso, eso, de una vez. Así es que se habla. ¿Cuántos goles va a hacer la selección? A ver, a ver.
1: 3-1 ganando Colombia.
0: 3-1 ganando. Me gusta ese marcador. Muy bien. Pues Gladys, no se diga más. Usted se lleva el cojín de lechón.
1: Bueno, muchas gracias.
0: Felicitaciones. 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Pues ahí está, Gladys, felicitaciones. Y en instantes estaré entregando nombre de ganador de oyentes que se están reportando a través de nuestras redes sociales a los tiktokeros que están alzando por acá la mano diciendo presente. Ahí está llegando la gringa. Feliz tarde a la gringa. A Paolita también, un fuerte abrazo para la gente que se está reportando. A Sandy Papo también vuelve otra vez por acá. Sandrita, está también por acá Andrés, un fuerte abrazo. A toda la gente que nos está acompañando a esta hora en la transmisión a través de TikTok. A los tiktokeros que le están dando tapta a la pantalla o tiquitique la pantalla, están compartiendo. En instantes tendremos ganadores. Por ahora, una de la tarde con 36. Hoy es martes de Solo Clásicos. Y clásicos en el humor también. Aquí está Eunice Cucalón Chochontá. Martes de clásicos. A ver, Eunice.
2: ¿Qué pasó? Entiende la hora, de la hora, a ver, ¿qué hora es?
0: Ay, mamita, 1:35 Se lo repito, 1:35, ¿no, Olímpica?
2: Uy, madre, se fue el día ya.
0: Sí, ya, vea, ahora almuerzo
2: no
0: ya.
2: No se hizo nada. Ajá. Imagínate que llega el niño llorando. Y la profesora, ¿qué le pasó? Dijo, es que mi mamá me mató los piojos.
0: ¿Y cómo
2: dijo,
0: así?
2: Por eso llora. Dijo, sí, es que me los mató a pedras.
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4: Dame

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0: 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Tengo ganadores. Prometí entregar combos de balón, el balón oficial de la selección olímpica, más boletos para Mundo Aventura. Así que, ¿de quién se trata? A ver, entre la gente que se reportó con nosotros a través de TikTok, ¿cierto? La gente que envió su notica de voz al WhatsApp 320-650-1059. Se trata del señor Antonio Sánchez Duarte. Don Antonio Toñito. Desde la localidad de Kennedy, desde la zona de Marsella. Se reportó con nosotros. Envió su nota de voz con la frase ganadora: Colombia vuelve y gana con Olímpica Estéreo. Se lleva, por supuesto, su combo que trae balón de la selección olímpica y, por supuesto, boletos para Mundo Aventura. Así que, ¡felicitaciones! 1:45 p.m. Oiga, nos preparamos porque este próximo 16 de julio, llega la gran celebración de la Virgen del Carmen, patrona de los conductores. 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
0: ¡Se metió! 1:48 p.m. Regreso con Romeo. 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Rome, ¿cómo vamos a esta hora?
5: Hey, venga, yo estoy súper feliz. 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Cada vez está llegando más gente, más familias, más amigos a reunirse. Y por supuesto se han pasado con una buena Coca-Cola fría, parce. Y además se pueden llevar un vaso de Coca-Cola que está increíble. Stephanie, bienvenida a Olímpica Estéreo. ¿Cómo estás?
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0: Sí, señor, está increíble, papi, está increíble, papi, muy bien. 1:49 p.m. Los oyentes que nos acompañaron hoy en nuestra transmisión a través de TikTok, fuerte abrazo. ¡Felicidades! Después de las 3:00 p.m, Colombia, Suiza, Colombia. Así que aprovechen para que canten el gol y puedan llevarse, eso sí, medio millón de pesos que hace falta del millón de pesos diario. La pausa, ya regresamos, porque hoy juega Colombia.

0: 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Hoy estamos precisamente en Plaza de las Américas acompañando a todos los oyentes en nuestro karaoke futbolero y luego vamos a cantar los goles, por supuesto, acompañando a nuestra tricolor. En el punto se encuentra el combo de Olímpica Estéreo esta hora. ¡Hola! ¡Buenas tardes!
1: Nos encontramos adentro en la pantalla gigante de Plaza de las Américas para que vengan todos invitados con la emisora del primer lugar Olímpica Estéreo y también agradecemos al Centro Comercial Plaza de las Américas. Ya estamos listos, preparados. Canta, Rey, ¿cuánto queda el partido hoy?
2: No, ni idea, pero es que Suiza está muy fuerte. Vamos a decir 2-0.
1: Perfecto, canta gol de hoy del partido Colombia-Suiza. 2-0. ¿Cuánto queda el partido de Colombia-Suiza?
3: 1-1.
1: Bueno, la gente está muy animada, tienen entusiasmo. ¿Cuánto queda hoy el partido? Canta gol de Colombia hoy.
3: 2-0.
1: ¿Cuánto queda Colombia hoy?
3: 3-0.
1: ¿Cuántos goles le canta usted a Colombia?
4: 2-2.
1: ¿Y a Suiza?
3: 0-0.
1: ¿Cómo vio la eliminación de Egipto? Casi pasa Argentina, ¿no?
4: No, me quería que pasara Egipto.
1: Bueno, perfecto. Ya nos encontramos aquí todos ubicados. Tenemos premios, balones, alcancías, el kit de Olímpica Estéreo, gorras. Así que acérquese en la entrada plazoleta principal, plazoleta central, en el Centro Comercial Plaza de las Américas. Acérquese, que es totalmente gratis. Y la invitación, no venga con familia, venga con su papá, con su hermana, con su tío, con su hijo, para que usted se acerque, puede sentarse aquí adentro y ver en pantalla gigante el partido entre Colombia y Suiza. ¿Listo? Invitación para Olímpica Estéreo y Plaza de las Américas. Chao, chao.
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0: Somos noticias, somos información. A esta hora, el cantante del gol nos cuenta cómo va el mundial. ¿Qué ha pasado, cantante? Adelante.
10: A toda la audiencia de Olímpica Estéreo, muy buenas tardes para todos. Aquí estamos, señoras y señores, desde este campeonato mundial. Ha terminado el compromiso de Argentina a Egipto. Tremendo susto volvió a pasar la selección argentina con un equipo inexperto, sin categoría, sin experiencia como Egipto. Iban ganando 2-0. Le anularon una acción de gol que hubieran podido ser los 3-0. Hubiera sido dilapidario para el conjunto argentino. Pero el árbitro consideró que tres jugadas atrás, después de tres toques de pelota antes de la anotación, habían cometido una falta. Los muchachos de Egipto y anularon la acción. Sin embargo, en el tercer gol o en el segundo gol de la selección argentina sucedió exactamente lo mismo con dos jugadores de Egipto. Le reclamaron por lo menos para que la viera y no existió tal reclamo. Es decir, no existió la obediencia en ese momento del árbitro para hacerlo. Va a ser un partido que va a tener propuestas, como tantos en este campeonato del mundo, gracias a una exagerada reglamentación en algunos de sus artículos. pero se ha clasificado a Argentina 3-2, le ha ganado a la selección de Egipto, remontó un 0-2 por un 3-2. Increíble, pero Argentina, muy posiblemente y ojalá así sea, será nuestro rival el próximo sábado, porque hoy le tendremos que ganar a la selección de Suiza. Otro más, entre los cuatro mejores, entre los ocho mejores del mundo. Señoras y señores, nuestro informe desde este campeonato del mundo para toda nuestra audiencia de Olímpica Estéreo que se metió.
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21: Dos de la tarde con 5 minutos.

0: ¿Cómo va la emoción del fútbol? Adelante.
1: ¡Hey, mi Javi! Un abrazo a todos los oyentes de Olímpica Estéreo. Vea, yo sigo feliz. Estoy feliz de la dicha porque continuamos desde la tribuna Club de Coca-Cola. Acá, como usted lo dijo, desde la zona norte del Campín, en el parqueadero zona norte del Campín, y esto no se detiene. Mientras todos disfrutan de los partidos en pantalla gigante, también pueden vivir de diferentes experiencias. Pero por aquí estoy con María T. Pérez, ella es la directora de marketing de Coca-Cola Colombia. ¿Cómo estás, María T.? Bienvenida a Olímpica.
2: Muy bien, gracias. Bienvenidos a Tribuna Club.
1: ¿Qué tal esta tribuna, hombre? La invitación para nuestros oyentes, eso está genial.
2: Está espectacular, estamos ya sold out, martes 2 de la tarde, todo el mundo acá listo para ver a Colombia. Así que no, estamos felices, pantalla gigante, tenemos experiencias de Panini aquí para que la gente termine de completar su álbum si le faltan las monitas de Coca. Y bueno, música, la forma en la que nosotros disfrutamos el fútbol. Entonces acá felices y bienvenidos.
1: Bueno, entonces, para que nuestros oyentes sigan llegando, porque estamos en la zona norte del Campín, ahí en el parqueadero zona norte del Campín, y por supuesto, la invitación para que compren las entradas, porque la pueden comprar en Ticketmaster, ¿verdad?
2: Sí, es aquí a la entrada en Ticketmaster, pueden. Me parece que hoy ya estamos sold out, pero vamos a estar de aquí al 19 hasta la final. No se pierdan la oportunidad de disfrutar la Copa FIFA 2026 de una forma que es muy distinta a disfrutarla en la casa. Aquí hay... van a encontrar 4.000 personas vibrando al mismo ritmo y eso es muy diferente.
1: María, muchas gracias por estar con Olímpica Estéreo.
2: Ustedes, bienvenidos.
1: Muchachos, nosotros seguimos disfrutando desde acá, desde la tribuna Club de Coca-Cola con Olímpica Estéreo.

0: Muchas gracias, don Giancarlo Centeno. Son las 2 de la tarde, 21 minutos.
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0: Y en pocos minutos también vamos a escribir la historia.
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0: muchachos, luego de ver ese partido entre Egipto y la FIFA. Sí, porque ese fue así, entre Egipto y la FIFA. Pero tranquilos, Egipto, hay un dios Ra que todo lo ve. Le caerán las 7 plagas allá a las oficinas de la FIFA. Comerán carne de burro en Argentina, esa es otra plaga allá. Hay un dios Ra que todo lo ve. Que le jale las patas Tutankamón a esos argentinos, oiga. Claro. ¿Están preparados?
1: ¡Pum!

0: luego de ese partido Egipto contra la FIFA. Pero tranquilo, yo le hago barra a Egipto todavía. Hay un dios Ra que todo lo ve. ¡Sí, señor! Un abrazo para todos los que están conectados con Olímpica Estéreo. Vamos a estar haciendo grandes enfrentados. Está calentando Colombia, la selección Colombia, toda la ciudad paralizada, los bancos. Ya le dijeron a los empleados, se me van a las 2:30. Ni los cajeros electrónicos quieren soltar plata hoy. Nada.
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0: Quiero que me lleguen en estos momentos para que se ganen el pago del arriendo antes de que comience el partido. Les estoy pidiendo que me graben una nota de voz que diga, yo escucho Olímpica Estéreo y canto goles. Entonces me dice, ¿cuántos para Colombia? ¿Cuántos para Suiza? Y luego remata diciendo, Colombia vuelve y gana con Olímpica Estéreo.
2: Colombia vuelve y gana con Olímpica Estéreo.
0: Ya lo saben. Hay una nota de voz ahí en el 320-650-1059, porque en el primer tiempo, termina el primer tiempo, y en el entretiempo aquí en Olímpica sacamos ganadores. Sacamos ganador de pago de arriendo, porque eso se va a poner muy bueno. Así que arranquen de una vez en el 320-650-1059, también lo pueden hacer vía telefónica.
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0: Me van a grabar una nota de voz si quiere que le paguemos el arriendo, ¿no? Yo escucho Olímpica Estéreo. La nota de voz tiene que decir así. Yo escucho Olímpica Estéreo y canto goles. Tantos para Colombia, tantos para Suiza. Mi querido Pavita. Y roguemos a Dios que podamos pasar a la siguiente fase. Nos lo merecemos.

que hoy las mujeres no nos regañen, por favor. Hoy nos ponemos bipolares. No queremos oír nada, no queremos saber nada. Nos dejan sentados, por favor.

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3: 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Vamos a dedicarle esta canción a la Selección Colombia y lo vamos a tener en vivo en el Festival de Verano. Recuerden que la entrada es libre. ¿Eso qué significa? Que usted puede meter a 10, 20, 30, 50 personas, a los vecinos del barrio, al que

Hoy gana Colombia y Olímpica paga culebras. La fuerte en poder del mago, el zurdo James Rodríguez, va cambiando la pelota hacia el medio para Richard Ríos. Juega arriba para Córdoba, la gran figura, el punta de lanza colombiano, metiendo el esférico, gira su cuerpo, engancha la pelota, busca Javier Ávila por las acciones, dominando el balón. Uy, lo derribaron, falta. El árbitro revisa el VAR y queda demostrado que Olímpica Estéreo es la del primer lugar. Golazo.

0: vámonos con a entregar lechona. Aquí Angélica Duque, yo no sé qué le está pasando a Angélica. Vamos a escuchar la locura de Angélica en una presentación de Lechonería Le Port Gourmet. Hola, buenas tardes. ¿Qué estás haciendo, Angélica? Creo que perdiste ya la lechona, Angélica. Quíteme el altavoz, quíteme el manos libres, grite viva Colombia, Colombia vuelve y gana con viva. Olímpica Estéreo. No.
1: 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Se metió.
0: No, ya sé lo que pasó con usted. Usted es de Suiza.
1: No, señor. ¿Sí? Yo soy colombianita.
0: No, ni por las curvas. Si no sale al aire contenta, le quito la lechona y lo siento. ¡Vamos de nuevo! ¡Vamos de nuevo!

0: hoy no le perdono ni media al que me salga así triste. No va, no va. La lechona se la ganan, el arriendo se lo ganan. Alegres, contentos, enamorados de la tricolor.
1: Colombia vuelve y gana.
0: ¿Eso es lo que tiene que decir? Me tiene que decir así, vea, vea.
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0: A seguir probando, gente. A ver, ¿qué me dicen aquí en las notas de voz?
2: Javier, buenas tardes. Colombia gana nuevamente con Olímpica. Se metió.
0: Bien, más notas de voz a esta hora. A mí me quitan los premios hoy, pero alegres. A ver.
3: Yo escucho Olímpica Estéreo y canto goles. 2-0 Colombia vuelve y gana con Olímpica Estéreo. ¡Se metió!
0: Vamos a revisarle la cédula a ver si se merece la lechona. A ver, mi querida Sai, otra vez.
4: Buenas tardes, Javier. Mi nombre es Alexander Ávila, reportando sintonía desde Voz a la Libertad. Yo escucho Olímpica Estéreo cantando goles. Colombia 1-0 Y con Olímpica Estéreo, Colombia vuelve y gana.
0: Más a ver, vamos a ver. Hoy ganamos.
5: Buenas tardes, Javi. Con Olímpica Estéreo canto goles. 2-1 Con Olímpica Estéreo, Colombia gana. Olímpica Estéreo se metió.
0: A mí hoy. Vamos por teléfono, por teléfono. Vamos a ver cómo está la alegría por teléfono antes de que arranque ese partido. Hola, buenas tardes. ¿Qué estás haciendo?
6: Escuchando Olímpica Estéreo. Se metió.
0: ¿Y cuál es la frase de hoy?
6: Colombia vuelve y gana hoy. Colombia vuelve y gana nuevamente 1-0 ganando Colombia.
1: Colombia vuelve y gana con Olímpica Estéreo.
0: Hola, buenas tardes, ¿qué estás haciendo?
6: Colombia vuelve y gana con Olímpica Estéreo. ¡Somos yo! Mi nombre es Ana Lopera. Hola, mi Javi.
0: Por ahí es. Aló, buenas tardes, ¿qué estás haciendo?
6: Escuchando Olímpica Estéreo, se metió.
0: ¿Y cómo es nuestra frase de hoy de combate a minutos de jugar la Selección Colombia?
6: Hoy Colombia vuelve y gana con Olímpica Estéreo, 1-0 ganando Colombia, Suiza 0. Se metió.
1: Colombia.

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0: Hernández al servicio de Olympic Stadium Colombia. ¿Qué es lo que dice Javi Tocayo? Cuénteme.
1: Así que la pelota la tiene Juan Fernando Quintero sobre la mitad de la cancha, abriendo para el sector izquierdo. Esperanza de Colombia frente a Suiza, señoras y señores. Viene la clasificación, viene Colombia a hacer historia, a seguir haciendo historia. Levantó a Juan Fernando tocando para Lucho. Lucho, diagonal de pierna derecha. ¡Pégale, Lucho! ¡Pegó!

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4: Son las tres. Y a esta hora nos movemos con nuestros amigos desde el parqueadero al norte del Campín con toda la gente de Coca-Cola, que ya tiene todo un montaje. Bueno, Rome, ¿cómo va eso? ¡Adelante! ¡Arranca Colombia!
5: Hola, oyentes de Olímpica Estéreo 105.9, acaba de empezar el partido y nosotros, pues prácticamente llegando al final de esta transmisión desde la tribuna Club de Coca-Cola, donde durante todo el día se ha vivido una experiencia llena de emoción. 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
5: Venga, la invitación para nuestros oyentes de Olímpica Estéreo, porque ya hoy, obviamente, ya hay sold out, pero sí la invitación para el próximo jueves.
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5: 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Por acá nos seguiremos viendo, ¿listo?
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5: 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Chao, let's go.
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2: 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Y me voy para Plaza de las Américas. Allá están mis compañeritos transmitiendo también con todos los fans Olímpica. Allá desde Plaza de las Américas. A ver, muchachos, ¿cómo va eso? Adelante.
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4: Así es, así es, así es. Nos encontramos en la parte superior de Plaza de las Américas, donde hay una cantidad de gente que se oiga la bullita. Oiga, déjeme decirle que esto está realmente espectacular. Y vamos a empezar a preguntar cuál sería el cantagol para hoy. Por acá tenemos una participante que de hecho se ha ganado varios premios. El cantagol para hoy, ¿cuánto queda Colombia?
5: 2-0.
4: 2-0 por acá, vamos a ver por este ladito. ¿Cuál sería el cantagol para hoy? Colombia, ¿cuántos goles hace?
6: 2-0.
4: 2-0, vamos a preguntar por este ladito. ¿Su nombre?
7: Hernán.
4: ¿Qué tal? ¿Cómo estás, Hernán? Bien, mucha bulla por este ladito. ¿Cuál es el cantagol para hoy? ¿Cuánto queda Colombia?
7: 2-0.
4: 2-0. Bueno, esto es lo que se vive en la parte superior, en la planta superior de Plaza de las Américas. 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
2: Mientras juega Colombia-Suiza, vamos a ser enfrentados Olímpica, Rafael Orozco Maestre contra el Joe Arroyo.

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0: Estamos en pausa de hidratación, son las 3:25 minutos, 0-0, pero Colombia va supremamente bien. Hemos puesto nervioso.

0: Está que termina el primer tiempo. Estamos 0-0. Suiza, Colombia. Pero Colombia va arriba con la esperanza, con la fe puesta, con la fe intacta. Y para los que están sintonizados, los que además de estar viendo de pronto el partido vía televisión, no sé, pero tienen Olímpica sintonizado, pues eso, un día como hoy se merece un premio. Voy a regalar cojín de lechón a aquel que sigue sintonizado con Olímpica, independientemente de que esté jugando a la Selección Colombia, y eso se merece un premio. Y se llama Alexander Ávila. ¿Qué hubo, Alexander? ¿Cómo le va? ¿Qué estás haciendo?
1: Yo escuchando Olímpica Estéreo se metió. Buenas tardes, Javier. ¿Bien o no? ¿Cómo vamos?
0: Muy bien, aquí pendiente de la Selección Colombia. ¿Qué se dedica?
1: Yo trabajo en una vereda de Carúpula, aquí en la 127 Costúa.
0: ¿Se cortó? ¿En una qué? ¿En una qué?
1: En un lavadero de carros.
0: Ah, un lavadero de carros, están escuchando Olímpica, ok.
1: Sí, señor.
0: Pues mi hermano, gracias por tenernos en el carro. Termina el primer tiempo. Terminó el primer tiempo, 0-0. Suiza, Colombia, Colombia, Suiza. Y usted, por tenerme ahí sintonizado, lo voy a poner a celebrar con un cojín de lechón para toda su familia, ¿vio?
1: Muchas gracias, Javier. Muchas gracias. Y Olímpica Estéreo se metió.
0: ¡Felicitaciones, hombre! Se lleva su...
1: Gracias, Javier. Es, amable.
0: Es una buena sorpresa para usted. Con los amigos de...
1: Gracias.
0: Con los amigos de Lechonería

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0: 4 de la tarde con 30 minutos. Esto sigue 0-0. Estamos apretando asterisco y todo. Oiga, Zaira también está comiéndose las acrílicas porque no tiene uñas.
1: Horrible, Javi, ya me toca que me... Mañana cita con Laura de una vez y me está escuchando. No.
0: Comiéndose las acrílicas porque ya de uñas reales no hay.
1: Y subiendo 2 kilos de peso. ¡Vamos!

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0: 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Zaira, ¿cómo ha visto el partido?
1: Mi Javi, yo veo eso más apretado que Jean levanta cola, mejor dicho, mi Javi. Yo no sé qué hay que hacer, a quién hay que cambiar. Ya pusieron a Campas, ¿no? ¿Verdad? Lo cambiaron.
0: No, exacto.
1: Metieron a Campas.
0: Uy, aquí a Camilo lo acaban de lesionar, le acaban de hacer un intento, quedan en el terreno de juego. Camilo, nuestro arquero, queda lesionado, tirado en el piso. Vamos a ver qué sucede. Minuto 72. En este momento, minuto 72. Llegan socorristas también de este equipo del Suiza. A ver qué fue lo que pasó ahí. Mira, mira, mira.
1: Se golpeó Camilo Vargas con uno de los delanteros de Suiza, con el número 7 exactamente. Esperemos a ver que no sea nada grave, mi Javi. Recordemos que ya entró Juan Fernando Quintero, entró Campas, hicieron cambios por James Rodríguez y por John Arias, que es el número 2.
0: Muy bien, Zaira, la veo bien ahí viendo piernas. Pero lo que pasa es que usted le para bola a los manes de las piernas.
1: Claro, yo veo la pierna y ya sé quién es.
0: Ya, yo sé.

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2: 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Escuchando Olímpica Estéreo y seguimos 0-0.
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0: Si usted no tenía antibióticos, yo creo que con este partido usted ya mató cualquier tipo de bacteria que tenía en el cuerpo con este partido de Switzerland contra Colombia.
1: ¿Hasta qué hora, Javi? ¿A qué horas vamos a hacer el gol? Ya sudé, ya...

0: mejor dicho, ya no puedo tomar nada, ni agüita. Dios mío, me atorugo, me atarugo.
1: No, ya esto ya está. Bueno, ya nos quedan solamente el tiempo suplementario del tiempo extra.
0: O sea, 15 minutos más, ¿sí?
1: 15 minuticos más que se les entrega y esperamos que se pueda resolver aquí y que podamos sostener. Porque ya sabemos lo que pasa después de esto, que nos vamos de tiros penales.
0: ¿Qué opinas tú de los penaltis, mi Javi? ¿Cómo ves a Colombia para unos posibles penaltis, pues ahora que tenemos tiempo suplementario?
1: ¿Sabe que quiero aprovechar? ¿Sí? Llámese a Mojica.
0: Claro, de una vez.
1: Llámese a Mojica aquí de rapidez, le preguntamos a él cómo está viendo eso, porque Camilo, no sé, en mi ignorancia, que es mucha en fútbol,
0: sí,
1: lo veo como nervioso en los temas de los tiros penales. Pero no quiero hablar todavía de penales. Yo hasta la última instancia le voy a hacer barra Colombia en Francalid en el partido. Son las 5 de la tarde con 18 minutos. Seguimos aquí apretando el asterisco, Dios mío. Ave María.
0: Javi, igual en estos minutos complementarios, Colombia ha tenido muchas llegadas.
1: Está muy juicioso.
0: Ríos, Campas,
1: más que Suiza, más que Suiza.
0: Tenemos más el balón nosotros. Yo no sé qué pasa.
1: Hombre, el partido está bastante apretado, pero Suiza ha incurrido en muchísimas faltas, que es lo que no me gusta, porque le ha dado muy duro a Colombia y el árbitro como que es como muy permisivo.
0: Y es como si el VAR no existiera.
1: Y el VAR, oigan,
0: no le gusta, o sea, en este partido no hay VAR.
1: Hoy se lo prendieron, fue Argentina.
0: Literal. Allá con Colombia se apagó.
1: No, pues no hay. Con Egipto bajaron los tacos del VAR. Eso fue Egipto versus la FIFA. Sí, porque la FIFA tiene equipo.
0: El partido de Egipto-Argentina estuvo muy reñido,
1: y muchachos. Y ya estamos viendo todas las imágenes de apoyo de esos partidos y realmente sí hubo mucha incurrencia. Arranca el tiempo suplementario.
0: ¡Vamos,
1: Colombia! ¡Vamos a resolverle estos últimos 15 minutos! 5 de la tarde, 19 minutos, Olímpica Estadio, apoyando la tricolor.

0: definitiva para la selección Colombia. Nos vamos para tiros penal.
1: No, Javi, pero ¿por qué hacen parir así? Yo ya no quiero tener chinos. Si este dolor es el mismo que uno siente cuando tiene un hijo, no, gracias. Qué paridera tan hijo de madre, ¿ah? ¿Eh?
0: Vaya aprendiendo.
1: No, no, no, Javi.
0: Está ahora la pobre Zaira apretando la matrija.
1: No,
0: ya.
1: No, horrible.
0: Bueno, ¿qué dice Mojica? Que también está evaluando el partido que forma parte aquí de la ruta olímpica. ¿Qué dice Mojica? A ver, ¿qué está hablando hasta ahora? Nuestro compañerito que también le pone el ojo a este partido hasta ahora.
2: Aquí estamos, Zaira, Javier y oyentes de la ruta olímpica, presenciando quizás uno de los partidos más complicados que ha tenido que transitar la selección colombiana de juego de el señor Néstor Dorazo. Un equipo que tuvo que replegarse, un equipo que en las líneas o las bandas, como lo es Daniel Muñoz y Johan Mojica, sufrió mucho debido al ataque que hizo Suiza. Después de los cambios de Néstor Lorenzo, se acopló Colombia, entró a jugar mejor. Ahora, tuvimos un muy buen pasaje del primer tiempo sobre más o menos los 15 minutos. Y después de eso empezamos a sufrir el partido. Empezó Colombia, y sí, a padecer. Después de eso, vienen los cambios ahora sí en Néstor Lorenzo, los correctos. ¿Por qué? Porque entraron capaz de una muy buena manera y también entró Richard, dueño del terreno de juego, dueño de la mitad de la cancha, y finalmente la entrada del señor Cucho Hernández y también de Hamilton Capaz.
0: Lo del Cucho sí fue cierto,
1: sí.
0: Lo del Cucho sí fue cierto, fue buen movimiento. Y bueno, esperemos a ver qué está sucediendo, qué va a pasar. Ya en minutos se está organizando los equipos para hacer cobro de tiro penal. Ay, Zaira, es que con tanto fútbol uno termina guardando de todos los golazos, las mejores jugadas, los memes, los videos, y el celular se llena rapidísimo.
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0: Lo digo públicamente en el nombre del Padre, del Hijo, del Espíritu Santo. Amén.
3: Oye, me siento dichoso.
0: Arranca cobrando. Aquí está la viendo. Creo que arranca cobrando. Vamos a ver quién van a arrancar cobrando. Cara Osello, Cara Osello.
1: Empieza Colombia. Empieza Colombia.
0: Arranca Colombia a cobrar tiros penales. Ay, Dios mío. Zaira, prepárese ahí al cantante del gol, por favor. Cuando nos toque Colombia para que.

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1: Escuchando Olímpica Estéreo a las 5 de la tarde con 53 minutos. 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
1: Escuchando Olímpica Estéreo un martes en horas de la tarde. ¿No les ha pasado que le cuentan algo y les queda sonando todo el día, así como cuando perdimos y salimos del mundial? 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
1: Escuchando Olímpica Estéreo, un día de martes en horas de la tarde. 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
0: Son las 6. 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
1: 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Dice la palabra de Dios en Proverbios 14:30. La mente tranquila es vida para el cuerpo, pero la envidia corroe hasta los huesos. Mi amiga, mi amigo, la envidia es algo que todos conocemos. La envidia empieza con un simple pensamiento. Cuando vemos a alguien que tiene algo que a nosotros nos gustaría tener, pueden ser posesiones materiales, puede ser una cualidad, ministerios o talentos. Cuando eso sucede, se levanta una reacción natural humana que se llama envidia. Cuando la envidia surge y se le permite vivir y crecer en nuestros corazones, eso trae consigo terribles consecuencias. Detrás de un corazón envidioso, lo que se esconde es un problema de baja autoestima, de inferioridad. Hoy no envidies, mejor alégrate del éxito de los demás. Nunca aceptes la envidia, porque esta es la madre de la mediocridad. Una vez escuché a alguien decir: la envidia es una declaración de inferioridad.
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3: 6 de la noche con 15 minutos en esta ruta olímpica express. Bueno, ya sabemos. Nuevamente se nos cumple. No pasamos. Vamos a tratar de comunicar. Pero antes de arrancar con la gente de Pulso, yo quiero que nos manden unas notas de voz en el 326-50-1059 para los que están sintonizados en estos momentos. Y la pregunta, y la pregunta sería, a ver. ¿Cómo sería la pregunta? Bueno, la voy a resolver así. ¿Qué canción nos autodedicaríamos luego de esta eliminación?
4: Yo me autodedicaría un buen vallenato como Volvió el Dolor. El dolor que un día de mí se fue. Hoy volvió
3: y yo no lo acepté. ¿Qué autocanción? Vaya pensando de aquí a las 7 de la noche. ¿Qué autocanción nos tendríamos que dedicar? ¿Qué autocanción nos tendríamos que autodedicar? A ver, escucho a nuestros entusados oyentes. Ya de hoy a mañana ya hay una tusa. Ya.
4: No, Javi.
3: Ya hay una tusa. Ya. Y lo más doloroso es que sí tuvimos la oportunidad porque nos comimos goles. Hay que también admitirlo. Nos comimos goles.
4: Nos taparon los penales. Jugamos muy bien, pero en el fútbol...
3: Nos comimos los goles.
4: El que gana es el que mete goles.
3: Todavía no tenemos el tal... Por eso es que, yo digo una cosa, por eso es que los jugadores valen tanto dinero como un Cristiano Ronaldo, como un Lionel Messi. Por eso es que valen tanto dinero.
4: Sí.
3: Porque ese tipo de oportunidades son las que definen los mundiales.
4: Claro. O es que nos achicamos. Yo no sé.
3: Los nervios. Eso es una vaina mental.
4: Nunca va a tener mentalidad de ganador.
3: O tranquilidad. Yo digo que más que mentalidad, tranquilidad de ganador.
4: Sí, señor.
3: Tranquilidad.
4: Esa es la palabra.
3: Porque justo en ese momento, cuando usted ya tiene al arco listo, está solo el arquero y usted no puede tener mentalidad, tiene que tener tranquilidad,
4: sí,
3: de ganador. La tranquilidad que tiene obviamente Cristiano Ronaldo y todas las grandes estrellas del fútbol mundial para definir. Bueno, mi querida Zaira, nos vamos con la sala de redacción de Pulso.com. Está otro entusado.
4: Ay, sí, qué rabia.
3: Juan Gallego, ¿cómo me le va? Buenas noches.
5: Perdón, me estoy secando las lágrimas. Qué pena con ustedes.
3: Claro.
5: Les pido una disculpa. No, mentiras. Con las buenas tardes para ustedes aquí.
3: Claro.
5: Estamos... En la redacción de Pulso. Ah, bueno.
3: ¿Usted estaba ahí en la redacción y se vio el partido en la redacción o cómo fue la cosa?
5: Claro que sí. Un saludo para ustedes, la mesa y a todos los oyentes de Olímpicas. Ahora estuvimos en la redacción de Pulso viendo este partidazo. Estuvo muy bueno. Organizamos aquí un despliegue para poder vivir la fiesta de la selección, aunque desafortunadamente pues no pudimos celebrarlo hasta el final por el resultado que ya hemos discutido ampliamente.
3: Bueno, y los que quieran análisis sobre fútbol, que vayan a pulso.com y hay una ampliación. Lo que sí ha pasado hoy, además de fútbol, son choque de trenes que da miedo. El uno tira, el otro tira. ¿Qué ha pasado con los empalmes y toda esa locura, mi querido Juan?
5: Claro que sí, pues bueno, además de la expectativa por el partido de la selección, también está un día álgido para el empalme del gobierno entrante de Abelardo de la Estrella. Se conoció pues hoy que se suspendió, digamos, ese vínculo de empalme entre gobiernos. Cada uno, mejor dicho, hizo lo que quiso por su lado. La discusión desde el gobierno actual, es que no quieren aguantar más calificativos, ni más amenazas, ni más agresiones, ya que pues el gobierno entrante, la gente de Abelardo de la Estrella, pues ha dicho que ha encontrado indicios de corrupción, que han sido solo ladrones, bueno, en fin, un poco de calificativos que pues no han hecho que las cosas se lleven con cordialidad. Entonces, pues, de un lado, de Abelardo Lasprilla ya decidió suspender el empalme con los miembros del gobierno actual y ha decidido hacerlo por su cuenta. Entonces ha dicho a todos los funcionarios públicos que le pueden informar sobre el estado, pues, de sus actividades laborales.
3: Se me fue ahí Juan Gallego Misai. Vamos a volver a llamar. Vamos a hacer ese análisis, sí, acerca del tema del empalme. Yo voy acá a colgarle ya a Sai para que... No, cógelo ahí, tú lo llamas. Porque ese empalme fue bastante, bastante álgido, muy fuerte. Mucha, mucha saliva. Pero hasta esta hora, 6 de la tarde, 20 minutos, ninguna de las dos partes han presentado pruebas. ¿Sí? Hasta esta hora, esta mañana estaban mucha saliva, babas van, babas vienen, palabras van, palabras vienen, pero a la hora de unas pruebas, a la hora de unos documentos, a la hora de algo que jurídicamente se pueda demostrar de que usted es ladrón, o de que usted es esto, o de que el otro es aquello, pues no ha salido nada. He estado pendiente de los titulares, pero no ha salido nada. No he visto ninguna cosa seria, no he visto algo serio por parte de alguna de las dos partes, ¿sí? Y Juan, y retomando con lo que usted está diciendo, estaba yo diciendo mientras lo recuperábamos que es que, o usted corríjame, porque yo estaba viéndome el partido, ¿alguna de las dos partes ha presentado pruebas serias de tanta saliva y tanta ofensa y tanta... Son como camorreros, parecen dos grupos de pandillas, pero nadie ha... ¿Usted ha escuchado alguna prueba contundente? Mire, usted es ladrón por esto y por esto y por esto, o todavía no, o es que yo estoy equivocado.
5: No, tiene toda la razón. De hecho, precisamente, pues eso es a lo que ha llevado que ninguna de las dos partes del empalme se haya podido poner de acuerdo. Desde el y pues todo se ha profundizado pues por las declaraciones del presidente actual, de Gustavo Petro, quien ha empezado a desconocer cada vez con más fuerza y con contundencia el resultado electoral, de dándole el triunfo a Abelardo Lasprilla. Esto pues tampoco ha caído muy bien, pero pues de parte también del empalme del vicepresidente José Restrepo también ha dicho que ha encontrado preocupaciones, pero no han dado más detalles más allá de esos. Lo más, digamos, evidente y preocupante sí ha sido el aumento de la contratación en estas últimas semanas de parte de muchas entidades. Así ha habido aumentos de nombramientos en entidades como el Aerocivil, por ejemplo, eso sí lo han visto, pero como tal, pruebas pues directas de algún hecho de corrupción no se han dado. De todas maneras, después del 7 de agosto, ambos lados han anunciado que van a haber acciones penales de un lado y del otro, así que se vienen largas jornadas para los abogados y los jueces de Colombia, porque vienen pues denuncias por todos los frentes.
3: Pero es que yo digo, qué triste es estarse pelando los dientes, pero no hay mordida, no hay nada.

0: estamos preguntando en esta última media hora.
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0: Jairi, ¿usted sabe cuál es la canción que yo me autodedicaría?
2: ¿Cuál, mi Javi? Cuéntame. Me llegó.
0: Es más, mañana grabemos un meme.
2: Sí.
0: Y me pone esto de fondo.
2: Esa no, Javi, esa no.
0: Esta yo me la autodedicaría. Javier Ávila se la autodedicaría.
2: Qué tusa.
0: Yo me la autodedicaría, sí. Estoy como un político. No reconozco la victoria de Suiza.
2: Eso me pasa por volver a creer en 11 hombres, no.
0: Está buena esa. Bueno, ¿usted cuál se autodedicaría, Zaira?
2: Vuelve y me pasa, Javier, por volver a creer en los hombres. No jodas, estoy como Jason Jiménez.

0: les aprendan que creer.
1: ¿Qué dice la nota de voz aquí a las 6 de la noche con 41 minutos? ¿Qué dice?
2: 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Portando sintonía desde los Estados Unidos, estado de Utah. Les habla el Goofy. ¿Qué canción sería? Mis ojos lloran por ti. Un saludo a mis padres, a mi hija y a mis hermanos. ¿Qué hago yo escuchando Olímpica? Se metió. Saludos a todos los de la mesa olímpica.
1: Creo que él maneja un super camión por las avenidas y siempre.
0: ¡Ay, qué bueno!
1: Véalo. ¿Qué canción nos autodedicaríamos? Esta, mira.
0: Esta es para Goofy. Goofy en los United States.
1: Sí, muchas gracias a él, hombre. Se la voy a adelantar acá para escucharla.

0: A ver, ¿qué canción nos autodedicamos?
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0: A ver qué dicen los
2: oyentes. Buenas noches, la canción Amarga Despedida. Y el Olímpico Estéreo se metió.
3: Amarga Despedida.
0: Esa vaina creo que es de muertos.
3: Amarga Despedida. Pues amargo sí es.
0: Pues sí, Amarga Despedida. Ah, yo tengo una de Arely Senado, pero esta vaina no será de muertos. Tampoco hasta allá, doña. Hasta allá.
3: Sí. Javi, pero es que es una tusa dura, Javi. Yo ya me veía el sábado jugando contra Argentina.
0: Uy, no, esto es de muerto, doña, contrólese. No. Tampoco, señora. Uy, que sea agua bendita, doña.
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0: ¿Qué notas de voz hay por ahí?
5: Olímpica Estéreo, otra canción que yo pondría sería La Suerte Está Echada de Diomedes Díaz.
0: Bueno, sí, ya la suerte.
5: Lo que estoy haciendo escuchando Olímpica Estéreo, se metió.
0: Ya la suerte está echada, es así. Más notas de voz, ¿qué canción nos autodedicaría? Una más. O si no, que nos llamen aquí los despechados, los entusados al 601-526-2602, 601-432-3106. Esta yo me la autodedicaría.
6: Javiercito, Javiercito. Mi jefa, sí, me da el permiso, sí, me va a dar el permiso, trabajo hasta mediodía. Buenas tardes, un saludo para todo el equipo de Olímpico Estéreo. Primero que todo, darle las gracias a los muchachos de la Selección Colombia, que la dieron toda, que gracias, muchachos. Una canción para escuchar, para esta tusa que tenemos, de Luis Alberto Posada, sí, un adiós. Olímpico Estéreo se metió.
0: No lo entendí. Bueno, son las 6 de la noche con 44 minutos. Lo vamos a ver con estas últimas canciones. Vamos a dejarlo con la de Zaira.
3: ¡Ay, no!
0: Para que se termine de entusar.
3: ¡No!
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3: ¡No!
0: Les pongo Me Ilusioné para rematar la tusa. Y la remato con la de Romeo.
3: ¡No! ¡Javier!
0: La copa del mundo ha quedado rota para nosotros.
3: ¿Esto no me hará daño así escucharlo, Javi?
0: No, ahí le tengo ahí la solución. Le tengo un tintico ahí abajo. No, mentira, vamos a rematar con la copa rota, que esta está más contundente.

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